Saluda al querido amigo, presidente del Deportivo Santaní, licenciado Leopoldo. Un gran abrazo, amigo, en sintonía de nuestro programa. Qué bien está el Deportivo, ¿verdad? Ya estamos cerca de la primera. Después hay tiempo, me oiga, oye, ya poparon, guacha. La terminación, las espías. Vamos, Leo, arriba, Leo. Un gran abrazo, presidente. Saludo aquí desde el programa. Las 9 de la noche, 2 minutos. Las 9 de la noche, 2 minutos en Paraguay. A los amigos del móvil 80, 81, 82, 83, 85, un gran abrazo. Que están trabajando, custodiando la ciudad. Abrazo a mi querido amigo Rojas, sortijero, cantante, músico, animador. Un gran abrazo, mi querido amigo Rojas.

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1: Bueno, ay Dios mío.
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Las 5 de la mañana, 4 minutos, soñando en el estado Paraguay, ya paima que, ya paima, ya pu, ya tiribó, ya, ya inveñan de pollo a pumí, ya potajina, ya prepara. 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
1: Hoy continúa Belén en el Piafó, Amanecer Guaraní versus Maite y Jamarandú, 88.7 Uribe, Rancho Uiratí, Don Daniel Paredes y familia, el popular Toro Bután desde Tacuara. Horno para Belén en el Piafó, Amanecer Guaraní versus Maite y Jamarandú, en Curvillén y Música Paraguaya, Rancho Uiratí, Don Daniel Paredes y familia. 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

0: 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Desde calle Primavera, Orre Palayín en Mepo, Amanecer Guaraní, verso 88.7 Rubí. 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Banda Joven de Santaní de regreso. 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
1: 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Martes pico el año de Deportivo Santa, dice más de Diara. Martes. Pero ya recupera poa, ya de cuarto, güey, ya. Porque ya he seguido y te me hago jugar, güey, güey, nada. Juan, no puedo tu poa, ente, practica poa. Ah, tú estás mala entrada y no llegué, co, la partida, no saco. Poa, a ver. Ahí me temo a 100, no puedo ir aquí. La 100, güey, va a este. 70, arima mina. A 100 invadimos, y que tú ya has 200. Que tú comí. O ganan a político, me llegué. O me perdí, hay algo, quién sabe, man. Ah, Baico. Jatan de Gina, Calito, este ya el año de selección paraguaya. Colombia, ni violencia. Ahora que veo a Calito. Las 9 se llama. Ahora, pues. ¿Eh? Colombia, ni yo. A Tirio Bao llevo yendo de Flaminioré, Lucila Toledo llevo yendo de Tritemía, Cuela ese viaje. Profesor Mario Armoa, Opaima, Bajabra, Anduceina, Emiliano, Rapuquere. Profesor Mario Armoa. 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

Ande amiga Mari García ya o Paima. Echamos la discota, la música y nada, ¿eh? Ah, María García, ya puse a cambio de captú, mañana de Reina. Lorenzo González, va de cuenta, Lorenzo de Paima, va a ser mi bacaina. Diana va a Paima. Diana, mi caca, Diana va a la bacaina porque...

0: Voy a ir a España y yo lo. 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
1: 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Es Jobarán, ¿vale?

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2: Querida audiencia de la radio, en este día nuevamente estamos aquí en este lugar para compartir con ustedes la palabra del Señor. Les saludan el pastor Pedro Martín Arévalo de la Iglesia Evangélica Bíblica de Mbocayate. Nuevamente aquí tenemos la palabra del Señor que se encuentra en el libro de los Salmos 46, 1 al 3. Y así dice la palabra de Dios: Dios es nuestro amparo y fortaleza, nuestro pronto auxilio en las tribulaciones. Por tanto, no temeremos aunque la tierra sea removida y se traspasen los montes al corazón del mar, aunque bramen y se turben sus aguas y tiemblen los montes a causa de su braveza. Temor y seguridad. Cuentan que unos encuestadores analizaron a la población del país para ver de qué tienen miedo la gente, y encontraron que los seres humanos tienen miedo mayormente de los venideros y menos del presente. Es decir, tienen miedo mayormente de lo que está. Tienen miedo mayormente de lo que les pueden acontecer en la vida futura. Muchos tienen miedo de la vejez. Otros tienen miedo de sufrir diferentes tipos de enfermedades. Otros sí que sufrir la soledad. Otros tienen miedo de la muerte. Y muchos tienen miedo de Dios. Eso nos da a entender que los seres humanos tenemos miedo de diferentes cosas. El miedo y el temor comenzó cuando entró el pecado al ser humano y al mundo. Desde ahí en adelante, el miedo entró a la naturaleza humana y se transfiere a todos nosotros. Muchas incertidumbres, temores e inseguridad hay en la vida de los seres humanos. Por eso es muy importante que volvamos a la palabra de Dios, y la palabra de Dios nos llevará a conocer al Dios Todopoderoso, que tiene control y autoridad sobre todas las cosas. Por eso es muy importante saber sobre qué y sobre quién está puesta nuestra fe y confianza. Cuando leemos la Biblia, la palabra de Dios nos enseña que la palabra de Dios produce en nosotros la verdadera fe y confianza en el Señor. Y podemos decir también, como dijo el salmista: no temeremos aunque la tierra y las montañas tiemblen, aunque rujan las bravuras del mar. Es decir, tengo fe que estoy seguro en las manos del Señor. Todos los seres humanos necesitamos la paz y el amor de Dios en nuestros corazones, porque solamente la presencia de Dios nos da la verdadera seguridad, aún en los momentos difíciles y oscuros de la vida. Por eso, mis queridos amigos y hermanos que nos escuchan a través de la radio, es muy importante que cada uno de nosotros volvamos al Señor.

que tengamos la paz de Dios en nuestros corazones. Y así estaremos seguros aquí en este mundo, aunque haya muchos problemas y muchas dificultades. Por eso les digo, crean y confían en el Señor de todo corazón y el Señor dará la seguridad. Y que el Señor les bendiga en este día. Oremos. Señor y Dios Todopoderoso, Señor Dios de los ejércitos, sabemos, Señor, que de ti vienen todas las cosas. Sabemos, Señor, que de ti vienen la vida, la salud, la paz, el amor, el gozo, la salvación y la vida eterna a través de Jesucristo para nosotros. Y confiamos en ti, Señor, que tú nos darás todas estas cosas, porque Jesucristo vino para nosotros. Y gracias, Señor, en el nombre de Jesucristo. Amén.

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0: Volvimos. 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

¡Buenos días! Ya llegamos luego al viernes, Carlitos. Ya llegamos al viernes. ¿A qué costo llegamos al viernes, señora, señor? ¿Y eso qué? Eso que estamos ahí nomás. A un día muy importante para la historia de los municipios de nuestro país. Estamos a dos días de la jornada eleccionaria en Paraguay, en donde se estarán eligiendo los intendentes municipales y los concejales municipales de los diferentes distritos de todo el país. Por

0: supuesto nosotros vamos a estar acompañando esta jornada intensa, extensa, como siempre, a través de las ondas de Radio Tapinacuán FM. Desde las 6:30 acá ya estamos anotados con Carlitos, con Atilio, con Héctor, Alquides, con Jorge, con el compañero Frasquerí, Reinaldo Aguirre, Dalila Quintana, Liliana Maradiaga, Paola Herrera, Carmen Gómez, todo el equipo de trabajo de Radio Tapinacuán y del equipo de prensa y los colaboradores, como siempre, vamos a estar acompañándoles desde tempranito el día domingo. Vamos a estar con la cobertura, el minuto a minuto de todo lo que acontece, la apertura de los locales de votación, las conformaciones de las mesas, la entrega de los útiles electorales, todo lo que representa un acto eleccionario. Y especialmente por la inmensa cantidad de jóvenes que van a estar sufragando por primera vez. Jóvenes que cumplen 18 años hasta mañana están en el padrón. O sea, si vos cumplís años mañana, vos ya vas a votar el domingo. 18 años. Si vos cumplís mañana 18, ya vas a estar en el padrón. Todos los ciudadanos, habitantes de la República del Paraguay, que cumplan 18 años hasta mañana, estarán en el padrón, estarán habilitados para votar. ¿Cuál es el problema que se va a dar en esta ocasión? El problema que se va a dar, vamos a suponerle, Carlitos nació en Asunción, pero Carlitos vive ahora en Santaní. Su nombre va a figurar en Asunción. Entonces lo más probable es que Carlitos no vote porque no se va a ir de Santaní a Asunción para votar. Allá va. Y muchos casos de esa naturaleza se darán seguramente en todos los municipios de la República, porque ya no hay tiempo para hacer los traslados. Sí, para las próximas elecciones, los que ya están habilitados y están dentro del padrón nacional podrán hacerlo. Podrán hacer su traslado para poder votar en sus comunidades de residencia, no en sus comunidades de registro de nacimiento. Recordamos un poquito, aquí en nuestra ciudad tenemos 11 locales de votación. 11. Y en todos los locales, decía la gente, se vota más porque está más cerca. En realidad hay mucha gente que no vota. Y sí, los números de Santaní son bastante bajos en los últimos años. Comparado a cuando yo comencé a trabajar en radio, sí, la participación llegaba a 60-70%. Pero hoy sí arrastramos 55, más o menos estamos por ese promedio. ¿Cómo está don Héctor Villalba? Buenos días.
1: Muy buenos días, compañera Lilian. Saludos cordiales para la audiencia de Radio TV Tapinacuán y a los demás compañeros. Esta mañana es día viernes, 14 grados de temperatura.
0: Agradable para el mate.
1: Agradable, pero en la moto se siente.
0: No, para la moto ya no da.
1: No, por eso la campera entró al grupo otra vez.
0: Es que no tiene que salir luego.
1: Sí.
0: Yo le recomiendo que no salga nomás luego del grupo, que esté nomás ahí por debajo del portabulto. O sea, déjenle nomás ahí, no le saquen.
1: Claro, porque se anuncia nuevamente el ingreso de un frente de tormenta a partir de mañana en hora de la tarde, al final de la jornada. También parte de madrugada del domingo. De la zona de sector noroeste, que va a estar abarcando gran parte del territorio norte a noreste. Se estará desplazando este frente de tormenta, que se anuncian precipitaciones importantes, y nuevamente se está anunciando caída de granizos de considerable tamaño, también ráfagas de vientos cercano a los 100 kilómetros la hora en forma puntual. Eso tenemos que ir actualizando minuto a minuto también, los informes meteorológicos que suele emitir la Dirección de Meteorología, Lilian, porque últimamente y hablando de temporal, Lilian, llegó ayer la primera contingencia de ayuda a los damnificados, principalmente en la zona de 25 de diciembre, que se está empezando a realizar las entregas para unas 800 familias en total.

0: viene la ayuda, que consiste en chapas, colchones, carpas, justamente desde la Secretaría de Emergencia Nacional. Ayer en hora de la tarde llegó la contingencia en el distrito de 25 de diciembre. Hoy van a estar realizando también la entrega, priorizando a esa familia que perdieron todo, de esa familia umi o perde paitea con el umi ubretero umia uñe pinuta hina la oye priorizata umia pa yepa porque hoy con la oputa a media ya orecola mo pa oye o cañita la lluvia umia yepa, pero hay familias que perdieron toda su vivienda y hay una un trabajo muy bien coordinado justamente para la entrega correspondiente. Después de 48 horas están llegando la ayuda justamente para esta familia, Lilia.
1: Correcto. Es importante que se priorice esa gente que no tiene nada para que por lo menos ya se hagan de techo antes de que llegue la precipitación anunciada para el fin de semana. No hay tiempo, el tiempo apremia. Y aquí es muy importante también la solidaridad de los trabajadores que entienden de construcción, que entienden de albañilería, electricistas, que puedan colaborar con su trabajo para poder ayudar a la gente en zona de desastre, porque realmente es una zona de desastres. Ayer me decía un amigo oyente nuestro que siempre también colabora así en estos casos. Ah, amigo licenciado la San Miguel Bejajo, algo me dice, a la jala se aporte mi de cementos, hija. Ajá, y tu papi te inde y cuay muy, o lado para la añe, pues no está ni moto, lado para la jata. Ja, aputan de cuay, va de playa, pota, hey. Escribí, mané, compañero, fulano, me dice. Ja, a calcular, inde ya, ya, pues, papi te di campaña como vecino, como santaniano. Hey, ya, ya, arma aquí de alimentos para asistirle a la gente, porque realmente lo necesitan. Y surgió así la idea, seguramente este amigo está escuchándonos en este momento, pero me dice, peico picuán mambodú para la damnificado la doña jala legalmente con la comprensión de Yarecoiti Lambodú, familia sí. Para en total. Pero en la zona de Unión nos decía el intendente que aproximadamente 130 familias.
0: No,
1: zona
0: superó de Unión, bastante, Lilia.
1: Ya superó. Ya superó.
0: Ya pasan los 200, las 200 viviendas afectadas.
1: Eso es en Unión.
0: En Unión y en 25 ya supera también las 300 viviendas.
1: Está. Yo realmente no me imagino luego la cantidad de gente damnificada, pero sí sabemos que hay gente necesitada y que hoy todos podemos unirnos para ayudar a estas familias, tanto de Unión como de 25, que quedaron prácticamente sin sustento, sin nada, porque hoy es un dipaité en la mía.
0: Sí, justamente esa persona también se comunicó conmigo ayer dándome esa idea también de hacer una colecta. Y nosotros, por supuesto, con una buena predisposición también estamos con los medios donde estamos justamente para apoyar esta iniciativa. Y, por supuesto, anoche estábamos hablando con el compañero Alquide en una actividad también en la comunidad de Hueica. Y justamente, Roño Monguestá, esa es la dictadura ya, porque oí no, realmente fácil. La necesidad, oí la necesidad. Y le planteé para canalizar la actividad, la ayuda y por supuesto realizar una actividad, un programa en vivo desde la ciudad de Unión, por ejemplo, tipo un maratón en vivo, Lilian, para que la gente pueda llevar su aporte, principalmente en víveres. Y la UANTE ha pedido provecho,
1: todo,
0: y la
1: todo.
0: Sí, todo.
1: Todo va a sumar.
0: Sí. Y vamos a, ¿cómo se dice?, cranear bien esta situación. Sí. Y
1: o sea, lanzar. La intención está, la predisposición también. Totalmente. Como siempre estamos ahí al pie del cañón, entendiendo la difícil situación que atraviesan la gente en la comunidad de las zonas más afectadas, tanto en 25 como en Unión. No sé ni cómo van a hacer para los locales de votación, para votar, no sé ni cómo van a hacer este domingo, porque la situación no es tan buena en ese lugar. Y también quiero destacar un poco, en estos momentos nosotros tenemos torneo de escuelas de fútbol en donde están equipos de la zona de 25 de diciembre, y justamente nos tocaba a nosotros Monte Alto, nuestro compromiso con el equipo.

0: 25, no se va a jugar. Es que no podemos. Hay prioridades de atención en este momento. Si bien los chicos necesitan despejarse, distraerse para tratar de un poco de amortiguar el trauma que generó toda esta situación para ellos, y sus padres no van a poder acompañarles, no hay condiciones para que hoy se juegue un partido de torneo de escuela de fútbol con los chicos de esa comunidad. Entonces, nuestra solidaridad un poco como personas y como institución deportiva, entendiendo la gravedad de la situación en la que nos encontramos en ambos distritos en este momento.
1: Totalmente, totalmente. No, es preocupante la situación por la cual estará atravesando esta familia en estos dos distritos, Lilian. Pero la fuerza y, por supuesto, la fe no hay que perder, ¿verdad? Y seguir luchando, porque hay que destacar, y quiero destacar una vez más, que felizmente no estamos teniendo reportes de víctimas fatales, pero sí, 50 personas fueron atendidas en el centro de salud de 25 de diciembre, según reporte de la segunda región sanitaria, de los cuales 4 personas fueron derivadas a la ciudad capital para algunos estudios más complejos, Lilia. Estudio complejo, sí.
0: Gracias, compañero. Vamos a seguir. Estamos nosotros acá y todos los compañeros de todos los medios, porque aquí no hay quién primero, tipo mediante oreo, que acá nos unimos todos.
1: No,
0: Acá la
1: no.
0: causa es una sola y nosotros queremos ser un poco en ese sentido también ejemplo de un trabajo coordinado, de despojarse un poco del fanatismo, porque todos somos fanáticos por nuestros medios, ¿para qué vamos a engañarnos? Pero aquí hay una cuestión prioritaria que es la necesidad de la gente, y la necesidad no tiene color. Ella con papá el finado, la necesidad que tiene cara de hereje, hijo a él, acierto,
1: Total.
0: Juan, y tengo entero vestea, ñañme, en una situación en donde no sabemos cómo ayudarle a esa pobre gente.
1: Totalmente, eso es lo que justamente ayer me comentó también el compañero Rolando Rodi de C9N. Me vio la publicación que hicimos, que la visita que hicimos, y me pidió el material que justamente para compartir con ellos, y justamente eso es lo que hicimos para. De esa forma, el
0: Claro.
1: objetivo es principal de publicar a través de los medios masivos
0: Por
1: para que
0: supuesto.
1: más gente se pueda enterar y realizar la ayuda correspondiente. Ese es el fin de las publicaciones y
0: Así
1: sin
0: es.
1: problema pude compartir también con ellos a través de sus medios también, Lilia.
0: Claro, esa es una manera de que el país magnifique un poco la cantidad de daños que dejó esa tormenta a su paso. Como ese
1: Totalmente.
0: embudo bajó. Ese embudo bajó y llevó todo por delante. Es increíble. La naturaleza con furia bajó en toda esa zona. A lo mejor no es porque esa gente se merecía, sino porque justamente ahí cae toda la carga del fenómeno climatológico. Y cómo lo catalogaron en meteorología, no sé si es tornado, si qué onda, pero para mí era un tornado, ¿no? ¿Cómo catalogaron? No sé.
1: Vos sabés que todavía no ha remitido un informe
0: Meteorología.
1: oficial desde la Dirección de Meteorología, pero he visto que algunos comentarios que decía un descendiente, una nube descendiente, que tiene una velocidad de un poco más de 100 kilómetros, de 95 a 100 kilómetros por hora el viento, pero acá pudo
0: Yo
1: haber
0: creo que fue
1: más,
0: más. Me van a
1: más,
0: disculpar, pero
1: sí.
0: esa velocidad del viento no va a pelar los árboles y
1: No,
0: eso. No.
1: no, no, no,
0: Tuvo que
1: esto
0: haber sido
1: superó los
0: más.
1: 100
0: Lo
1: kilómetros,
0: que yo
1: sí.
0: pude ver personalmente me da a pensar que la velocidad del viento fue mucho más que 100 kilómetros por hora.
1: Yo me
0: Mucho más.
1: atrevería, a catalogar como un tornado tipo 1,
0: La
1: categoría 1.
0: verdad que lo que era desesperante. Y
1: Sí,
0: conste que
1: impresionante.
0: yo lo vi el día después. Y
1: Sí.
0: no sé, no, 100 kilómetros no, tiene que ser
1: No, no, no.
0: más.
1: Habrá superado bastante.
0: El desastre que causó a su paso tiene que haber sido más de 100. Y la gente
1: Así.
0: que está en la zona que fue afectada nos va a dar la razón si nos están escuchando ya a estas horas, porque algunos hay radio, o la teléfono, o Andí, calle México y allá. Pero si es que nos escuchan, yo creo que van a compartir con nosotros sus opiniones más adelante.
1: Así mismo. Hablando de superación, hoy me han dedicado a hacer en la página de la cuartel de los bomberos,
0: Hay
1: ¿verdad? Aquí llamamos
0: cuacete,
1: Güemes.
0: hay cuacete.

0: Agaite Yeguada.
1: Bueno, Agaite Yeguada.
0: Tengo una buena noticia de una persona que se estará reincorporando al cuartel de los bomberos voluntarios.
1: Ah, bueno,
0: De igual manera, ni que me
1: No, no, voy a llevar la fiesta, no se preocupe usted.
0: Alquiden, de igual manera, ni que me será propilla y nada, cliente de pilla más ahí.
1: Mute el quién, sí, sí. mute.
0: Sí, mute. Mute.
1: Gracias, bueno, Héctor, volvemos luego, contigo en instantes.
0: Gracias,
1: hasta luego. Hola, don Romero.
2: Hola, Lilian. Buenos días. A ti y a los demás compañeros y a la audiencia de Radio Tapinacuay. Realmente es ya aceite de ya no hay compañeros, Gina. Tenés que estar ahí, Lilian, para dimensionar lo que ha pasado en estas comunidades que fueron afectadas. Hasta ayer a la mañana nos decían la gente de la municipalidad, Lilian, de 25 de diciembre, donde fuimos ayer. Solamente que no teníamos buena señal, no pudimos, no tenemos nada prácticamente ahí. Tenemos que estirar wifi únicamente, Lilian. A veces la wifi canguille de ahí. Desastre, árboles caídos, columnas caídas, techo, hasta cimiento. Ahí sí. Estamos viendo el video, Lilian.
1: No, es que increíble largo es, nomás, esa columna de cemento son, ya es súper resistente, pero el viento era como que así que agarró, de, roscó así. ¿Cómo es ahí?
2: Ah, y hay 700 casos míos, hija, Lilia, pajeta.
1: Sí.
2: Porque algo similar no ha ocurrido
1: en mucho tiempo. Guayca
2: fue así tan... Nunca, que yo recuerde, nunca ocurrió...
1: Y hasta ahora, por ejemplo, Alquides, todavía continúan las los trabajos de despejes de calles, porque la Ubiranacamiajo apá, la calle Ari, Ubiratu Shaishaba, Daipori de Salvajo, increíble fue.
2: Instituciones educativas, incluso también, Lilian, fueron afectadas en la zona de 25.
1: Así
2: estamos
1: es.
2: Observando precisamente ese momento. Realmente
1: desesperante. Así, ahí está el detalle. ¿Cómo establecer prioridades de necesidades si todos necesitan?
2: Sí, y está la gente de emergencia nacional por ahí, Lilia. Según lo que decía el compañero Héctor, ya vinieron las chapas, seguramente que va a ser la prioridad en este caso.
1: Sí, yo quiero nomás que la gente que está viendo y está siguiendo nuestra transmisión me diga si 90-100 kilómetros por hora va a generar ese desastre. La velocidad del viento fue mucho más.
2: Sarambí y Yapolina. Y tenemos ahí la nota con la señora Lidia. ¿Qué hago? Buenas capas y leíteso ahí, Lilia.
1: Vamos a escuchar.
2: No. Pelado ya y la
3: Lidia ya se llama la Penderoga, Peimé, muy afectado, contemporal, ya Huerescoa, Cueco, zona B.
4: Sí, señor, lo putaba y estere ingore, porque Huerescoa, tengo la Penderoga, pero es el Samoingo, donde más es el pero me muy afectada, porque la hora Japaitero, puta, peten ahora. 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
3: Amba, ese fue el refugio ahí, Nacuana.
4: 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Aco, en el terongo, pues, pero y menos.
3: Pues, peango, que tenéis torno, y te la agua, que me la ya sasa.
4: Sí,
3: preparente ojo.
4: Sí,
3: o afecta.
4: Sí, pete y tornado y te lo aguaré porque pese de pure hoy yo puedo vivir cosas mías, ya no es embao, yo capaz o mombo pa. Desastre o pela, pe tijera o mía, oye, y tu papi costupe, chapa o mío y tu pa, pe costura o invaje.
3: Ajá, está hoy la gente ya afectada, a ver.
4: Sí, está hoy. Sí. Está hoy, co barrio Virgen del Rosario, pues está hoy, no la.
3: Ah, andas ahí, Virgen Rosario, San Miguel, lo mío,
4: sí,
3: invité.
4: San
3: ahí,
4: Miguel.

0: El Santa Rosa, San Juan Bosco, San Pablo, Centro, Oretai.
1: A la emergencia nacional, o algo ne idioma happen en
0: No
1: dado
0: sé,
1: de.
0: ni idioma, ni idioma la ceroga, ¿verdad?
1: ¿Vos una familia anda de doña?
0: A 8 goreros y me.
1: Ocho. Me depende del estado ahí, ¿no? Vos una vez y me pe, momento y co. Va ahora y te va a ver carula. Va ahora y te va a doña de hoy cora.
0: A la suerte en Goreno y me creo que se acuérdense hermano Manoco, vea rezo jape a Jacuija, vea las 4:30 fuera la
1: Voy
0: ICO.
1: yo pues chico.
0: Sí, voy yo y la ICO.
1: Muy bien. Fuerza mande, doña, ¿eh?
0: Bueno, gracias.
1: Hasta luego.
2: González, ella es de la comunidad de Virgen del Rosario. Pero vean, muy mi de original, ya. Apoyamos este fondo, ve. ¿Qué onda tú? Beba tú le a desastre,
3: Hoy hay olla popular.
2: prácticamente
3: Hoy hay olla
2: ni
3: popular en la
2: una.
3: comunidad de Santa Rosa.
2: Santa Rosa, ese también. Santa Rosa, San Juan Bosco.
3: Ayer me compartieron la info. Hoy hay una olla popular en la comunidad de Santa Rosa, porque así como se ve, la gente se quedó sin nada. Entonces se va a hacer una olla popular ahí en la comunidad para que los afectados puedan comer.
2: Y los aportes en la USF, Lilia.
3: Pueden canalizar USF. No recibe efectivo ni transferencia en la USF. USF recibe solo enseres, víveres, todo lo que se pueda compartir después con la gente.
2: Cuando Lilian ya pongo anda a tener reunión Guazú entre los directores de colegios, directores de universidades y a través de las instituciones educativas, deportivas, canalizar todo Lilian porque la ñan de año, te ñan de puacamo hay cuare.
3: Así es, distribuir las responsabilidades por zonas.
2: Y la
3: Esta se va
2: autoridad
3: a
2: también que
3: encargar de
2: tiene que
3: esta
2: acompañar.
3: comunidad, esta comunidad, esta comunidad, porque no hay otra.
2: Y no solamente las autoridades distritales, sino también las
3: Todos.
2: autoridades departamentales, nacionales, todos
3: Todos.
2: tenemos que unir, Lilia.
3: Así mismo
2: Este
3: es.
2: es el momento, este es el momento que el pueblo no necesita y algo muy político.
3: Y estimo que también 25, al igual que Unión, van a declarar de emergencia. Emergencia distrital ante estos desastres. Nuestra situación se encuentra en este momento administrativamente que termina un periodo y tiene que empezar otro. Hay cortes administrativos. Entonces la disposición de los recursos municipales está limitado en este momento en particular. Así es que vamos a tener que recurrir a las gestiones con las entidades nacionales y las entidades departamentales.
2: Así mismo, Lilian. Bueno, después tenemos las notas, es lo que fue ayer la inauguración de la hermosa plaza, placita de Huaycá. Estuvimos ahí muy contenta la gente de Huaycá con esta obra que se inauguró ayer. Más adelante vamos a estar pasando las notas, compañera.
3: Correcto, gracias compañero. ¿Cómo no alegrarse a la pucha, no? Tener una plaza
2: Sí,
3: linda para
2: felicidades a
3: que
2: la
3: los
2: gente de
3: chicos se
2: Huaycá.
3: diviertan. Algo que parecía así muy impensado, muy imposible, muy lejano, porque medio incrédulo la gente se fueron aquella vez que se hizo la palada inicial. ¿Será para qué se va a hacer? ¿Será para qué se va a hacer
2: Cuaico
3: lindo como en Santaní? Porque la gente cree que Huaycá ya no es Santaní. Entonces te dice la gente, ¿será porque ya pota Santaní me hija la plaza la coape la Huaycape? Y Huaycá es Santaní, o sea, es una comunidad que está dentro del distrito de San Estanislao. No lo pude ver así en forma física, pero a través de las publicaciones vi que quedó muy linda la plaza.
2: Así es, Lilian.
3: Gracias, compañero.
2: Correcto.
3: Hasta
2: Hasta
3: otro
2: luego.
3: contacto. Hasta luego, gracias, compañero. Nosotros estamos gente, amigos de 25, amigos de Unión. Estamos a disposición como personas, como comunicadores, como profesionales, como medio, estamos a disposición. Estamos para ayudar, para acompañar lo que esté dentro de nuestras posibilidades, con nuestro trabajo, con nuestro esfuerzo. Quisiéramos tener recursos para poder ayudarles a todos en este momento, pero lastimosamente ahí estamos limitados. Pero tenemos la posibilidad de abrir las puertas para el resto, para el mundo entero que quiera ayudar a la gente que está en situación de necesidad en este momento. 7:38, tenemos cielo despejado, algunas poquitas nubes que se ven allá a lo lejos hacia el noreste de nuestra zona.
4: Hola.
3: Hola.
4: ¿Qué tal? ¿Cómo estás, Lilia?
3: Buenos días.

0: Hola, compañero.
1: Buen día, chipa con cocido, ahora pasó, o sea, chipa
0: entra, se vaya con el sello de coronel Bogado.
1: Ahora mismo pasó aquí en la esquina de la fiscalía. ¿Cómo está Lilian? Saluda a ti a la audiencia. Gracias a Dios por este hermoso día. ¡Qué día tan hermoso! El Dios Todopoderoso, el Creador, nos regala. 4.970. Va a estar a mi cargo, Lilian. La mayor cantidad de electores. Escuela 32, casi 5.000, Lilian.
0: Sí.
1: 4.970 habilitados, 14 mesas en la Escuela 32. Una de las instituciones, uno de los lugares históricos de votación de San Estanislao. Y ojalá que no llueva, eso es lo que se pide. Y con todo esto que está pasando, Lilian, ayer estuve hablando con un ex intendente municipal de Ciudad de Unión y me decía: Jorge, muchas cosas pasó, se perdió muchas casas, se perdió animales, pero lo más importante es que no tuvimos pérdida humana, me dijo eso.
0: Así es.
1: Se puede recuperar, a lo mejor cuando recupera paitemo, pero recuperate de gran parte, pero la vida la ya recuperada, y me dice ex intendente de Unión. Y Catuya recupera allí la tupá, la chapa, la heladera, la oñenguaía, y dice. Pero por suerte y gracias a Dios, dice, Taipori, vida oye perrea, dice. ¿Acierto ahí, Upea Lilia?
0: Cierto, cierto. Por ahí estimo que ya estarán movilizados unioneses por el mundo, que es un grupo de amigos unioneses que están dispersos por todos lados y que siempre se unen también para causas solidarias en la comunidad, y esta no creo que sea la excepción, para que ellos se sumen, se unan, colaboren, apoyen las iniciativas para la reconstrucción de las comunidades afectadas.
1: Así es, Lilia, y yo creo que aquí debe haber una solidaridad general, porque todos lo necesitamos. A obvio motivo necesita nuestra gente, Lilia. Allá hablamos ya sobre el tema de la producción también, Lilia.
0: Sí. ¿Qué es lo que más necesita la gente ahora? Los que quedaron sin casa, reconstruir su casa. Ese es punto uno. Luego, las mínimas comodidades para dormir, para cocinar y lavar, y etcétera. Vamos por parte. Vamos a establecer un poco cuáles son las prioridades. Y la prioridad uno es que tengan techo.
1: Así es, Lilian, así es. Y también la parte de salud, Lilian, esas personas que están heridas, que sufrieron algunos golpes, nuestros abuelitos que no pudieron salir de rápido debajo del techo, eso también tenemos que ver, Lilian, esa parte también, ¿eh?
0: Amigos, estudiantes de psicología y psicólogos, contención emocional, demasiado necesitan esta gente. Porque ellos todavía están así medio en shock, sin entender qué fue lo que pasó. Como dice Alquide, sin dimensionar por qué. ¿Qué tan malo hicimos para merecer tanto daño, tanto? Y están todavía en esa incertidumbre. Qué importante va a ser que los amigos que atienden la salud mental, la salud emocional, puedan también en algún momento acompañar con algunos mensajes de esperanza, de aliento, para los niños y para los adultos también, porque los niños estarán toditos en estado de shock en este momento. Una nube, y seguramente ellos ya no saben dónde meterse. Gracias, compañero. Hasta otro contacto. 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Portadas de los diarios del día de hoy compartimos con ustedes a continuación.

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1: Radio Tapiracuay en su portada principal. San Estanislao elige nuevas autoridades este domingo. Domingo 4 de octubre, la ciudadanía de San Estanislao acudirá a las urnas para elegir al nuevo intendente municipal y a los integrantes de la Junta Municipal para el periodo 2026-2031. La jornada forma parte de las elecciones municipales convocadas por la Justicia Electoral. En la ciudad ya se encuentran habilitados los locales de votación, donde los electores podrán ejercer su derecho al voto. La elección presenta distintas opciones para la ciudadanía, incluyendo nuevos candidatos y actuales concejales que buscan continuar en la Junta Municipal. Más allá de los resultados, se espera que en San Estanislao se viva una verdadera jornada cívica, tranquila y respetuosa, donde prime el respeto entre los ciudadanos, candidatos y sectores políticos. Esperaremos a ver qué sucede. Como les dije de entrada, vamos a estar ahí trabajando para tener el minuto a minuto el día domingo. Comunicador con arresto domiciliario por supuesta manipulación. Dictan arresto domiciliario para comunicador por engañar y abandonar a adultos mayores. El Tribunal de Apelación dictó arresto domiciliario para Elías Cabral, imputado por abandonar a adultos mayores frente al Ministerio de Desarrollo Social e incitar a desmanes luego de que la institución rechazara reconocerlo como gestor cobrador del programa de pensiones. Por último, este viernes será un día fresco a cálido y sin lluvias. Para mañana se esperan tormentas y un leve ascenso de la temperatura. Es lo que destaca el Radio Tapiracuay en su portada principal del día de hoy. 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Importante acotación. ABC Color en su portada del día de hoy. BNF descalifica a competencia de ITI en millonaria licitación. Queda cancha libre para firma ligada a ex socios de Peña. Softshop, representada por Juan Casenave, queda fuera del llamado de más de 22 millones de dólares para el nuevo core bancario. Y ahora ITI es la única en carrera. Directorio de entidad presidida por Manuel Ochipinti refrendó argumentos del comité evaluador que alegó falta de requerimientos técnicos y funcionales. Situación genera sospechas debido al largo historial de licitaciones públicas marcadas por la falta de concurrencia y presuntos direccionamientos. Es el tercer llamado en que participa firma del Grupo Vázquez. Ante consulta de ABC, el BNF prometió respuesta oficial sobre esta última decisión por escrito. Ante desidia municipal, vecinos rescatan plaza. Qué raro. Será.

0: Mediante colectas y trabajos de autogestión, hartos de la desidia municipal, vecinos del barrio Virgen del Huerto de Asunción rescataron y hermosearon la plaza Costañú. En las imágenes se observan el abandono en que se encontraba el espacio público y cómo quedó luego de la tarea de los pobladores. La pésima situación de la plaza se arrastró durante las gestiones de los intendentes colorados cartistas Oscar Nenecho Rodríguez y Luis Bello, cuyos correligionarios el domingo buscarán mantener la intendencia y hacer el recutú en la Junta. Atome notifica rescisión de contrato, pero no desiste aún de un arbitraje. Compra a la ANDE. La producción nacional llena más del 70% de góndolas en comercios. Qué bueno esto. Que la producción nacional tenga mercado a nivel local es muy importante. Porque eso significa que el circulante de nuestro dinero y la producción está para el consumidor local. No es que se va todo nuestro producto y después tenemos que comprar derivados. La producción nacional. Titular del IPS confirma que los jubilados cobrarán sus aguinaldos. Rachid dice que Marcet corrompió a funcionarios. Espera que salten nombres como ocurre en Bolivia. Fueron detenidos el fiscal general y otros altos funcionarios involucrados en presunto caso de lavado de dinero. Buscan recutú después de hasta triplicar bienes. Cinco intendentes muestran gran prosperidad. Es lo que destaca el diario ABC Color en su portada principal del día de hoy. 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Adelante, compañero Héctor. ¿A qué?
1: Lilian.
0: ¿A qué?
1: Espera, ahí sí. Ahí sí. Estamos aquí en el cuartel de los bomberos voluntarios. Acaba de venir de un servicio. Justamente acá el vicecomandante nos va a comentar. Mientras estamos aguardando la sorpresa, Lilian.
0: ¿Está aguardando la sorpresa?
1: Estamos aguardando la sorpresa. Pero antes de eso, aprovechamos nuestra presencia acá por el cuartel porque
0: hubo servicio. Yo me crucé con
1: servicio,
0: ellos.
1: ¿Sí? Hubo servicio esta mañana temprano, camino a la localidad de Santa Ana, sobre la ruta Paraguay 03, en la zona de Huayca. Un hecho de accidente, caída de motociclista en este caso. Estamos con Charlie Ayala, vicecomandante. ¿Cómo está? Buen día para la audiencia de Red Animal. ¿Servicio tempranero?
2: Sí, justamente a eso a las 6:40 por ahí recibimos la denuncia de un accidente de tránsito, ¿verdad? Caída de motocicleta, en donde acudimos con el personal voluntariado, donde le encontramos a una persona de sexo masculino, ¿verdad? Que estaba viniendo a la ciudad de Santaní. El señor, sí, de moto, exactamente.
1: Bueno, ¿de dónde venía esta persona?
2: El señor manifiesta que es oriundo de la ciudad de Cacupé, Cerro Corá.
1: Bueno, ¿cuántos años más o menos tendría?
2: 27 años aproximadamente.
1: ¿Sufrió alguna lesión de consideración?
2: Aparentemente tenía una fractura al miembro inferior, lado izquierdo, en donde procedimos a la inmovilización y posterior traslado al hospital distrital.
1: ¿Sería la parte de la pierna entonces?
2: Exactamente, a nivel del tobillo, donde el personal blanco, o sea, los doctores estuvieron descartando posibilidad de fractura.
1: Así es. Bueno, ¿qué comentó él de cuál fue la causa de la caída?
2: Según el señor, que estaba viniendo solo y después de la nada, de la moto...

0: Le oí y se cayó, más nada, él solito, básicamente.
1: ¿Dónde mismo corrió el...?
0: Aproximadamente a 200 metros de lo que es el cruce de Guaicá,
1: Pasando ya hacia
0: pasando
1: Santa Ana.
0: hacia Santa Ana.
1: Bueno, él venía solo, entonces.
0: Así mismo, él estaba solo.
1: Transeúnte dio aviso, entonces.
0: Justamente personas que estaban pasando por ahí llamaron al cuartel en donde nosotros acudimos al accidente.
1: Por suerte, traía casco de protección.
0: Sí, señora, así mismo, tenía todos los parámetros de seguridad.
1: Muy bien. La primera salida.
0: La primera salida de
1: Ojalá que sea
0: hoy,
1: la última.
0: exactamente, de la historia, estamos a puerta del fin de semana también.
1: Sí. Muy bien, gracias, vicecomandante.
0: Está, muchísimas
1: Bueno,
0: gracias a ustedes.
1: ahí está Lilian, el vicecomandante nos reportaba entonces referente a este servicio tempranero que tuvieron hacia la zona de Huaycá ante la caída de este motociclista que venía hacia nuestra ciudad proveniente de la ciudad de Caacupé, un joven de 27 años que quedó internado ahora en el hospital de San Estanislao, Lilian.
2: Correcto, bueno, estamos esperando la sorpresa.
1: Estamos esperando la sorpresa. Ten paciencia, lo bueno se hace esperar.
2: Claro, para lo que viene, claro que voy a esperar, por supuesto. Gracias,
1: Pero me
2: compañero.
1: imagino que, pero me imagino que ya más o menos ya está calculando, ¿verdad?
2: ¿Mi cara qué te dice?
1: Sí, que ya sabe luego, sigue. Va calculando.
2: Gracias, compañero. Volvemos contigo en instantes.
1: Sí, señora, así lo será. Hasta luego.
2: Gracias, gracias. Hasta otro contacto, compañero Héctor Villalba. Hola, ña Rubia.
3: Buen día, Lilian, ¿cómo estás?
2: Ya alistando.
3: Ya, mi pie está ahí en la puerta de la cancha.
2: Ahí en la grada detrás del arco, ña Rubia.
3: Lilian, mi llamado es para la audiencia de la radio Tapiracuay. Nos falta un 95 mil, 600 mil de moinho para mandar traer nuestro Yarucas de juegos artificiales. Un 100 mil y no más con gente, vamos. 450 mil que necesitamos. Y un 100 mil y no más que ya falta para completar ese. Ojalá que alguien diga, ya me tapé a 50, ya me tapé a otros 50, o alguien le dio este y 100 mil allá. Yarucas, Lilian.
2: ¿Cómo hace la gente que quiere ayudar?
3: Y puede mandarme a mí en mi alias 2.292.010. Apeante mañeco tener, Lilia, un 100.000 y para mandar traer para nuestros juegos artificiales, para el recibimiento de nuestros muchachos, ya de su casa, ve que siempre está ahí con ellos la camiseta número 12.
2: Toda la vida, nuestro número 12,
3: Claro,
2: toda la vida.
3: Lilian.
2: Yo sé que la gente nos escucha a estas horas y van a reaccionar. No
3: Claro que
2: importa lo que
3: sí.
2: sea, 100, 10, 20, 30, 50, lo importante es llegar a la meta.
3: Ah, pero sí, y tema con los faltas, Lilian. Pean tema con la ñan de problema. Y la jeta, copión, la jeta, ya vengo. Pean tema, Nico, tener la hija tuja, aguanta la yaruca para el martes, para hacer un gran recibimiento a nuestros muchachos, porque estamos ahí en la puerta de ser en la primera división.
2: Así mismo es. Tenemos
3: Sí.
2: cuatro finales.
3: De cuatro finales.
2: Tenemos cuatro finales y esta va a ser la primera.
3: Sí. Cuando ya ganamos, ya jugamos el resultado. Allá ven.
2: Es mucha presión jugar sobre el
3: Sí.
2: resultado. Es
3: Sí.
2: demasiada presión encima jugar ya con
3: Adulto.
2: resultados. Pero aquí el Deportivo Santaní tiene que mirar su partido independientemente a lo que los otros hagan o dejen de hacer. Santaní tiene que enfocarse en ganar los partidos que le quedan. Hoy de venida le encontré a uno de los jugadores esperando para irse a la práctica. Le dije, ah, vamos, que vamos, que vamos, que ellos tienen que saber que no están solos y que la ciudadanía está acompañando. Hoy, gente, autoridades, intendentes, gobernadores, nuestros dirigentes les necesitan. ¿Dónde están? Por favor, pónganse a disposición. Nuestro Deportivo Santaní, por el sueño de volver a primera, les necesita. No es solamente para comprar la bomba, ña Rubia, porque hay otros gastos también
3: Sí, ahí
2: que
3: está.
2: ahí están y están esperando que ustedes se decidan decir, yo voy a ayudar. ¿Qué
3: Sí.
2: necesita, presidente? Acá estamos. ¿Qué necesitamos, presidente? Acá estamos, vamos a ayudar. autoridades, candidatos, comerciantes, todos. Este es el momento de estar al lado de nuestro Deportivo Santaní. Este es el momento en que ellos más nos necesitan, porque ese sueño de volver a la primera, de volver del partido contra Fernando Lamora en caravana y llegar a la ciudad como los dioses, está ahí a la vuelta de la esquina.

0: Ah, pero necesitamos ayudarnos entre todos.
1: Sí, misma, sí, misma.
0: Bueno, ya rubia.
1: Ayudarnos todos.
0: 100.000 falta.
1: Todo suma, Lilian.
0: 100.000 falta.
1: 100.000 y nomás ya falta.
0: 100.000 a la una, gente. ¿Quién va a ayudar? Ale, ¿qué? Ale, ¿qué? ¿Quién va? ¿Quién va? Sí, digan nomás que ña rubia está ahí atenta. A la gente que nos está escuchando, la idea es recibirle a los chicos del deportivo con los fuegos artificiales que van a estar montados fuera de la cancha, porque hay que recordar que fuegos artificiales están prohibidos dentro de la cancha. Pero como nosotros nuestra cancha da para que se pueda colocar fuera de ella, queremos hacer algo lindo, gente. Queremos recibirle a nuestros jugadores como se merecen, hacer sentir nuestro apoyo. Lo que queremos es que esta iniciativa sume a la gente, que los aficionados de Santaní se pongan la camiseta, lo del distrito y lo del distrito vecino también, porque aquí todos nos unimos. Músicos, por ejemplo, vienen de todos lados. Los instrumentistas van a venir de todas las comunidades vecinas y eso realmente hace que este momento sea más emocionante para el Deportivo Santaní. Esté atento, ña Rubia.
1: Dale, gracias, Lilia.
0: Gracias, ña Rubia. Hasta luego. Chao, ña Rubia. Nos vemos. 95.000 falta, dice. No, 100.000 gente. ¿Sí? Vos sí, Carlitos. Son las 8. Vos sí. Pero 8 y media, media hora, que ya es demasiado tiempo. Yo hago 10, 15 minutos nomás quiero para tener ese. Lo que quiero saber es si alguien nos escucha y nos ve. Porque parece que no nos están escuchando, no nos están viendo. Eso sí me preocupa. Me preocupa muchísimo. Necesito que la gente diga, ah, sí, acá estamos. Vamos a ayudar. Estamos presentes. ¿Ale qué? Estamos presentes. Aquí estamos. Dale, dale, vamos. Vamos. Practiquen los estribillos, gente. No se olviden. El ole, ole, ole, ole, ole, ole, ole. Soy santaneano. ¿Ale qué? Ya jaque ese. La vez pasada no había batucada, Carlito. Y no iba a empezar la ola. La ola es una, ¿verdad? El aplauso y el silbido es otro, ¿verdad? Después tenemos los estribillos que habitualmente cantamos en la cancha cuando están ahí los músicos. Vamos a ver si nos sale en esta oportunidad. Para ensayar nomás, para tener una idea. Yuke Robert, Anga Martes. De aros en y naina. Pero asada de asadear de asada, no de asado. De asada, no de asado. Ay, por algo. Dedican de Carlito en de pa Perú Pinto y coge y pellerere. Carlito, y no fui yo. No fui yo, Robert. Fue Carlito, me mandó a decir Carlitos. Ñaña cuasa. Dera. Chore. Barbaridad, barbaridad. Sí. Gracias, compañeros. Endupa voy. Qué suerte la Endupa, porque si no, ya acusaste a Seguri. 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

0: 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La Nación en su portada principal. Atención, La Nación en su portada principal. En Bolivia caen socios de Marcet y Nexos, en Paraguay tiemblan. Detienen a fiscal general del vecino país. La detención del fiscal general de Bolivia, Roger Mariaca, señalado por sus presuntos vínculos con Sebastián Marcet, sacude el escenario regional y pone bajo atención las conexiones del narco uruguayo con nuestro país. En ambulancia trasladaban el dinero. En ambulancia. No sé si en Paraguay alguna vez suceda esto. Ojalá que sí. Que el que es identificado en flagrancia de comisión de hechos punibles sea detenido, independientemente del cargo que ocupe. Marcet tuvo su auge en Paraguay entre noviembre del 2019 y junio del 2021, donde obtuvo protección del gobierno. Gobierno Abdo, destaca La Nación. La Senat aguarda revelaciones sobre posibles nexos. Riera aseguró que no apañarán a ningún exfuncionario. Vamos a ver. Camilo reivindica la gran fuerza imbatible del coloradismo unido. A 2 días de comicios, recibe más respaldo. El Partido Colorado unido es imbatible, señaló el candidato a la Intendencia de Asunción por la Lista 1, Camilo Pérez. Sus declaraciones fueron durante un encuentro donde los líderes del movimiento Fuerza Republicana le reafirmaron su respaldo a días de la justa electoral. Arranca hoy World Shape Games. Asunción recibe a atletas de 100 países. Paraguay gana peso en el campo fiscal de Iberoamérica. Respaldo, Cartes anticipa que el domingo 4 de octubre será maravilloso. Industria clave, sector metalúrgico movió 1.745 millones de dólares en 4 años, según destaca la información en portada del diario La Nación del día de hoy. 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Héctor Villalba con la info de Casa Carlitos 2. Volvemos contigo, compañero.
1: Y llegó lo que estábamos esperando.
0: Y llegó.
1: Llegó. Tampoco esos.
0: No, ellos no.
1: Que están ahí.
0: Ustedes no.
1: Tampoco. No, ustedes no.
0: Ustedes no.
1: Tampoco este.
0: No, ese ya estaba luego. No se fue a ningún lado.
1: Contá uno.
0: Uno, dos. ¡Tres!
1: Ahí está la que estamos esperando, Lilian.
0: ¡Qué desde bueno que ya volvió!
1: Sí, desde hoy se reincorpora Gladys Jiménez. Esta es la voluntaria que tuvo un percance hace un mes exactamente, Lilian, porque el siniestro ocurrió el pasado 29 de agosto en un camino vecinal en la zona de la calle 6000, y donde volcaron con el carro hidrante, por supuesto. Y desde hoy Gladys se está reincorporando, Lilian, al plantel del Cuerpo de Bomberos Voluntarios Azules de la ciudad de San Estanislao. Vamos a hablar un poco con ella para conocer un poco su experiencia, lastimosamente, que vivieron ese día. ¿Cómo está, Gladys, para la audiencia de Radio y TV Tapinapoy? Buen día, bienvenida.
2: Buen día, gracias. Y estoy mejor, feliz de poder volver y reincorporarme, por sobre todo, de estar acá, y agradecida también.
1: ¿Cómo fueron esos días de recuperación? Un mes exactamente.
2: Sí, y la verdad que fue el mes más largo por ahí para mí, porque estaba en total reposo, inmovilizada,

0: esfuerzo, de realizar servicio.
1: Y servicio como tal, no, pero sí que voy a acompañar a mis compañeros como RO, como radiooperador o como se necesite, pero en los servicios todavía un poquito más voy a esperarse.
0: Bueno, sabemos que esta profesión, esta labor de ustedes como bomberos no es fácil también, de salir de la casa, ir a un servicio y por supuesto esta mala experiencia que tuvieron con el compañero también, digamos, pues, que estás pudiendo contar la historia hoy en día a la audiencia.
1: Sí, fue una desgracia con suerte, porque de todas las cosas que pudieron salir mal, había una posibilidad de que saliera bien y nosotros somos esa única posibilidad por ahí. Y como vos decís, nosotros al jurar sabemos a lo que estamos expuestos y a pesar de todo nosotros amamos el servicio y servimos con pasión y con amor por sobre todo. Y siempre también me preguntan si voy a volver y yo, claro. Para eso, por sobre todo, estoy esperando recuperarme y estoy cumpliendo con todo para volver otra vez lo más pronto posible.
0: Bueno, coméntenos un poco esa mala experiencia que tuviste en el momento, qué se te pasó por la mente en ese momento del siniestro cuando ya estaban dando vuelta y vuelta el carro.
1: Ay, la verdad que me encantaría, pero yo mucho no recuerdo
0: Claro.
1: por el susto y el shock, más cuando ya estaba afuera, intentando comunicarme con quien sea, ¿verdad? En el momento fue todo lo así muy rápido, muy, no sé, no sabría realmente decirte con exactitud qué fue ni cómo fue. Yo me acuerdo de cuando estaba saliendo nomás ya. Y yo creo que por el susto también, porque a pesar de que nosotros asistimos a accidentes y todo, uno vivir así el accidente como
0: De
1: tal
0: carne y hueso.
1: es totalmente diferente, sí.
0: Bueno, ¿qué tal el acompañamiento, la respuesta de la ciudadanía, de tu compañero, de tu gente en estos, en este periodo de recuperación?
1: Y por más de que uno hace así el servicio sin esperar nada a cambio,
0: Sí.
1: es en estos momentos que se ve reflejado de repente el resultado de la entrega hacia la gente, porque muchísima gente también se me acercó, muchísima gente preguntó, y mis compañeros del cuartel, sí que todo el tiempo, la comisión directiva, desde el primer momento hasta mi última consulta. Todo el tiempo estaba muy presente y realmente yo estoy muy agradecida también con eso, porque si bien fue un proceso muy largo para mí y muy doloroso, yo en ningún momento estuve sola. Y estoy muy agradecida con eso y muy conforme también, muy contenta. Sí.
0: Bueno, mirando la cámara de Radio y TV Tapinamcuay, ¿qué le decía a la gente?
1: Y que muchas gracias que nosotros hacemos esto con pasión y que estoy muy agradecida con todos los que colaboraron conmigo, los que me ayudaron, los que preguntaron y estamos dispuestos ya otra vez para servir.
0: Muy bien. Mucha suerte, Gladys, y nuevamente nuestro apoyo también desde Radio Tapinacuán y el equipo completo. En nombre de mis compañeros, de los directivos también, te damos fuerza y nuevamente bienvenida al cuartel, al plantel de los bomberos voluntarios.
1: Muchas gracias, Héctor.
0: Muy
1: Gracias.
0: bien. Ahí está Lilian, la sorpresa que le teníamos a la audiencia de Radio y TV Tapinacuán, la reincorporación de nuestra bombera. En este caso, Lilian, Gladys Jiménez, que ya está presente nuevamente acá en el cuartel.
2: Qué alegría que vuelva. Realmente se sufre cuando uno no puede hacer lo que le gusta. Y
0: Totalmente.
2: entiendo perfectamente por lo que pasa, por lo que pasó ella. Y espero realmente que pronto vuelva a estar operativa en servicio, porque eso es lo que seguramente ella ya quiere volver a hacer, pero va a tener que esperar un poquito más.
0: No, va a tener que esperar. Acá en el cuartel va a estar por un tiempo para luego nuevamente salir en servicio ahora.
2: A veces el impulso hace que vos hagas cosas que... Pero bueno, hasta ahí nos vamos a dejar. Gracias,
0: Hasta ahí
2: compañero.
0: nomás. Ok, hasta luego.
2: Hasta luego. Gracias, Héctor. Muchas gracias. Héctor Villalba con la info de Casa Carlitos 2 desde el cuartel de los bomberos azules. Última hora en su portada por último. Atome rescinde contrato y busca negociar un nuevo acuerdo. Pretende resguardarse de eventuales penalizaciones financieras. Venció plazo, firma británica comunicó a la ANDE su decisión de rescindir Acuerdo para la compra de energía firmada en el 2022.

0: con Estatal Eléctrica. La posición multinacional insiste en su pretensión de encontrar una solución con el gobierno y defiende sus derechos de inversionista. Las siete alertas de la calificadora Fitch detrás de la perspectiva positiva del país lanzó advertencias. Candidatos responden qué proponen los intendentables para combatir la corrupción en Asunción. ¿Cuál es la propuesta? Análisis. Cuando mi candidato tiene que ganar, una mirada desde el cerebro. Efecto Rivas. Corte investigará a funcionarios con títulos express. Comicios medirán fuerzas en el oficialismo. La puja. Las elecciones de este domingo no solo medirán el alcance de la hegemonía de la ANR en el país, sino también las fuerzas de las dos figuras del cartismo que hoy pugnan por integrar la chapa presidencial del movimiento en el 2008, Juan Carlos Baruja y César Sosa. Por último, fiscal general de Bolivia es detenido por narcoterrorismo. Es lo que destaca el diario Última Hora en su portada principal del día de hoy. 8 de la mañana con 15 minutitos. Estamos con ustedes hasta las 10:30 de la mañana. 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Nosotros vamos a compartir con ustedes también cómo va a estar el panorama climático para lo que resta de la jornada del día de hoy, cómo va a estar el fin e inicio de semana.
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0: La Dirección General de Meteorología nos indica que tenemos 17 grados de temperatura, misma sensación térmica, soleado para hoy, 27 la máxima. Para el día de mañana, 90% de probabilidad de precipitaciones, 18 la mínima, 31 la máxima. El día domingo se esperan lluvias en un 70% de probabilidad de precipitaciones, 17 la mínima, 29 la máxima. Para el día lunes, 90% de probabilidad de precipitaciones, 19 la mínima, 24 la máxima. Martes, día del partido, 80% de probabilidad de precipitaciones, 18 la mínima, 29 la máxima. El día miércoles, 90% de probabilidad de precipitaciones, 20 la mínima y 32 la máxima. Para el día jueves, 80% de probabilidad de precipitaciones, 21 la mínima, 32 la máxima. El día viernes, 90% de probabilidad de precipitaciones, 22 la mínima, 32 la máxima. Proyección meteorológica según la Dirección General de Meteorología para lo que resta de la jornada de hoy y los próximos días. 8 de la mañana con 18 minutos. Nosotros vamos a cerrar esta primera parte de nuestra programación. Vamos a ir a una pausa y tras la pausa seguimos con ustedes.
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Volvemos con ustedes, 8:43. Gente, les quiero contar. No, estoy acá. Estoy acá. Si ustedes supieran todo lo que pasa en este estudio fuera del aire, se matarían de la risa por ser viernes. Bueno, hoy hay entrega de mobiliarios en la oficina administrativa de la Gobernación de San Pedro a las 9 de la mañana. Ya tenemos entradas para el partido contra Guaireña, gente. 30.000 preferencia y platea. 30. Coño, eliminañan de 30 pues de Copa Paraguay. ¿Qué quiere que te diga? La realidad, la realidad. 20.000 guaraníes, gradería y sector visitante. Ya está. Habilitadísimo. Gente, el domingo tenemos que llenar la cancha. No quiero luego ver otros colores que no sean blanco y negro. Pero el blanco y negro del Deportivo Santander. Estamos enfocados, Alquides. Enfocadísimos. No sale.

0: ¿A qué? Te cerró el micrófono.
1: Hola.
0: Carlito fue.
1: Buena, Lilia.
0: Encima, ¿cómo me respondió claro aquí de ahí? Así, tipo, le
1: falta señas. Ajá, ñandela ñande vieja cuete ya, porque la de pasago ya hago y Lilia la cancha, vea. Sí.
0: No, todos los que se fueron el domingo están los habilitados.
1: Habilitadísimo, ¿eh?
0: Sí, así mismo es. También la gente puede comprar sus entradas en redambar.com para los que están escuchando y viendo nuestra transmisión.
1: Y felicitaciones también a los chicos de la SU-14, flamante finalista de Nacional de Handball.
0: Qué bueno, Lilia. Qué bueno.
1: El nieto del señor Nene Verón fue la figura.
0: El arquero.
1: El arquerazo dice que es Lilia.
0: El arquero. Sí.
1: Así mismo. ¿En qué año, Lilian, fue el tornado en Huaycá?
0: Anina ese Yucatí, aquí de coche de Yucatá es siempre.
1: 2023. Si no estoy equivocado, Lilian.
0: Vamos a chequear acá. 2023. Chequeo bar.
1: Sí.
0: Enseguida.
1: Y si es 2023, ahora estamos 2026.
0: 3 años.
1: Sí, 3 años después volvemos a Huaycá, pero para otra cuestión, Lilia. Para sí. Algo de positivo ya, no sube, Lilia. Vea, Lilia. Ojalá que nunca más esta gente pasen algo similar, Lilia. Porque
0: sí.
1: Realmente algo que nos duele bastante. Y esta vez estuvimos ahí en Huaycá para la inauguración de esta placita, Lilian, de coqueta placita en esa comunidad. Hablamos primeramente con el intendente, ¿te parece, Lilian? Vamos a parte de lo expresado por el intendente referente a esta obra.
2: Y a todas aquí de la línea de Huaycá, Santa Verónica, permite tener el tiempo agradable para entregar de parte del municipio esta hermosa plaza, una plaza histórica, que es una comunidad tradicional, una comunidad histórica de la ciudad de Santa Cruz, al borde del ejido urbano. Y bueno, hoy con beneplácito la gente recibe estas mejoras. Siempre mi intención desde el gobierno de la municipalidad de Santa Cruz, reunir a la gente. ¿Y cómo podemos reunir a la gente? Dándole espacio público, espacio de recreación, espacio de diversión de los chicos, de las personas adultas, de la tercera edad, donde puedan venir a hacer ejercicio aeróbico, lugar de encuentro, lugar de reunión. Cuando la gente se junta, ya también vienen los que venden chispas, caramelos, cerveza, gaseosa. Crear un poco un estímulo para el encuentro de la familia. Como Santa Ni tiene una historia de los jesuitas, ellos han construido la plaza primero y alrededor las instituciones, ¿verdad? El pueblo en general. Y esa fisonomía de ciudad lo trasladamos en las zonas rurales, en las zonas periféricas, en los barrios, para no perder la identidad como pueblo. Entonces hoy no va a ser la última vez que estemos inaugurando, a falta de 32, 33 días para que yo dé oficialmente la municipalidad. Tenemos todavía otro espacio público similar, que es la Placita San Pablo, del barrio del mismo nombre. Tenemos canal a cielo abierto, tenemos un aula climatizada todavía en San José Obrero, tenemos valla perimetral en la escuela de Fulgencio Ollero, en la calle 12.000, etc.
1: Bueno, ahí está, palabra del intendente. Y tenemos también lo expresado por el concejal proyectista de esta obra, Lilian, el concejal Carlos Sosa. Concejal Carlos Sosa, una coqueta plaza que va a ser entregada hoy a la comunidad, a tu comunidad de Huaycá, concejal.
3: Muy buenas noches, Alquide, ahí a la audiencia. Es así, hoy un día muy importante acá en la comunidad de Huaycá. Una vez más, el municipio estaría entregando en forma oficial una obra que es para todo, un espacio público para venir a recrearse, a pasar un momento de relax.

0: un momento agradable con la familia, con los amigos, así que muy contento y muy agradecido con la administración de licenciado Agustín Obando.
1: Bueno, esta plaza cuenta con una con un parquecito, veo que también hay para hacer ejercicio, todo, concejal, ¿eh?
0: Es así, que cuenta con un parquecito, así como dijiste, para que los chicos puedan pasarla bien en esa parte de la plaza. También hay donde se puede hacer ejercicio físico, así que prácticamente es una plaza inclusiva. Así que nada más que agradecer como lugareño y como concejal a esta administración que hizo bastante en la comunidad de Huaycá Alquide.
1: Felicidades, concejal.
0: Gracias.
2: Bueno, ahí está, por lo expresado también por el concejal Carlos Sosa. Obras son amores, como decimos, Lilian, y siempre vamos a aplaudir las buenas obras, los beneficios que se traen a las comunidades. Escuché, Lilian, hoy, esta mañana, creo que el compañero Héctor ya está por ahí también, de la entrega de mobiliario por parte de la gobernación de San Pedro a años de la ñandú, o sea, siempre, Lilian.
3: Claro.
2: La pelea, la yeya, peamoa, ñandé, Lilian, pero la gente ya ahí fuera y pama. La gente quiere obra, progreso para su pueblo, para su comunidad.
3: Totalmente. Gracias, compañero.
2: Hasta luego,
3: otro contacto, compañero. Muchas gracias. Alquides Romero con la info de Casa Carlitos 2. 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Carlito, yo creo que nadie no nos escucha, Carlito. Sí. Sí será. $95,000 guaraníes. ¿Quién dona? Para el recibimiento del Depor. 95,000. Falta para el recibimiento. ¿Sí? Yo sí te escucho, me dice. Queremos hacer un lindo recibimiento, gente. Y eso nos falta para completar, porque tenemos que mandar traer todo ya. Este finde. Para tener todo ya acá en Santaní, a mano. Todo lo que queremos poner ahí para darle color y vida a la cancha. Primero en enviarnos. Aquí. El primero en enviarnos. Aquí voy a enviar alias.

0: ya va. Y nos envían comprobantes, por favor. Y yo ya me voy a ir tranquila después. Porque ahora no estoy tranquila. Estoy así en la duda existencial de si nos escuchan o no nos escuchan. Ahí. Hoy hay festivales escolares por todos lados. Festival de las Estrellas, Festival de las Flores, Festival de la Escuela San José, festivales por todos lados. Y me encanta porque estos espacios le ayudan a los chicos a desenvolverse en escenarios, a tener contacto con el público, a perder un poco la timidez, a mover el cuerpo, relajar la mente. Entonces, mamis, vamos a ponernos las pilas para ayudarle a nuestros chicos. Buenos días, señora Lilian. En 2017, el temporal que sacudió a Tacuara San Cayetano. Yo perdí todo también. Me tocó mucho lo sucedido. Gracias a Dios no nos pasó nada a mí ni a mis hijos. Esa es la nota que creo que destaca hoy después del temporal. Que por lo menos las cosas materiales se recuperan. Eso se va a volver a recuperar. Y la parte de la vida es algo que ya no se recupera. Entonces es importante también destacar que en medio de la desesperación, de la incertidumbre, de la desazón, hay una luz de esperanza. Una luz de esperanza en donde nos unimos todos para poder recuperar las cosas materiales, las cosas que se perdieron de la gente. Y todo aquel que quiera ayudar lo puede canalizar a través de los municipios de Unión o de 25 de diciembre. Las USF también están habilitadas para esas ayudas tan importantes. 3 de noviembre de 2023 va a ser 2 años, 3 años este noviembre. Increíble, justito 2 años 11 meses. Sí, ahí estamos. Aquí ya va. Sí, NN nomás me dice, ya tengo 50. 45 nomás ya falta, Carlitos. Igual nomás si quieren enviar 50, no pasa nada. Igual, ya tengo aquí 50. Me falta 45 para completar nuestro pedido. 8:57. Vamos a darle tiempo hasta las 9, Carlitos. Para ayudarnos a completar para el operativo recibimiento del Deportivo Santaní. Gracias, gente. Nosotros hacemos un paréntesis. Vamos a ir a una pausita. Y tras la pausa seguimos con ustedes.
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4: Muchas gracias, Carlito. Muchísimas gracias. Nos encontramos aquí en el mercado municipal de San Estanislao en estos momentos.

0: donde muchos abuelitos vienen a consultar, y queremos aprovechar este momento para dialogar aquí con la licenciada Liliana Candia, una de las impulsoras de este proyecto tan importante, en donde muchos de nuestros abuelitos jóvenes vienen a consultar con esta oportunidad que se tiene aquí en Santander. ¿Cómo está, licenciada? Buenos días.
1: Muy buenos días para ti, Jorge, para toda la audiencia.
0: Bueno, contanos por favor, ¿cuántas personas hoy vinieron aquí para consultar?
1: Y ya estamos teniendo 87 personas, tenemos todavía lugar por si alguien necesite, especialmente a la gente que son acá de cerca, porque no están llegando todos. No tuve también la oportunidad de estar llamándole a cada uno, para hacerle recordar, Jorge, por las múltiples ocupaciones que tenía, ¿verdad? Sí. Entonces, también algunos se olvidan de esa manera, y tenemos el lugar. Entonces, que aprovechen la gente que están cerca para venir.
0: Bueno, licenciada, es importante esta noticia que estamos contando, que hay lugares, que de repente muchas personas quieren venir a consultar, pero no tenían lugar, pero ahora hay disponible lugar aquí para que vengan, ¿verdad?
1: Así mismo, hay muchas personas que estuvieron llamándome, escribiéndome para poder venir a consultar, a quienes les dije lo que me podían llamar hoy a la mañana, entre las 9 y las 10 de la mañana, para que pudiera avisarles si es que había lugar para que puedan venir, ¿verdad? Tenemos acá de los barrios alrededores de acá del mercado municipal, y también a la gente del mercado, ¿verdad? Que aprovechen que están acá. Mi intención fue de traer en el mercado para poder ayudarles también a los trabajadores acá de este local, ¿verdad? Para que también puedan vender sus productos, porque así la gente viene, conoce qué tenemos dentro del mercado, y también aprovechar que ellos consulten, no dejan demasiado tiempo su negocio, la que está al lado puede mirar, mañana ciertas amigas consultas hasta yo llego, entonces ahí está la ayuda solidaria también.
0: Bueno, aquí hay que destacar, licenciada, que usted lleva años ayudando con esto. ¿Y cómo es? Un especialista tiene su costo, pero aquí muy accesible, por cierto, para la gente.
1: Así mismo es. Gracias a la Fundación Visión, que está trabajando a nivel país, y hacemos las gestiones para poder traer, ¿verdad? Entonces ellos vienen con un costo mínimo de 40.000 guaraníes, Jorge. De 40.000 guaraníes, donde topamos a NIPTI, hasta el Hospital Peco de Tabega, hasta en el Aguamá de consulta, ¿verdad? Sí. Y esta especialidad, por ejemplo, en los privados tenemos a 200.000, y la parte de otorrino sí que 250.000 la consulta. Ese estamos teniendo también en la gobernación. Así que dos especialidades que estamos trayendo. Y también, si es que sigo como concejal municipal, Jorge, estoy teniendo el pedido de la parte de salud bucal también, para poder traer, porque hay necesidad. Y acá estamos viendo en el mercado que tenemos lugar, tenemos un salón vacío ahí al lado que bien podemos fluctuar para poder traer, porque se puede ir a odontología. Y extracción luego creo que está a 150.000, y ellos con un 50.000 guaraníes hacen extracción, hacen limpieza de sarro, como también el tratamiento.
0: Licenciada, ¿aquí hay algún paciente que ya es por segunda vez viene a consultar, o por tercera vez? Porque vos manejás los datos de eso, que me gustaría que me cuente, bueno, vinieron ya esto, ¿hay gente que vinieron?
1: Sí, ahora están viniendo gente ya que fueron operados hace 3 meses en Villarrica, que ahora tienen su alta médica, como se le dice, en 3 meses, y algunos que van a volver a operarse el 12 de julio, esas mismas personas, porque tienen en los dos ojos la catarata, ¿verdad? La enfermedad de cataratas. Entonces, allá le tenemos a don Idilio, que es del barrio de barrio Lourdes, a quien le conozco bien o le veo.
0: Y estaban un ejemplo, ¿verdad?
1: Cinco personas ya estaban acá, que eran de ese grupo. Y otras personas que ya consultaron hace meses, ¿verdad? Y que vuelven allá, hasta don Martínez también, de Loma Florida. Y así, ¿verdad? Y vamos con ese paciente fuera, porque continúo con ellos, ¿no? Es que ellos se operan a Yareí, supe fuera, Jorge. No, en 8 días vuelven a consultar, yo veo las gestiones, les mando a Oviedo, porque Oviedo queda más cerca, después consultan en 22 días, y luego en un mes, y así sucesivamente hasta que tengan su alta.
0: Bueno, desde que usted ha sido concejal municipal de Santaní, ¿cuántas personas usted tiene censado que consultó, licenciada? Aproximadamente.
1: Y casi 5.000 personas ya, desde que me inicié con esta Fundación Visión. Y más de casi 500 personas que ya fueron beneficiadas con el servicio de cirugía.
0: Bueno, no puedo decir tu lista, pero te quiero hacer esta pregunta. Si usted vuelve otra vez a la Junta Municipal con este proyecto que tiene, ¿va a continuar? ¿5.000 va a pasar ya a esa gente? ¿Usted quiere seguir ayudando? Pero si no llega, no va a poder. Depende mucho de la gente, licenciada.
1: Así mismo es, Jorge. Yo quiero continuar, por eso me volví a lanzar a esto. Porque hay necesidad, veo que hay necesidad.

0: prensa también ve, la ciudadanía ve, y Liliana Candia nunca hace diferencia a nadie. Todos somos iguales en la Viña del Señor, todos nos necesitamos y nosotros como autoridades tenemos que hacer estas gestiones. Gestiones que le beneficien a la gente, ¿verdad? Para eso también la gente opta por nosotros, ¿verdad? Entonces, si yo vuelvo a estar en la Junta Municipal, voy a continuar con estas dos especialidades, como así también voy a traer la parte de salud bucal y también estoy haciendo gestiones para traer la parte de cardiología como también neurología. ¿Por qué te digo eso? Porque en neurología estamos teniendo necesidad de que se tenga eso porque te copona. Hoy tenés que te coponame y se van la gente, consultan en Senad y le dicen que hay que consultar con un neurólogo. Y consultar con un neurólogo es 250.000 y estoy haciendo esas gestiones también para traer, viendo todas las necesidades que tenemos dentro de nuestro distrito, Jorge. Así que estoy en la mira de la gente y por la gente y para la gente.
1: Gracias, licenciada.
0: A ustedes por el acompañamiento.
1: Muchas gracias. Bueno, compañero, les vuelvo a decir que hay lugar todavía. Hoy miramos algunos ya en Endujina, ya no conseguí la número, la UJA, voy a consultar a Mercado Municipal, Peñan de Ñetebe. Tuújico ahí, Peña Andresa Iguau y la especialista Ave, Jaoniti, la turno disponible. ¿Hay todavía turno disponible?
0: Hay todavía turno disponible, Jorge, discúlpame. También avisarle, tengo ahora 23 personas que van a ser operadas este el 12 al 16 de octubre en Santa Rosa del Aguaral. Jala y Ponavia, la Yahuerecoa BI, mediante que Yahuerú, Yahuerú constantemente con Fundación Visión, Yahuerecoma, Santa Rosa del Aguaral, Pelañan de propia. Clínica de consultorio, Juan, a consultorio. Aupey, oye, Yapota, yo estuve hablando con el director de esta fundación y él me estuvo comentando que el próximo año ya se va a habilitar la clínica. ¿Para qué eso? Para que la gente ya pueda operarse directamente ahí también. Con eso no digo que vamos a dejar de hacer esta campaña, vamos a seguir haciendo, ¿verdad? Pero para las personas que tienen problemas de cirugía, de por ejemplo, de carnosidad, que tienen problemas de glaucoma, de retina, todo eso ya van a ser operados acá en Santa Rosa de Laboral, en nuestro departamento. Y también le solicité al director que por favor nos ayude para la gente de Santa Anita también tener acá, ya que vamos a tener el Hospital General, al lado podemos tener la clínica de Fundación Visión, y me dice que todo depende de nosotros, de las gestiones que hagamos, y que también ellos están dispuestos a invertir en Santa Anita.
1: Gracias, licenciada.
0: A ustedes.
1: Bueno, reitero, hay lugar todavía. Gente que quieran consultar, vengan aquí en el Mercado Municipal, planta alta, la Fundación Visión. Que no pudieron tener número, ahora hay disponible por lo que no vinieron.
2: Muy bien. Gracias, Jorge.
1: Gracias, Tilio.
2: Un gusto, muy bien, excelente.
1: Y ¿qué? En la SUCE de la Gobernación está la parte de otorrino.
2: Ah, ok.
1: UPP Vina SUCEBE.
2: Eso es ahora mismo.
1: Ahora mismo también, Atilio. Excelente. Ya aprovechan la especialista Uya, Atilio.
2: Así es, hay que aprovechar más aún en este tipo de pasa. Y ya ahora cuidar a otorrino laringólogo. Mira, dame me ya ahora con la profesional. Entonces, es capaz de andar ya hoy esta clase de oportunidades. Hablando de la subsede, el compañero Héctor Villalba ya está por ahí también moviéndose en la subsede. Recordemos que se entregan mobiliarios también por parte de la Gobernación de San Pedro. Entonces, estamos festejando este tipo de noticias positivas en nuestra ciudad, que benefician no solamente a la gente santaniana, sino a otros distritos también. Y por nada, la buena noticia con Ñamombe, un te voía veía, aunque muchas veces la niña acostumbrante la noticiero Ñamendeja y veía llegó mañana allá añando. Entonces, también hay que contar las cosas positivas que pasan en nuestra comunidad. Ya son las 9 de la mañana con 34 minutos. Nosotros seguimos aquí en Tapiracuay en acción. Vamos a preparar alguna cancioncita para acompañar esta mañana, ¿te parece, compañero Carlos Villar? Alguna canción de, a ver, de los 70, 80, 90, más. Este es lo que estamos compartiendo ahora en pantalla para la gente que nos está viendo a través de la aplicación y del Flashnet y también TV Cable Tapinacuay. Estamos mostrando los mobiliarios que van a ser entregados, sillas y mesitas para instituciones educativas y Inacoa. Pues nada, se nota que son de buena calidad, entonces full organización, ya tienen todos sus nombres respectivamente, Mopa, institución Pepaña y Designata, para comunidad Pemana Página, entonces ya está todo listo. Entonces felicitamos a todo el plantel, a todo el equipo de la Gobernación, al señor Freddy Iglesias también por esta iniciativa. Todo lo que sea beneficioso para la comunidad, independientemente de quién sea quien entrega, pero la es importante, ajena, porque a final de cuentas ellos están ahí para eso. El intendente está para eso, el gobernador está

0: para eso. El presidente, los ministros, peala y función. Peala y votaba, que se cuera y que tomó eso, yupi. Entrada para el Deportivo Santaní, señores. Para el partido del Deportivo Santaní ya están listos. Yo me inventé, imagínense, ya aprovecha que hay que ir a comprar. Porque yo estoy seguro, yo creo que se agotan las entradas para esta ocasión. Espera un ratito, vamos a preguntarle: ¿cuántas entradas estaban habilitadas, Alexis, para esta ocasión? Y cuando a mí me entradas muy habilitadas. Yo creo que se llena el estadio de la Unión Agrícola, será. Preferencia 30.000 guaraníes, gradería 20.000, platea 30.000 guaraníes y sector visitante 20.000 guaraníes para el partido de Guaireña versus Deportivo Santaní, señores. Se está preparando una recibida, un recibimiento histórico, según nos compartió el compañero Alexis Zárate. La fiesta lo hacemos entre todos. Un grupo de jóvenes de nuestra hinchada está preparando una colecta para organizar un recibimiento espectacular y acompañar al equipo como solo nuestra gente sabe hacerlo. Desde el club queremos dar difusión y apoyar esta iniciativa porque cada aporte suma y entre todos podemos hacer una fiesta en las tribunas que sea inolvidable, dice la página oficial del Deportivo Santaní. Y comparte el flyer que dice: recibimiento albinegra, el alias de Ángel Villalba, 7.639.261 y el celular 0971-624-936. Página la colaboración, cualquier 2.000 y 5.000 y nada, hay que tomar ya, ya colaborar para el recibimiento del Deportivo Santaní este martes. Breve pausa, señores. Regresamos en instantes. ¿Cómo? Ah, ya está Héctor. Héctor Villalba está en la presentación de Casa Carlitos 2. Adelante, Héctor.
1: Muchas gracias, Atilio. Firme, ahí. Firme. Deseo la bandera paraguaya, oye, a bebé.
0: A
1: firme
0: mañana
1: la
0: van de
1: condena y
0: mañana
1: mano a
0: de
1: la visera.
0: ¿Eh?
1: Na,
0: bra, bra,
1: firme
0: bra, bra,
1: la
0: mañana,
1: mano a la
0: papá.
1: visera. Firme. Y ya
2: está,
1: ojo,
2: oh,
1: bebé.
2: Te dan llego a payo. Ahí da.
1: Desastre como alumno, o sea.
0: Ni el de operador, no está llorando.
1: Estamos aquí.
0: ¿A qué? Espera, ay, no te escuchamos ni nada, compañero. Oigo algo, o sea. Muy bien, vamos a esperar el retorno del compañero. Hoy juega Paraguay, señores. Paraguay contra Colombia. Partidazo, este va a ser, o sea, este va a ser un lindo encuentro deportivo. Va a ser el partido a las 9 de la noche, hora paraguaya, en New Jersey, en el Sport Illustrated. Ay, pues, impresionante la vamos a la ¿eh? Ay, no sé. Miguel Almirón, la gran figura de la fecha pasada. Robert Morales, mi jugador de selección, Robert Morales. O sea, la pasada le bajó la pelota a los pies de mí. Y bueno, Miguel Almirón hizo lo suyo. Mira, checha. Esperamos 10 años por Miguel Almirón para que finalmente se le estén dando las cosas. Oye, criticazo, mucho se le criticó. Yo fui uno de ellos, hay que decir. Porque no se han gastado las cosas, no rendía con la selección y finalmente, aunque hay que decir, en un partido amistoso fue, pero sí en el Mundial, por ejemplo, hizo bastante bien también las cosas en su momento. 0984-101030 los mensajes. 0984-101030 para los mensajes que quieran, para la gente que quiera enviar un saludo especial, la gente que quiera comunicarse para, no sé, de repente solicitar ayuda, reportar algún que otro daño. La gente de San Antonio, de la Ciudad de Unión, me escribió esta mañana solicitando la presencia de la gente de la ANDE, porque hace 4 días no tenemos energía eléctrica, pero va el problema, no hay ni PTI tendido eléctrico ahí, PTI fusible entre los problemas ahí. Pero evidentemente uno sin las herramientas necesarias, bueno, puede ir a hacer ese trabajo. Entonces, ñande amigo, cuera ande, guama, te digo la solución. San Antonio Sur y Norte, sin energía eléctrica en la zona de la ciudad de Unión. Vamos a esperar para restablecer el contacto con el compañero Héctor Villalba. Porque recordemos, él está en un lugar donde se está haciendo una entrega importante. La gente entonces que quiera colaborar con la colecta del Deportivo Santaní, Ángel Villalba, el encargado. Alias 7.639.261 0971-624-936. Volvemos con Héctor.
1: Gracias, Atilio. justamente.

0: Estamos ya aquí en la oficina administrativa de la gobernación para lo que va a ser el acto de entrega de mobiliarios para varias instituciones educativas de la zona sur del departamento de San Pedro. Justamente esta actividad estaba marcada para las 9 de la mañana, pero está retrasando un poco. A lo mejor el gobernador tiene alguna reunión también antes, ¿verdad? Porque se prevé la visita del gobernador justamente para la entrega oficial. Justamente estamos observando una buena cantidad de mobiliarios que serán entregados a los directivos de diferentes instituciones educativas. Acá, por ejemplo, estamos observando el Colegio Nacional José Félix Estigarribia, justamente una de las instituciones. Vamos a recorrer un poco también acá. Estamos observando la Escuela Básica Moisés Bertoni, también una de las escuelas beneficiadas con la entrega. Otra institución, la Escuela Básica San Roque González de Santa Cruz.
1: Héctor.
0: Otra institución. Sí, te escucho.
1: Disculpame que te interrumpa. Nos indican que el acto oficial se está realizando en la oficina adentro, dice Héctor, en el segundo piso.
0: Ah, bueno. Como...
1: Vamos a ver eso ya. Y volvemos contigo. ¿Te parece, Héctor?
0: Sí, vamos a subirnos. Antes de cortar este enlace,
1: ¿sí?,
0: te cuento que también no hubo sesión ordinaria.
1: No hubo sesión en la Junta, veo.
0: No hubo quórum. Tengo entendido que, según me dijeron, que solamente dos concejales estuvieron presentes.
1: A la gran siete le calla.
0: Sí.
1: Y mira, bueno, es la última sesión que prácticamente es antes de las elecciones, y después inyecta evidentemente otras sesiones, pero ya, estas son las últimas. Qué bárbaro. O sea, casi oñe primo y es opape el problema en esta junta municipal. O sea, ojalá que esta nueva junta municipal que va a asumir, porque imagino que más de alguno va a renovar. Por favor, Naya Ye, Jamila Uireza, Isa. No porque sea peala se cayó, no porque amor sea peala sea ella con a Pepeña Imbar. Toda esta, prácticamente, bueno, no quiero decir que todo, pero ponerle que 2 años la oño aguanta y mi hijo, 3 años prácticamente se la pasaron peleándose, discutiéndose. Recuerdo que uno de los concejales salió con una remera rota de la sala de la Junta Municipal. Imagínense hasta ese punto. Entonces, ojalá que esta Junta Municipal que está por asumir dentro de poco... Señor.
2: Con oxígeno también algunos salieron del lugar.
1: Sí, que hubo ambulancia ahí dentro del predio de la municipalidad, o que la camilla oña atendé a dos concejales, y de ahí salieron en camilla inclusive. O sea, yo no quiero decir que, bueno, si es que fue real la descompensación, bien, ya asistían a su mayor, pero hasta ese punto, imagínense, nada, lleva. Una ciudad tan importante como Santaní, no sé, yo creo que hay que estar a la altura.
2: El pueblo sabe todo lo que pasó, Atilio, y no creo que se olvide tan rápidamente, compañero.
1: Anishinevana. Y bueno, como dije, vamos a ver, o sea, ya, esta es una prueba, la prueba definitiva. Primero la he pasado examen parcial, Guri. Con la gente, examen final. Ya, ya está la estudia, mi para alguno te va. No estudié y oír, pensando en presentar a la rendina. Vamos a ver, pero como dije, independientemente a quién entre, si algunos son reelectos o hay nuevas figuras en su totalidad, ya llega a mí la misma canaje, ya llega a discutir, ya yo va a pino, pues en DP ya puedo que más 2010 veces, hay que poner de Europa, de Gran 7 ya. ¿Qué beneficio vamos a traer a nuestro pueblo si es así? Ya ni un bojazo y pan. Y ande pago yo y fuera de esa forma, o sea. Qué bárbaros. 44 minutos a las 9 de la mañana. Pausita, Carlos. Y esperamos al compañero Héctor enseguida desde la subsede.

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Qué linda está la mañana, che. Las 10 de la mañana puntualmente, dicho sea de paso, el cielo está radiante, el sol espectacular, la temperatura está maravillosa. Es ideal para un...

0: buen tereré sentado frente a la casa, relajado, tranquilo. Dichosos aquellos que pueden hacer eso, ¿verdad, Héctor? ¿Héctor Villalba?
1: Totalmente, totalmente. Sí, totalmente, Atilio, de acuerdo contigo.
0: ¿Vos sos de tomar mucho tereré, Héctor, o no tanto?
1: No, no,
0: No.
1: ni agua no tomo
0: Ay,
1: mucho,
0: pues eso.
1: ni agua no tomo mucho.
0: Eso sí que tenés que tomar mucho, ya, más aún con este ambiente, ¿sí? Me dicen que tomás
1: Sí,
0: otro tipo de
1: bueno,
0: líquidos.
1: ni leche no tomo.
0: Ay, güey, pues ya tuvo la situación, ¿sí?
1: Bueno, vamos a buscar una vía mejor para comunicarnos con la gente, no teniendo problemas.
0: Sí, muy bien. Vamos a preparar entonces otra mejor conexión porque estamos teniendo un pequeño inconveniente con la señal con el compañero Héctor Villalba. Me imagino que ya se completó lo que hacía falta para comprar los fuegos artificiales. A ver, a ver, a ver. Héctor Villalba, te escuchamos adelante.
1: Ojalá que tengamos suerte por esta vía.
0: No, este sí o sí ya.
1: Sí, bueno, estamos aquí en la oficina administrativa de la gobernación. Me está insolada, pero estamos acá. Había sido otro lado la actividad, pero estamos para compartir con la audiencia referente a esta noticia positiva que más de 10 instituciones
0: Qué bueno.
1: educativas de la zona sur del departamento de San Pedro están recibiendo kit de mobiliario para instituciones educativas, tanto colegio y escuela, Atilio.
0: Qué bueno.
1: Justamente, más de 600 muebles entre mesita y silla, pupitre para las instituciones educativas. Reiteramos aquí en la zona sur, del departamento de San Pedro. Justamente hablábamos con el gobernador, del segundo departamento, el señor Freddy Tadeo de Clesi. Queríamos entrar en vivo con él, pero él tiene otro compromiso y ya tuvo que salir. Pero tenemos el material para compartir con la audiencia aquí.
0: Adelante, por favor. Un momento. Pero ya estamos viendo que es el gobernador de San Pedro quien está hablando. Ultimando detalles, nosotros también aquí desde estudios lo que va a ser la cobertura oficial de la radio de Tapiracuay FM. Ya, seis países más falta. Ahora sí, adelante.
2: Supervisores, supervisoras, directores de varias instituciones aquí de la zona sur, de varios distritos, estamos haciendo entrega de mobiliarios, mesas, sillas, pupitres a varias instituciones del departamento de San Pedro, al igual también que en la zona norte, en la gobernación, en San Pedro de Licuamandiyú, también otro lote importante, ¿verdad? Siempre de acuerdo a la disponibilidad, de acuerdo a lo que el presupuesto nos permite, estamos obrando y estamos actuando a favor de la educación y de que nuestros niños tengan mejores comodidades para un mejor aprendizaje.
3: Es la segunda entrega de este año.
2: Sí, es la segunda entrega y bueno, y tenemos nuevamente ya, estamos terminando, culminando ya el ejercicio de 2026, en días más, semanas más, terminan ya nuevamente y empezamos ya el nuevo año 2027, en donde por supuesto vamos a estar nuevamente haciendo entrega de los mobiliarios a las instituciones que van solicitando.
3: Bueno, más de 600 muebles que se está entregando en este momento.
2: Sí, más de 600 muebles. Al igual también que en la zona sur, así como dijiste, ya la segunda entrega del año y queremos eso durante todo mi periodo en los 5 años como gobernador, vamos a estar cumpliendo a rajatabla los pedidos de las diferentes instituciones.
3: Estas instituciones ya realizaron de antemano sus pedidos.
2: Sí, lo realizan de antemano y por supuesto se hace nuevamente un riguroso filtro porque hay muchos pedidos y hay muchas necesidades. y lastimosamente el presupuesto es poco. Realmente San Pedro merece mucho más, ¿verdad? Y quisiéramos darles más a la gente, pero siempre tropezamos en la parte presupuestaria, ¿verdad? Entonces, prioricemos nuevamente en donde realmente hay necesidades reales, allí priorizamos y hacemos la entrega.
4: Gobernador, con relación a las becas.

0: ya está liberado también eso.
1: Sí, para... también las becas ya está eso en el portal de la página de la gobernación, reunir los requisitos, inscribirse, anotarse, como todos los años, 300, es poco también, ¿verdad?, por lo grande que es San Pedro, pero es de suma ayuda también a los estudiantes que cursan carreras terciarias, ¿verdad?, carreras universitarias, que para algo les sirve ese 1.000.000 de guaraníes por cada alumno, o sea que son 300 millones de guaraníes que vamos a estar entregando, ¿verdad? Vamos a hacer 150 zona sur, 150 zona norte, equitativamente, y bueno, ya está en proceso de la inscripción de para los beneficiarios.
2: Qué buena noticia eso.
3: Sí, buena noticia que compartimos con la audiencia de Radio Tapiracuay con relación a esta entrega de mobiliario que en este preciso momento los directivos ya están cargando en sus respectivos móviles para trasladar hasta sus instituciones educativas. Atilio.
2: Excelente, Héctor.
3: Hasta luego.
2: Hasta luego, muchas gracias. Gobernador de San Pedro, entonces, brindándonos detalles sobre la entrega de estos mobiliarios. Última pausa del programa, compañero. Después regresamos para cerrar en esta edición y nos preparamos ya después para el domingo.
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Muy bien, señores, ya son las 10 de la mañana con 23 minutos. Estamos finalizando de a poco el programa. Estamos, no sin antes mencionar que el Paraguay, como ya dijimos, juega hoy su amistoso contra Colombia a las 9 de la noche. Encarnación versus Resistencia, hoy juegan por Intermedia a las 4 de la tarde. Y a las 6 y media de la tarde juega Sportivo Carpegua versus Deportivo Capiatá. Estos son los partidos que tenemos para hoy. En la jornada de ayer, el equipo de Olimpia perdió en penales ante el Sportivo Luqueño en Copa Paraguay. Entre paréntesis, Feña Monbeumiei. Mañana juega Guaraní versus San Lorenzo a las 5 de la tarde. Recoleta versus Libertad a las 17:15 horas. A 19:15 horas, perdón. También jugamos Intermedia, Paraguarí versus 3 de noviembre a las 10 de la mañana. Y Atlético Tembetarí versus Tacuarí a las 10 de la mañana también el día de mañana. El domingo tenemos los partidos. El domingo estamos libres en torneo local e Intermedia. Lunes volvemos. ¿Cómo? ¿Cómo? ¿Baje? ¿Por qué? No, no, no. Y no, eso, vamos a quitar eso de la pantalla, Carlos. No, ya sea así, ya. El lunes juega Trinidense versus Luqueño a las 17 horas y Cerro Porteño versus 2 de mayo a las 19:15 horas. Intermedia tenemos los dos partidos importantísimos para el Deportivo Santaní. Lunes 12 de junio versus Sol de América a las 17 horas y Fernando de la Mora versus General Caballero a las 19:30 horas. Y martes, ya sabemos, jugamos nosotros aquí en casa. Cerramos el programa, señores. Muchas gracias a todos. Nos reencontramos nosotros el día domingo, si Dios permite, ya con el programa especial para la cobertura de las elecciones. Que tengan un excelente resto de jornada. Hasta luego.

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0: 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Muy buenos días y bendecida jornada para todos.
1: Buen día, buen día, buen día, buen día a la gran audiencia de esta programación institucional de la Gobernación de San Pedro, bajo la flamante administración de nuestro muy querido y guapo gobernador, don Freddy Tadeo de Clesis Jiménez, en nombre también de nuestra querida primera dama departamental, doña Eliana Lima de Clesis. Saludos cordiales para cada uno de ustedes. Radio Ñacendí AM 620, emisora cabecera, Radio Tapinacuay, la 88.7 en frecuencia modulada, Tapinacuay TV, TV Cable Tapinacuay, Radio Sudamérica FM y Red Digital de Choré, Radio Liberación FM. Están retransmitiendo esta programación institucional. Bueno, una actividad muy importante se realizó esta mañana en la oficina administrativa de la Gobernación de San Pedro, con presencia del señor gobernador del departamento de San Pedro, don Freddy de Clesis, el secretario general, doctor Roberto Álvarez, el licenciado Cristian de Clesis, coordinador ejecutivo de la oficina administrativa de la Gobernación de San Pedro. Entrega de mobiliarios, sillas con pupitres, más de 655 sillas con pupitres de primer nivel por parte de la Gobernación de San Pedro a las instituciones educativas. Estuvieron presentes las supervisoras educativas, la magíster Marisa Isabel Duré Chávez, la magíster también supervisora Licha de Coleville, Elizabeth de Coleville, directores de colegios, también directores de escuelas que han recibido este importante aporte para la educación por parte de la Gobernación de San Pedro. En el salón de sesiones de la Junta Departamental San Pedro se realizó este acto y posterior entrega de los mobiliarios en la Gobernación de San Pedro, sede San Estanislao. Estuvo presente, repito, el señor gobernador del departamento de San Pedro, don Freddy de Clesis, la prensa también, que se hizo eco de esto. Vamos a escuchar aquí con Quiqueto los audios de este importante evento que se realizó esta mañana. Entrega de mobiliario, 655 en total a diferentes instituciones educativas. Adelante, Gilberto.
2: Buena fiesta para todos, qué gusto, qué inmensa alegría, qué inmensa satisfacción de poder estar aquí compartiendo este maravilloso momento, compartir con los docentes, señora directora, apreciado amigo, Santiago, Peña te haya iluminado de valle, de Santiago ya compartí, Jabeteín, Uyapabé, y por ahí te día este año de Uberú. Nada más y nada menos que Betín, obra de infraestructura que va a ser de suma utilidad para la comunidad educativa, para los padres, para los alumnos, para los docentes. Y aquí le veo a nuestras guapas cocineras también que también prolijamente uniformadas y que...
3: El señor secretario general de la Gobernación de San Pedro, doctor Roberto Álvarez Esperanza, el señor coordinador ejecutivo de la Oficina Administrativa de la Gobernación, el licenciado Cristian de Clesis. Fuertes los aplausos a nuestras autoridades. Este es un día muy especial desde la Secretaría de Educación de la Gobernación de San Pedro para entregas de mobiliario que es tan importante para nuestras respectivas instituciones educativas. Así que esto va a ser de mucha ayuda. Por parte de la Gobernación es un placer.

Una inmensa satisfacción de estar ayudándoles a las instituciones educativas. Por parte del señor gobernador, don Freddy Tadeo de Tesis. En la zona sur, un total de 8 distritos, cantidad nivel inicial 60, primero y segundo ciclo 455, tercer ciclo 140, un total de 655 mobiliarios. Hoy retiran Santa Aní, Capibaribe y Yaquetí del Norte. Fuertes los aplausos para estos distritos, para estas instituciones educativas. Bien, vamos a iniciar nuestro acto de la fecha hoy viernes 2 de octubre del año 2026. Al iniciar vamos a entonar el himno nacional paraguayo. Les pido a todos ponerse de pie, por favor.

0: Grupo Nacional Paraguayo, que hemos entonado de esta manera. Bueno, a continuación vamos a tener las palabras de bienvenida a cargo de la máxima autoridad de esta institución, el licenciado Cristian de Clesis, coordinador ejecutivo de la Oficina Administrativa de la Gobernación de San Pedro, sede San Estanislao.
1: Muchas gracias, Iván. Muy buenos días, señor gobernador, predicador de Clesis, señor secretario general de la Gobernación de San Pedro, doctor Roberto Álvarez, profesora supervisora Marisa Lule, también aquí le veo a la supervisora Licha, a todos los directores de las diferentes instituciones educativas, funcionarios de la Gobernación también, por supuesto. Bueno, hoy un día muy especial, un día en donde una vez más la Gobernación de San Pedro está haciendo entrega de mobiliarios que sabemos que siempre son de mucha utilidad para nuestros niños, para nuestros alumnos. Ojalá que pudiéramos, señor gobernador, tener también un poco más de capacidad y presupuesto, ¿verdad? Como siempre sabemos que dependemos mucho del presupuesto del gobierno para que podamos llegar a más instituciones, porque siempre tenemos muchos pedidos cada año, señor gobernador. Yo que estoy aquí, siempre recibimos bastante los pedidos de diferentes instituciones. Creo que, bueno, muchas veces no podemos cumplir con todo, pero de a poco también vamos cumpliendo y por sobre todo viendo también en los lugares donde hay más necesidad. Como encargado de la oficina administrativa, les doy la más cordial bienvenida a todos y, bueno, muchas felicidades para todos.
0: Palabras del coordinador ejecutivo de la Oficina Administrativa de la Gobernación de San Pedro, licenciado Cristian de Clesis. A continuación vamos a tener las palabras de la profesora licenciada Mabel Benialdo, en representación de todos los directores que van a recibir este importante aporte de la Gobernación de San Pedro, entrega de mobiliarios.
2: Señor gobernador, predicador de Clesis, licenciado Cristian de Clesis, doctor Roberto Álvarez, señora supervisora, licenciada Marisa Uriel, licenciada Lisa, compañeros directores, muy buenos días a todos. Es un honor para mí dirigir estas palabras de agradecimiento en nombre de mis compañeros directores. Estos mobiliarios que hoy vamos a recibir, señor gobernador, va a ser de mucha utilidad para nuestra institución, con un significado muy interesante, con un significado de oportunidades y mejor comodidades para nuestros estudiantes en nuestra institución. Gracias por apostar siempre por la educación, por una educación de calidad. No hay mejor manera de apoyar la educación que garantizando mejoras en infraestructuras y mobiliarios. Una institución fortalecida ofrece un entorno seguro

0: y mejores oportunidades. Muchísimas gracias por esta inversión y por esta oportunidad para cada uno.
1: Muchas gracias. Las palabras de la licenciada Mabel de Hidalgo, en representación de los directores educativos. Tener las palabras de la magíster Marisa Rurel, en representación del Ministerio de Educación y Ciencia, la señora supervisora magíster Marisa Rurel.
2: Muy buenos días, apreciado gobernador Freddy Tadeo, Cristian, queridos directores, en fin, todos los presentes, muy buenos días. En representación del Ministerio de Educación, me complace dirigirte mis palabras de agradecimiento, señor gobernador, porque así como mencionó la directora Mabel, no solo es recibir sillas y mesas, sino que esto constituye un aporte invaluable para que nuestros niños y adolescentes puedan recibir un mejor aprendizaje dentro de un confort en la sala de clase, ¿verdad? Entonces, este objetivo en común que tenemos, gobernación como institución y con el Ministerio de Educación o las instituciones en sí, realmente es muy digno de destacar y valorar. Así como dijo Cristian, quisiéramos tener más recursos económicos para que puedan todas las instituciones seguir recibiendo no solo muebles, sino que todo lo que pueda ser de utilidad para cada institución. Pero voy a ir ahí, señor gobernador, a Xiahuille, a director Cuera Herrera. Muchas gracias.
1: Palabras de la magíster de Marisa Isabel Durez. Presentación del MEC como supervisora. Bueno, volvemos a reiterar esta entrega de mobiliarios por parte de la Gobernación de San Pedro para las instituciones educativas del MEC Zona Sur, un total de 8 distritos, cantidad nivel inicial 60, primero y segundo ciclo, 455, tercer ciclo 140, total 655 mobiliarios. A continuación, vamos a tener las palabras del señor gobernador del departamento de San Pedro, don Freddy Tadeo de Clesis. Fuertes los aplausos, por favor.
3: Buenos días, Guadalajara. Qué gusto encontrarnos, reunirnos hoy en este maravilloso día que estamos teniendo en nuestro departamento de San Pedro, en nuestra querida Santa Mía, aquí en la oficina administrativa. Bienvenidos sean todos. Ustedes saben que aquí es la casa de ustedes. La gobernación de San Pedro, desde que iniciamos nuestro periodo, gracias a Dios también hemos podido inaugurar esta oficina administrativa que es de tanta utilidad para todos, sin distinción de sectores, ni mucho menos de colores. Es tan útil esta oficina administrativa que a través de aquí se han gestionado tantas cosas. Imagínense en el pasado los amigos de la zona sur moverse, irse hasta la capital del departamento que es San Pedro. Todos sabemos que es lejos y eso conlleva un sacrificio enorme. Y a veces no valoramos las cosas que tenemos. Nada más hacer un poco nomás un recuento de lo que fue unos años atrás y lo que es hoy, ¿verdad? Lo que, las comodidades que estamos teniendo. Bueno, me alegra muchísimo compartir con este selecto grupo de supervisoras, directores, directoras, docentes y también los compañeros de la gobernación, secretario general, doctor Roberto Álvarez, quien me desempeña con una gran responsabilidad en la gobernación, más él en la capital departamental, porque ustedes saben las múltiples actividades del gobernador. Aparte de lo grande que es nuestro departamento, 22 distritos, y también las gestiones que tenemos que hacer permanentemente por la capital, porque lastimosamente todo todavía gira en la capital, las grandes decisiones, y que si no estamos ahí también a veces nos quedamos atrás en muchas cosas. Entonces, constantemente estamos también haciendo las gestiones.

es pertinente para que podamos sacar adelante a nuestro departamento en todo ámbito, ¿verdad? En todo sentido. Estamos teniendo cosas muy lindas, cosas muy importantes, logros muy importantes. Cristian, que ha retomado su función como secretario ejecutivo y que también con mucha seriedad, con mucha responsabilidad, lleva adelante la función en que le toca estar. Y realmente yo valoro mucho también tu esfuerzo, Cristian, tu acompañamiento. Somos todos un gran equipo y le veo al concejal municipal Adán Rojas también presente. Es muy importante que las autoridades siempre participemos cuando podemos en todas las actividades. Bueno, hoy nos reúne un hecho muy importante, ¿verdad? Por el solo hecho de reunirnos también en torno a dotar de mejores equipamientos a nuestros alumnos es demasiado importante en torno a la educación. La gobernación, a pesar del escaso presupuesto que tenemos, que es una realidad también que yo siempre les comento y les digo, porque de cuentas claras siempre conservo la amistad y es bueno que siempre también expresemos también a veces algunas deficiencias que tenemos, que estoy seguro que alguna vez se va a hacer justicia con el presupuesto de la gobernación de San Pedro. Somos el departamento más grande de la región oriental y uno de los más poblados de Paraguay y el menor presupuesto de todas las gobernaciones. Es algo injusto, que yo siempre también reclamo en la instancia y ojalá que alguna vez pueda eso tener eco y que se nos pueda dar el presupuesto que nos corresponde realmente, más todavía para educación, para obra, para más aulas, para más sanitarios, para más cocinas, comedores, que estamos haciendo con el presupuesto de la gobernación. Todo lo que permite nuestro presupuesto, justamente para eso está destinado los presupuestos, para que sean administrados honestamente, porque si uno no maneja con honestidad y con seriedad, siempre rinde un poco más y podemos hacer más cosas. Nada más a modo de recordatorio, el ejercicio pasado hemos hecho 45 cocinas comedores en todo el departamento de San Pedro. Algunos dirán el número 45, pero somos 22 inscritos. Y yo siempre quiero ser justo y equitativo y siempre no quiero dejar de atrás a nadie y repartir esa torta de lo que tenemos en los 22 inscritos. Hicimos prácticamente dos cocinas comedores en cada distrito. Eso fue el ejercicio pasado. Esta vez tuvimos un pequeño más recorte y pudimos hacer 35 cocinas comedores. Pero año tras año vamos progresando y necesitamos todavía el déficit que tenemos todavía, que casi 1.000 instituciones tenemos nosotros en San Pedro, 990 instituciones, y más todavía con el programa Hambre Cero, que es un programa emblemático que nos ha prácticamente eso dado el presidente de la República para la alimentación escolar para todos los niños y muchas de esas instituciones. Y ustedes son testigos de que faltan de tal infraestructura en cuanto a cocinas, comedores. Yo eso quiero, voy a aprovechar esta oportunidad porque este encuentro no es un encuentro cualquiera lo que estamos haciendo. Ustedes son directores, hay supervisoras y docentes. Y nos estamos ayudando todos y en muchos lugares se han improvisado inclusive para que pueda funcionar el programa Hambre Cero. Entonces yo en nombre del presidente de la República, yo les agradezco a ustedes también ese apoyo. Yo les había pedido, creo que hemos hecho una reunión grande al iniciar el programa Hambre Cero, tanto aquí en la zona sur como allá en la gobernación de San Pedro, en donde les había pedido la cooperación y el apoyo a todos los electores, porque de gran parte, en gran medida, depende de los directores para que nuestros niños y para que el programa Hambre Cero siga funcionando bien y que este programa se quede definitivamente, que ningún gobierno ya esto pueda sacar o llevar o destinar ese presupuesto que hoy está destinado para alimentación escolar, que se pueda llevar a otros rubros, ¿verdad? Porque siempre son decisiones políticas, esos son de los presidentes de turno. Y tenemos que destacar, y yo siempre eso digo en mis intervenciones, más todavía cuando nos reunimos en torno a la educación, que destaco al presidente Santiago Peña,
porque muchísimos presidentes ya pasaron por nuestro país, ya sea desde el partido.

0: Río Colorado y también hubo una alternancia en el 2008 y ningún presidente nunca se ha acordado de la alimentación escolar. El único presidente que realmente de lleno desde que inició su gobierno se ha enfocado y ha bajado una línea y mediante eso hoy tenemos en todas las instituciones del departamento y del Paraguay la alimentación escolar y una alimentación digna, una alimentación balanceada, una alimentación que está hecho prácticamente por nutricionistas, acompañado por guapas cocineras también de las comunidades mismas, que con los insumos que llegan a las instituciones le cocinan a sus hijos. Y es un programa que tiene que quedarse ya definitivamente, que venga el gobierno que venga. No podemos permitir que es un derecho adquirido ya por de todos, que el programa Hambre Cero, de repente otro gobierno quiera destinar ese rubro para otras cosas. Yo creo que tenemos que ser unidos en ese sentido y pelear por la alimentación escolar de nuestros niños en el futuro. Yo estoy hablando para otro gobierno, porque el gobierno de Santiago Peña tiene garantizado hasta el 2028 la provisión del almuerzo escolar. Es muy injusto que de repente para mí era toda una paradoja cuando gané las elecciones y cuando ya estaba en la época de la transición y miraba el presupuesto y era paupérrimo el presupuesto que teníamos para la alimentación escolar. Acá con el secretario general miramos a qué institución era, porque apenas le llegaba a 26 instituciones, le llegaba la alimentación escolar y por 60, 70 días nomás. Y el ejercicio del año van 180 días. Y no era fácil. Todos merecen y todos quieren. Por suerte, por eso digo que el presidente Santiago Peña tuvo una iluminación y ha hecho justicia en ese sentido para que no falte el almuerzo escolar a nuestros niños. Entonces, nada más hago un poco un recuento de estas cosas, que el programa Hambre Cero debe quedar definitivamente para todos los gobiernos venideros que se vienen, porque los hombres pasan y las instituciones quedan y este proyecto debe quedarse definitivamente. Bueno, me fui un poquitito en otros temas, pero es también tema de la educación. Estamos hoy reunidos, ¿verdad?, para que podamos recibir los mobiliarios, que realmente son pocos, ¿no? Porque son muchísimos los pedidos, pero es lo que el presupuesto nos permite, ¿verdad? Es lo que el presupuesto podemos nosotros, eso cada año estar entregando a través de la gobernación y creemos que merecemos mucho más, pero hacemos lo que podemos. Entonces yo le agradezco también la comprensión y le agradezco también a ustedes ese interés que tienen por sus respectivas instituciones, que no les falten los mobiliarios, que no les falten ventilación, que no les falte aire acondicionado, que también tenemos nosotros el año que viene vamos a tener también algunos nuevamente para entregar por este año, para este día no tenemos, pero el año que viene vamos a contar también con un lote importante y sería bueno ir priorizando y los que ya tuvieron, vamos a ir dándole a los que todavía no tienen, ¿verdad? Entonces, para que podamos ser equitativos y que sabemos bien que tenemos un verano pesado siempre y que nuestros niños también merecen también tener aulas refrigeradas, ¿verdad? Aulas que puedan también ellos calmar un poco el calor que hay. Y vamos a estar también apoyándonos en ese sentido para que podamos darle una mejor comodidad. Nada más también decirle que también vamos a contar con otro lote importante de bebederos también. Eso es importante también. Decirles ya entonces vamos a ir haciendo ya los pedidos, las solicitudes, y nosotros vamos a ir dándole de acuerdo a las posibilidades y a la disponibilidad que tenemos. Bueno, muchísimas gracias la presencia de cada uno. Decirles que cada uno de ustedes tiene mi número, mi teléfono, y si hay algo de urgencia, pueden escribirme, pueden llamarme, y que siempre vamos a estar procurando cumplir las necesidades que ustedes tienen en sus respectivas instituciones. Muchísimas gracias a la presencia. Y vamos todavía, seguimos en la lucha como se dice siempre.
1: Palabras del señor gobernador del departamento de...

0: Pedro, don Freddy Tadeo de Iglesias. Ahora les invito a todos.
1: Muy bien, así culminaba el acto de esta mañana, entrega de 655 mobiliarios para 8 distritos de la zona sur del departamento de San Pedro, instituciones educativas, colegios y escuelas, ¿sí? Bueno, en Santaní, por ejemplo, la escuela 357, por ejemplo, fue la beneficiada, el Colegio Técnico Sebastián de Yegros, entre otras instituciones también de Yateití del Norte, de otros distritos, Capibarí también, y bueno, estuvo presente el gobernador de San Pedro. También habló con la prensa, el gobernador habló con los colegas de Radio Ñezaindil, Radio Tapinacuay. Esto fue lo manifestado por el gobernador de San Pedro y también un director que habló en representación, ¿verdad?, que retiró los mobiliarios.

0: Sí, más de 600 muebles. Al igual también que en la zona sur, así como dijiste, ya la segunda entrega del año, y queremos esto durante todo mi periodo en los 5 años como gobernador. Vamos a estar cumpliendo a rajatabla los pedidos de las diferentes instituciones.
1: ¿Estas instituciones ya realizaron antemano su pedido?
0: Sí, lo realizan con antemano, y por supuesto se hace nuevamente un riguroso filtro, porque hay muchos pedidos y hay muchas necesidades, y lastimosamente el presupuesto es poco. Realmente San Pedro merece mucho más, ¿verdad? Y quisiéramos darles más a la gente, pero siempre tropezamos en la parte presupuestaria, ¿verdad? Entonces, prioricemos nuevamente en donde realmente hay necesidades reales, allí priorizamos y hacemos la entrega.
2: Gobernador, con relación a las becas, ¿ya está liberado también eso?
0: Sí, también las becas ya está eso en el portal de la página de la gobernación. Reunir los requisitos, inscribirse, anotarse, como todos los años, 300, es poco también, ¿verdad?, por lo grande que es San Pedro, pero es de suma ayuda también a los estudiantes que cursan carreras terciarias, ¿verdad?, carreras universitarias, que para algo les sirve ese 1.000.000 de guaraníes por cada alumno, o sea que son 300 millones de guaraníes que vamos a estar entregando, ¿verdad? Vamos a hacer 150 zona sur, 150 zona norte, equitativamente, y bueno, ya está el proceso de la inscripción para los beneficiarios.
2: El Intercrudido Rosario se realizó la inauguración de varias obras también, gobernador, construida por la institución Gobernación de San Pedro.
0: Ayer tuvimos una maratónica jornada de actividades desde muy temprano en Itacurubí, donde me acompañó la próxima intendente, la doctora Ana Rodas. Le recibimos al ministro de Industria y Comercio muy temprano y tuvimos jornadas importantes en el taller, en la Escuela Agromecánica Don Vidilio Castiglioni. Después hemos tenido también una importante actividad en el mercado, allí con los emprendedores, con los artesanos, con la gente que procura salir adelante, y fue muy oportuna la presencia también del ministro de Industria y Comercio, porque anunció importantes inversiones para nuestro departamento, pero inversiones en millones de dólares que van a beneficiar y va a cambiar el rostro del departamento de San Pedro, inversiones que estamos siempre procurando como gobernador, antes ya como diputado, que yo siempre soñé que seamos un departamento industrializado, que no seamos solamente un departamento que producimos, sino también que industrializamos. Entonces, el valor agregado que podamos nosotros conseguir dar para que podamos generar fuente de trabajo y empleo a nuestros jóvenes es demasiado importante, y esa lucha creo que empecé yo hace más de 10 años, está dando ya sus primeros frutos y está dando sus resultados, porque se vienen inversiones muy grandes para nuestro departamento en cuanto a la generación de empleos, mano de obra, trabajo, y por sobre todas las cosas que haya ese movimiento económico que esperamos tanto de eso, ¿verdad? San Pedro es un departamento gigante, enorme.

0: y que tenemos muchas condiciones, tenemos realmente muchas buenas cualidades y todo ese potencial que tenemos vamos a llevar adelante y vamos a explotarlo bien con las industrias que se van a instalar en nuestro departamento.
1: ¿Son industrias multinacionales o no que van a estar acá?
0: Son multinacionales, como el caso de la agroforestal, que ya se firmó un documento muy importante con el propio presidente de la República, el doctor Santiago Peña, el ministro de Industria, Marcos Riquelme, y el grupo de la familia Robinson, que tiene inversiones bastante grandes en nuestro departamento desde hace muchos años. Y bueno, entonces son inversiones multinacionales. En cuanto también a la instalación del frigorífico que se viene también en nuestro departamento, aparte del frigorífico que ya está en etapa de construcción, el frigorífico Estrellita en General Resquín, también el otro frigorífico enorme, el más grande del Paraguay, se va a instalar en nuestro departamento, y eso también va a ser un antes y un después de después de estas inversiones, de la generación de empleo y el movimiento económico que va a generar en nuestro departamento, va a ser muy importante.
1: Gracias, Bruno.
0: Muy bien.
2: Director, justamente estaban recibiendo estos aportes de parte de la gobernación para la institución educativa.
3: Muy buenos días, sí, así mismo es. Estamos recibiendo nuevamente un beneficio por parte de la gobernación. Somos, gracias a Dios, una institución muy beneficiada, tanto de todas las instituciones públicas de nuestra comunidad.
2: Bueno, ¿cuántos mobiliarios está recibiendo?
3: Estamos recibiendo 20 sillas y 20 mesas.
2: Bueno, los alumnos de esta institución, doblemente feliz, ya que semana también estuvieron recibiendo un pabellón con dos aulas y ahora el mobiliario correspondiente.
3: Sí, así mismo, es como decía recién, somos una institución muy bendecida porque hace unos días atrás estuvimos inaugurando dos aulas climatizadas. Hoy estamos recibiendo estos mobiliarios que van a ser de mucha utilidad para los alumnos.
2: Bueno, esto ya desde el lunes ya van a utilizar los chicos.
3: Sí, así mismo es.
2: ¿Faltaría más, director?
3: Sí, faltaría más porque estamos creciendo y poco a poco vamos a estar necesitando más mobiliarios y también más aulas.
2: Gracias, director.
3: A usted.
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5: Bueno, ayer también, gobernador, justamente le mencionaba Edgar Amarilla y al colega Héctor Villalba, a los colegas, sobre la actividad del día de ayer en Itacuruí del Rosario, presencia del ministro de Industria y Comercio, don Marcos Riquelme, del viceministro, del señor Bustale. También seguimos con intensas actividades, decía el gobernador, en Itacuruí el día de ayer, donde se inauguró pozo artesiano, sistema de agua potable en la compañía Amambay, también con el acompañamiento de la doctora Ana Rodas, que es la coordinadora, el intendente local actual, el licenciado Raúl Soria, el ingeniero Pastor Soria también. Bueno, hermosa la actividad de inauguraciones también de cocina depósito en la escuela 2216 San Francisco de Asís, una obra financiada por la gobernación de San Pedro. Importante la presencia ayer de las autoridades nacionales y departamentales en una jornada maratónica de inauguraciones. Tenemos parte de lo que ha sucedido el día de ayer en Itacuruí del Rosario, presencia del gobernador de San Pedro, don Freddy de Clesis, y del ministro de Industria y Comercio, don Marcos Riquelme.
0: Buenas fiestas para todos, qué gusto, qué inmensa alegría, qué inmensa satisfacción de poder estar aquí compartiendo este maravilloso momento, compartir con los docentes, señora directora, apreciado amigo, Santiago, Peña te haya yuminan de Valle, de Santiago ya compartí, Jabetein, Uyapabé, y por ahí te día este año de Uerú. Nada más y nada menos que Petén, obra de infraestructura que va a ser de suma utilidad para la comunidad educativa, para los padres, para los alumnos, para los docentes. Y aquí le veo a nuestras guapas cocineras también que
6: Opuca Uyacir y Guayina también prolijamente.

uniformada y que también todos los días están preparando los alimentos para los niños, que la mayoría son madres, seguramente son madres también de aquí de la comunidad, que de la mejor manera también, con mucho ahínco, con mucho amor, con mucha pasión, preparan las comidas para los niños, para los adultos, que también tenemos que destacar también este momento maravilloso que vivimos nosotros en nuestro departamento. Históricamente fuimos muy postergados en cuanto a la alimentación escolar. Allá en Mamandu, siempre es importante que yo retrotrae y mí a un par de años nada más, 2, 3 años nada más atrás, que me imagino que no tenían el almuerzo escolar aquí en la comunidad, porque antes llegaba apenas a 24, 25 instituciones nada más de todo el departamento de San Pedro llegaba la alimentación escolar, o sea que prácticamente uno por distrito, una institución por distrito. Itacurubí es un distrito grande, que cuántas instituciones tenemos acá. Si me ayuda Santiago Mbuguya, que dentro del distrito, pastor, si a lo mejor, cuántas instituciones. Pero me imagino que ha de haber más de, por eso digo, en todo el distrito. Entonces, de ahí que el logro es demasiado importante, de que hoy podemos tener la alimentación escolar garantizada. Y eso yo siempre no quiero dejar de recordarme de un gran presidente de la República que tenemos, el doctor Santiago Peña, el único presidente que se ha preocupado por la alimentación escolar de todos los niños del Paraguay y de los casi 80 mil niños que están desayunando y almorzando en todas las instituciones del departamento de San Pedro. En 990 instituciones está llegando la alimentación escolar. Me alegra muchísimo compartir hoy con nuestra próxima guapa intendente, la doctora Ana. Una gran intendente va a tener Itacurubí, bendecido es Itacurubí. ¿Por qué? Porque es una mujer extremadamente preocupada por todo lo que pasa y lo que sucede en el distrito. A este lo vetea de, oye, pues, no solamente sistema de agua, no solamente camino, no solamente alimentación escolar, no solamente aulas, sanitarios, en todos los ámbitos, ayudar a Penepuitenota y me va a tener a mí como gobernador a su lado, la de Ipuacaya, si hay Puitenota supe, a lo mejor la cena se Ipuacaya, ya está acá el presidente de la República, pero sí tenemos que hacer las necesidades de la gente, lo que el distrito necesita. Me alegra mucho compartir también hoy con mi ex colega diputado, ingeniero Pastor, con quien hemos trabajado durante 5 años a favor del departamento de San Pedro. Hemos también trabajado en muchos proyectos importantes que favorecieron a nuestra gente, a nuestro departamento de San Pedro, a los queridos docentes, a los queridos docentes también de esta institución, decirles que tienen un gobernador que va a estar siempre también escuchándoles. Y ahora, a través de la intendenta, ustedes van a hacer llegar sus pedidos. Estoy viendo que se van a concretar el sueño, seguramente largamente acariciado, de contar con más obras de infraestructura. Un pabellón veo que se está construyendo. Ojalá que esto también, dentro de poco tiempo, podamos volver ya a inaugurar, directora, Santiago. Santiago, que se prepara para ser concejal municipal también, para apoyar a la doctora Ana. Y él es también siempre preocupado por su comunidad, siempre pidiendo cosas para su comunidad, nunca él no pide nada para él, sino para la gente, para lo que necesita la comunidad. Entonces creo que tenemos una ardua tarea que llevar juntos, doctora, pero tengo de guapa, tengo de persistente, de insistente, he conseguido llamar a la gente de Cotenea. Y el cuatro de gobernador de amigos de Moinuta, pese a ver, a la ñandén de Castuya, ya sea en las otras instancias, en los otros ministerios, porque realmente las necesidades nunca terminan, siempre van a haber necesidades. Y para eso estamos nosotros las autoridades, que tenemos que saber escuchar y que

verdad que le va a ser de suma utilidad, principalmente para las cocineras, quienes con mucha pasión ellos están cocinando y están, van a tener ya lugar donde guardar los insumos, donde van a poder cocinar higiénicamente, así como se merecen todos nuestros niños, nuestras niñas, nuestros alumnos. Y les prometo que en cualquier momento voy a venir a almorzar. Siempre me voy, voy llegando de sorpresa en alguna institución. Y ahora, doctora, vos me vas a hacer recordar y quiero venir aquí a compartir, porque el menú que hay en Hambre Cero, todos son excelentes. A mí me encanta el boriborí, me encanta el guiso, me encanta la verdura, la ensalada, hasta los postres. Se llama gente, cada escuela ve a Jadiver Caru a compartir. ¿Por qué? Porque hacen de la mejor manera la comida a las guapas cocineras. Así es que creo que esto, a través de la gobernación, es una muestra nada más. Seguramente tenemos otras necesidades y vamos a estar juntos, doctor, analizando las prioridades, porque siempre las necesidades son muchas, innumerables, pero siempre tenemos que partir de las necesidades más inmediatas, realmente los que más se necesitan. Veo y les felicito y ojalá que tengamos la cultura de que tengamos nuestra huerta en la escuela para que podamos consumir verduras saludables, verduras orgánicas. Apean incentivar, directora, yo te felicito, que los niños, las niñas, los padres, todos nos involucremos para que podamos tener esa cultura de consumir verduras frescas y principalmente lo que han ustedes mismos llevado adelante. Así es que, y por la de situación, realmente, y veo que esta comunidad va a salir adelante. Veo en estos niños que el día de mañana, con el Hambre Cero, que están mejor alimentados, de aquí van a salir los próximos concejales, de aquí van a salir los próximos intendentes, ¿por qué no gobernadores? Y claro que se puede. Siempre las mejores personas, los más sacrificados y las grandes personalidades salieron del campo. Ñandé sacrificado, Ñandé luchador, Ñandé perseverante, y estoy seguro de que están para grandes cosas estos niños y estas niñas que se preparan para el futuro y que se preparan para salir adelante. Yo les felicito a las queridas maestras, las sacrificadas maestras, y a los docentes, a los maestros también, que siempre le tienen la paciencia de inculcarle las primeras letras. Veo muy chiquitito todavía ahí, y realmente en la escuela uno aprende de todo, en la escuela uno realmente aprende lo que va a ser la vida más adelante. Entonces, muy feliz de hoy compartir con todos ustedes, a seguir adelante, a seguir trabajando juntos en armonía. Ayúdame, CPM, que te he pedido, porque a veces con la que tiene comunidad, pues, a veces que anda yo a Yuseya, antes la ya no entendés, ya apenas ya de lado totalmente, odio, rencor, ya desterrada definitivamente de nuestras comunidades, y tenemos que trabajar todo en armonía por el futuro de nuestros hijos, de nuestras hijas, y por el futuro del crecimiento de una comunidad, porque una comunidad unida siempre va a crecer mejor y siempre va a tener mejores oportunidades y siempre van a conseguir mejores cosas. En unidad, en armonía. Upea Yuri CPM, Yamapo Porán, en Intendenta, en Pitigón, en Intendenta, Domingo, ya Japaité, ya Pitigón, la lista 1, Benilla Pocho, y la Intendente, y también a los concejales que van a estar ser mayoría, y que trabajemos todos por Itacurubí del Rosario. Muchas gracias y cuenten siempre conmigo, yo soy un hermano de todos ustedes y acá con la querida intendenta quiero venir muchas veces todavía por acá a compartir. Muchas gracias y arriba Itacurubí. Buenas tardes, Maisha Paz, ahí te dijo Olivea, Maisha Paz vende a Sayé. 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

departamento de San Pedro, Iconala, distrito de Itacurubí, apenas ape Neimeco Aco compañía, así es realmente primera vez yo este día, cuaco lugar, crear la ayuda abuela ya yo topa mí, ya compartí, ya yo jesaña, ya monguetá, y por sobre todas las cosas, ya me reuní en torno a un hecho muy importante, que es la inauguración de un sistema de agua potable, flamante. Ven a ver, hoy ya no es donde tepe. De hija, voy a ser donde va para doctora Ana. Segura intendente, nos falta horas nada más. Llamo a Añete, a Peajina, el 4, masivamente, ya sé, ya apostar por una persona de servicio, por una persona servicial, una gran gestora, a por sobre todas las cosas, vender a Icúa, Oja Icúa, distrito de Itacurubí, Pablo. Realmente, yo tengo que hoy esto decir acá frente a esta maravillosa gente, doctora, destacar tu ímpetu, tu don de gente, tu perseverancia. La perseverancia es lo que hace posible que se lleguen a los objetivos. Porque pega peisa, maná. Como dice el refrán antiguo, ella, el que no llora no mama, lleva. Entonces, la niña de carne, oye, así es lo que necesitaba, doctora. Porque le dije a ti, por el pueblo, por la gente, en el más grande, el copa y te, inclusive es ya de situación de confort, de lo mejor de Guarecoa para Guadalupejina, ellos jamás, en bajo por la gente, ja, el potado y gina la gente de Guarecoa, de comodidad. El potable y la gente sin agua de escope, agua potable, el potí así, el potable y sin andé, hoy la gente a nivel de Ico, de situación angustiosa que de repente, faltan de un servicio fundamental que es un derecho humano inalienable que es el servicio de agua potable. Ya no mete ahí derecho humano fundamental y ya voy a en todas las comunidades. Pero a veces vos ya andes ya crecer la población, o crecer la comunidad, te hay saco de repente no hay suficiente ve, imaginas oír el modernismo. Ya ande que a tu vez con el pozo antiguo, Pendiaicó, ya le comen de maná, veíla a Insaguá, sistema porá, tanque de primera. Y como decía la doctora, a pedir la vista, las palabras lo llevan el viento, doctora, ¿eh? Pero esto es una bella realidad. Entonces, si hay, ahí te dejo, Pendiaicó. Ahí te dejo, Pendiaicó. Ahí está tu abuelo, llamo a Añete, ya le ande que era y botí. Ah, pues vete a estar ahí, se hacen dudas, van a conocer su peja, algo había sido, hay que ir con la pipe o hija, ni me abre con bravo y póngame, por donde escribe ni me a don Gerardo Lugo, realmente también es un gran luchador de la comunidad, un beú se vecina, escribí mi hija web se ve, van a agendar el número por ese areco 25.000, número de ese teléfono, que hace contacto a ustedes, andan de areco y no la agendado el número, la jera, a veces anda que a tu veima de espada, mensaje fuera ya, ya se puede acabar, veima, porque de irme todos los días al servicio de la gente, ¿verdad? En Bogueye, pues a Arepitepe, prácticamente las 12 de la noche, las 1 de la tarde, 3 horas, pueden ir a la Yapitu, uy, a la Yaqueina, todos los días. Pero bueno, ¿qué hago? Porque...

0: gente de Yugovia y le dejé a veis a la gente de UCOTV, a la gente de Yandé, la oportunidad de irme jamás en un lugar muy importante como es ser gobernador. Hace me seguro de que Nañaño le son Ramón, hay Nañaño Motín, hoy andan de posibilidad, pues siempre es Naña cumplir, ya se dice Naña cumplir. Y para que se haga realidad el sueño de la gente, eso se consigue a través de un gran equipo, un equipo de trabajo. La año de año sea lo mejor, la divina pamo. Hay la necesidad hoy en todo el departamento, en todos los distritos, Chequecola, San Pedro, la Tuchadea, la departamento, la región oriental, pues, a la mayor cantidad de población mayagorecoa, veis, ande que a tu mojaya y coja paite en cada compañía, en cada calle, en cada asentamiento, para lo faltaba. Y ese es el equipo de trabajo. Por eso quiero destacarle a mi amigo, mi compañero, fuimos diputados juntos, especial ingeniero Pastor Soria, y a los amigos concejales actuales y los próximos concejales. Los próximos concejales que van a ser mayoría, y ojalá que sean los 9 de un mismo color, que sean todos del Partido Colorado. Se disculpa, también a ver, ellos colorados, creo que me disculpen, pero iba a poeta, iba a poeta, la llena intendente, las 9 compañeras de Corepo, en la Junta, antes lo daba, ayudado a eso, pues, final que tú vamos a decir, ñambo, hija, ñambo, que es la proyecto, pues, la gente y cotevea. Entonces, van también mi saludo a todos los candidatos a concejales que están pugnando este domingo, va a ser las elecciones, a cada uno PNP de Copán, es la PN de candidato a concejal, pero la intendente es PT y intendente, la de Copán, lista uno, doctora Ana Dora, ya seguí, ya gestioná, porque la necesidad la te contendé con los países, Copán ya volvió. Ya voy a comer agua potable. Jaime, más que seguro de que oiga otras cosas faltaban. Jaime, más que seguro que venía a faltar en una aula, alguna escuela, o faltar en una sanitario, o faltar en un cercado perimetral, o faltar en un entripeado de camino, o faltar en tubo. Pese a cocoa, no caigo nunca la necesidad. Hay escapar, tengo a llevar la. Todas las comunidades, por lo menos con agua potable, los huecos. Pero este año de la pizza, Pepe, sin colores. Hoy, más la gente, como es en Baiteja, Anilla y Purú. Fui a Tiaíña de Apitepe, Anilla y Purú, que ñañaña de Apitepe, porque te lo este año merece. De huecos, la agua potable, agua corriente. Entonces, siendo ahí, voy. Tepe, ve para cuál con sistema de pozos, juplititas, jambobur, familia, ve bajo juplititas, porque capaz en un lado y con temía, ve, para juplititas, ve, la caño, ya se cabeta, ya voy yo a priveta, me va a faltar, pero a mí que no me va a faltar más, ve, a ver. A mí me va a faltar, ve, haga otro jendaiti, ¿dónde otro pozo? Ella pone otro pozo, porque si hay papá, usted lo está.
1: Bien, señoras y señores, con esto ponemos punto final a la programación de hoy viernes 2 de octubre. Muchas gracias por la sintonía. Dios mediante, hasta el próximo lunes.
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Buen día, ¿qué tal? ¿Cómo están, amigos? Bienvenidos, bienvenidas. Programa de la Municipalidad de San Estanislao, Radio Tapinacuay FM, Radio Ñasaindí AM, y ya estamos también en vivo por TV Cable Tapinacuay. Vais a pañan de Pujarebé, Maite Irolí, entre Obeteña, Nerendu Jarabe. Como siempre, lo primero, gracias a Dios. En primer lugar, gracias a Dios.

0: Dios por la vida, gracias por la salud, por la familia, por el trabajo. Y siempre con ese espíritu empezamos nuestro programa aquí en este espacio exclusivo. Y hoy con un pedido especial de nuestro querido, apreciado amigo jefe de la ANDE, el ingeniero Eduardo, nos pidió un momento para utilizar un espacio de la programación para hacer un aviso muy importante de un concurso destinado a jóvenes. Para ese interín está el amigo Carlos Peralta, para dar a conocer, y les invito a escuchar atentamente este aviso, en este caso para un concurso muy importante. Carlos, buenos días.
1: Buenos días para vos, Diego Aguayo, para Carlito y para los oyentes de Radio Tapinacuay, y obvio, naturalmente decirle gracias al dueño del espacio, ¿verdad? Que la municipalidad de San Estanislao. Así es, Diego, es una oportunidad para los jóvenes de 18 hasta 21 años de edad, para que puedan tener la oportunidad de concursar e ingresar a la ANDE. Es una institución demasiado grande y es una oportunidad brillante para aquellos que quieran superarse haciendo carrera en la ANDE, Diego. No son demasiados así los requisitos.
0: No son muy rigurosos.
1: No, no son rigurosos. Solamente pide certificado de estudio de bachiller
0: terminado.
1: De ambos lados.
0: Tercero, terminado. De la media.
1: Sí, tercero de la media, terminado.
0: Sí.
1: Certificado de vida y residencia original vigente, ¿verdad? De la zona, tiene que ser de Santani.
0: Sí.
1: Porque para esta agencia tenemos 10 cupos y pueden inscribirse, ponele 20, 30, y eso se tiene que quedar 10, ¿verdad?
0: Sí.
1: La
0: niña
1: capona mi bebé, a la niña inteligente.
0: Oh, pues, tata,
1: sí. Y después tenemos constancia de eventos de capacitación. Eso es lo que te estaba comentando fuera de micrófonos, que es este el curso de electricidad. En ese
0: lo NPP, básico.
1: Lo básico nomás.
0: Sí.
1: Ese es lo que te pide también. Y otra constancia de eventos de capacitación es lo que tenga.
0: ¿Y ya... independientemente a sexo femenino o masculino?
1: No importa eso. No,
0: o sea,
1: no.
0: Una dama.
1: Igual nomás. Igual,
0: adolescente,
1: sí,
0: puede.
1: Claro que
0: 18,
1: puede.
0: 21.
1: 18 hasta 21 años de edad. Y después para ir preparándose. Una oportunidad de 2 años de preparación ya con salario.
0: Ah, ya con salario.
1: Qué bueno. Va a pagar su seguro de IPS, ya va a pagar la caja de jubilaciones de la ANDE. Eso significa que ya tiene una oportunidad medio de ese 50, 60, 70% de la certeza de que se va a quedar. Su periodo de prueba va a ser 2 años.
0: Sí.
1: Y ahí, una vez que termine su periodo de prueba, es evaluado por el encargado de departamento, se envía a recursos humanos y ya se queda, se le hace su contrato.
0: ¿Dónde y cuándo hay que entregar la carpeta?
1: Se van ahí acá a la
0: ¿directo?
1: ANDE, directo junto al ingeniero.
0: Ahora
1: Carlos
0: mismo se puede.
1: Eduardo Villalba, ahora él está ahí esperándole a los chicos para que se puedan ir a inscribir con él. Bro.
0: ¿Hasta cuándo?
1: Y eso, la fecha, yo creo que ya está abierto, se está haciendo las inscripciones, yo creo que hay tiempo todavía suficiente para que los chicos se animen y los propios padres puedan decirle a los hijos para que vayan.
0: Una digo. Gran oportunidad.
1: Una gran oportunidad, ¿quién no quiere entrar a la ANDE?
0: Sí, y mira, entonces repetimos los requisitos. Bachiller terminado, certificado, sí. Tiene que hacer la copia, las dos caras.
1: Las dos caras, y después vida y residencia vigente.
0: De Santani.
1: De Santani tiene que ser, y después capacitaciones así de curso de SNPP y otras capacitaciones, ¿verdad? Pero uno tiene que hacer capacitaciones de la parte básica de lo que es la electricidad ya sea domiciliaria, básica, ¿verdad?
0: Sí.
1: Y eso ya le va a ser suficiente como para que pueda inscribirse. Para que se hace, cualquiera que pueda inscribirse de su casa.
0: Claro.
1: Paraguay concursa, pero como para que podamos, lo que nosotros buscamos es asegurar.
0: Claro.
1: Porque
0: que
1: va terminando.
0: Sí.
1: Va terminando con los funcionarios de acá de Santa.
0: Sí, lastimosamente.
1: Cuando yo entré hace 17 años, estábamos como 100.
0: Sí.
1: 97, y ahora nos estamos quedando 46. Imagínate un poco.
0: Qué puchas.
1: Entre muertos y jubilados.
0: Lastimosamente, ¿verdad? Algunos se fueron ya.
1: Ya, lastimosamente, ¿verdad? Pero es la triste realidad.
0: Sí.
1: Y si la... gente, toma un poco de conciencia, si esto nosotros no paramos el carro y no hacemos incorporaciones nuevas, se va a tercerizar todo. Y tercerización significa triple de precio de costo de la energía eléctrica.
0: Totalmente,
1: digo.
0: Estoy de acuerdo contigo, Carlos. Vamos a seguir insistiendo, Carlito.
1: Muchas gracias a vos y a los oyentes, a Carlito y a todos. Hasta cualquier momento, Diego.
0: Cuando quieras, Carlos. Muchas gracias. Un gusto también. Saluda a Eduardo y a todos los compañeros tuyos.
2: Gracias, Diego.
0: Ahí está. Bueno. Vamos a continuar nosotros en nuestro espacio. Tenemos ya 35 minutos de la hora 11. Ayer fue un día de fiesta en Huaycá, un día de alegría, un día donde inauguramos la Plaza Huaycá. ¡Qué linda plaza será! y por ape, ape.

0: plaza será.
1: 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Ahora tenemos una temperatura normalmente de 20 grados, pero a la noche, increíblemente, ayer bajó la temperatura en Huayca. Pero igual tuvimos un marco importante de gente que fueron a la inauguración oficial. Excelente atención, como siempre, de nuestros grandes amigos de Huayca. Añambos, hasta la grabación, Carlitos, de lo que ocurrió anoche en esta hermosa comunidad aquí, que hoy en día es un barrio modelo. Entonces envío un gran abrazo, un gran saludo a aquellos que han participado anoche y a aquellos que inclusive no eran de Huayca, pero que igual fueron a participar de esta inauguración. Y con esto también se cerró con broche de oro la campaña electoral. Gracias, Carlos. Porque hoy ya estamos en veda electoral, está totalmente prohibido por ley campaña electoral, radio, TV, de cualquier manera. Entonces son detalles que uno tiene que respetar. Ya se hizo toda la campaña que se tenía que hacer y ya queda, por supuesto, el domingo la decisión del pueblo. Cuando tengas, Carlito, vos me avisas y vamos a compartir la grabación. El momento en que habla el doctor Jovino Escobar es el principio. Ya enseguida, estaba mi compañero revisando allí, no se preocupen, tenemos toda la grabación y quiero enviar un gran abrazo en nombre del intendente Agustín Obando a todos los presentes. Y pongan la auto pujaré, inclusive estuvo amenizando Sonidos de la Tierra, profesor Alberto Villalba. Sí, señor. Y cuando vos tengas, vos me avisas. Ya tenés, bueno, adelante, vamos a escuchar la grabación.
2: Señor intendente municipal Agustín Obando, concejales, abogado Carlos Sosa, ingeniero Carlos Verón, público en general, comunidad de Huayca, muy buenas noches. En representación de Huayca, aquí me pongo enfrente de nuestras autoridades y del pueblo y de la comunidad para agradecerles sinceramente por todos los favores que a nosotros nos habían brindado hasta el momento. Aquí está presente un gran amigo, vecino, yo le considero como un hermano porque nosotros nos criamos desde la infancia juntos y en ningún momento cuando él se candidató para concejal, en ningún momento yo dudé que iba a ser, que es una persona capaz, una persona valiente y que iba a hacer por su comunidad muchas cosas. Dios se lo pague, intendente, el abogado Carlos Sosa, por todas las infraestructuras que ya se hizo en la comunidad. Yo sé que este espacio público es algo que nosotros hace mucho ya veníamos esperando y capaz muchas personas, ya sean adultas o jóvenes, no esperaban que iba a ser tan hermoso como este, ¿verdad? Pero cuando una persona es capaz y es sincero y quiere ayudar a su comunidad, existen los resultados y este es uno de ellos. Nosotros como comunidad, intendente, concejal, asumimos el compromiso de mantener este espacio público en las condiciones que le permitan a la comunidad, ya sea niños, jóvenes, a pasar momentos ya sea divertidos o momentos juntos para que podamos siempre mantener este lugar en condiciones. Una vez más a todas las autoridades presentes, ya sea distritales o departamentales, Dios se lo pague de parte de la comunidad de Huayca y si Dios y la Virgen permite, otros 5 años más vamos a tenerles a ellos en la cabeza de la ciudad. Muchas gracias.
3: Gracias a todos, muchas gracias. Presidente de la Junta Municipal de San Estanislao y orgullo que ha nacido de esta comunidad, ahí está su mamá, su familia y realmente también se ha ganado la consideración y el respeto también a través de nosotros que trabajamos en radio porque nos ha

0: facilitado nuestro trabajo de cubrir la sesión de la Junta que se transmite en vivo desde que él asumió, y ayer se comprometió que si el pueblo y Dios le bendice para volver a ser concejal y vuelve a ocupar ese lugar, se va a seguir transmitiendo en vivo, porque mediante eso nosotros nos enteramos de qué es lo que se está tratando en la Junta Municipal. Y es un detalle muy importante esa apertura, que significa transparencia, y esperemos que se logre nuevamente el próximo periodo la transmisión en vivo de cada sesión de la Junta Municipal. Y quiero pedirle un fuerte aplauso entonces para escucharle al abogado Carlos Sosa, presidente de la Junta Municipal de San Estanislao.
1: Muy buenas noches para todos. Apreciado intendente, licenciado Agustín Obando, gracias por tu presencia, gracias por decir sí siempre a esta... Hoy mi mina es el público, vivina. Bueno, apreciada diputada nacional Carmen Jiménez, gracias por honrarnos también con su presencia. A la Miss Santaní, al doctor Jerónimo Escobar, que recién dijo algunas palabras muy bonitas de agradecimiento de parte de esta comunidad, las autoridades municipales. Al colega y amigo, Dios mediante, próximo intendente municipal de la ciudad de Santa Anís, ingeniero Carlito Verón. Cifra de Esperanza, Bellina, Coaco, Comunidad, Reconde, apreciado colega. Así que durante los 5 años, Dios mediante, vamos a hacer muchas gestiones, mucho trabajo también para este sector, para esta zona. A nuestra futura primera dama, mi saludo y mi respeto, Jessica Pereira. Un día muy importante. Un día, por qué no decirlo, histórico para la comunidad de Huaycá. Contar con este espacio público es de suma importancia. Imagínense ahora cómo los chicos están jugando. Los vecinos van a tener la oportunidad de venir a pasar un momento de relax, un momento agradable con la familia, con los amigos. Así que, Xiomara, Ore. Como lugareño, apreciado intendente, lo he mantenido de gracia ahora el corazón de usted. Hiciste mucho por la comunidad de Huaycá. Todos prácticamente las calles empedradas fue hecha por la administración del licenciado Agustín Obando. Ni PTI y tan allá ligada con la otra administración hoy. Por más que no haya valorado, estamos a puerta de una elección, por más que este es un acto oficial del municipio. Muchas veces nosotros también entendemos, y ustedes también, que fuimos producto de la confianza, de la esperanza de la gente, y gracias a ustedes estamos ocupando los cargos electivos, y nosotros tenemos que honrar eso con trabajo, con gestiones. Y Huaycá recibió mucho durante estos 5 años. A mí me tocó también golpear puertas de otras instituciones para traer beneficios, porque ese fue también el compromiso que hice acá con la comunidad, con los vecinos, con los amigos. Ah, somos apadecos este día. Ya entregaste a Jaurejina de forma oficial una obra maravillosa que va a ser beneficio para todos. Quiero también agradecer al padre Mircea de Burgos por la presencia, a la directora del hospital Zulma Cabrera y a todos. Pequeñi Jaurejo este día, ya compartí, jape valorada, bellón en 10 cuaco, inversión o pitata jina. Pero cual es de todos, y importante vaya y cual. Coger buella, hacer unos cuantos amigos de Mongelomo, de Alto Uma, ahí, o Tutao, o compartir. Apenas la intención, Agustín construyó bastante espacio público en la parte céntrica. Pero apenas la vecino fuera, no todos van a poder ir hasta allá. Vamos a ir mitad, intendiendo Jubacé y esa mujer, que no tiene, alguno, o recorta la posibilidad de jugar la parte céntrica. Y la mesa, o disfrutar lo que es Plaza Mariscal López, Libertad y otros, ¿verdad? Pero algunos de Catumo, hay un par de ahí. Agradecerle por pensar en ese parquecito y que los chicos también. Pues tengo una vecina que es intendente ya funciona. Y me empujan 12 veces. Cuando empezó a decir perjuicio, y con patas a él y me empujé. Así que esas son cosas que uno pasa también al recibir los beneficios, ¿verdad? Agradezco también la presencia acá de el concejal, padre de nuestro futuro intendente Don Lulí, a su señora, a Lucy, a todos, a mi familia, a mis amigos.

0: amigo huayqueño que también hoy alguno que nos recién acá están viniendo haciendo presencia. Ya agradecimiento PM a ver. Y ande ya era tu paseja Santa Verónica Toma. 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A todos sus calles ande la tapé, el sendero por el cual nosotros tenemos que ir. Así que terminando diciéndole al colega futuro intendente Dios mediante. Estamos confiados.
1: Muchas gracias, Carlitos. Esto fue anoche en Huaycá, realmente un acto lleno de emoción, donde tuvimos la oportunidad de compartir, de alegrarnos también con la gente de esa comunidad tan importante. A veces nosotros decimos, mira que no es fácil para un niño sobrellevar la etapa post-pandemia, porque la pandemia encerró literalmente a todos, pero más fue un encierro traumático para muchos niños. Por eso muchos niños les cuesta, eso no lo digo yo, lo dicen los psiquiatras, los expertos, que les cuesta mucho interactuar socialmente post-pandemia. Y una de las ventajas de tener una plaza en mi comunidad es que yo puedo llevar mi tereré hoy a la tarde y puedo ir ahí en la comodidad de la plaza, dejarle que juegue ahí al aire libre, se distiende, comparte, interactúa socialmente hablando. Y me gustó mucho ayer lo que se dijo en el acto. Es un poco extenso el material, por eso no podemos pasar en forma completa. Pero en una parte se dijo, Mumbirimangola, para la gran mayoría la Ouhangua, la plaza céntrica, ¿ves? La niñez, la población infantil de Huaycá. Sus padres, algunos tienen vehículos, pueden traerle, pero de todas formas es lejos ya. Y eso, qué lindo sería que se tenga en cada comunidad. Algunos, el famoso plaza, con todo el respeto. Hoy la espacio, pero no hay por ahí la plaza. Plaza San Isidro, por ejemplo, acá en Monte Alto, no. Todavía no es una plaza porque todavía no tiene una inversión que pueda demostrarse efectivamente que es una plaza. Una plaza tiene que tener juegos, tiene que tener, si es posible, vallado para más seguridad, porque hoy en día realmente es un poco peligroso el ambiente que vivimos. Plaza San Isidro, luego Niño Jesús, Santa Clara de Asís, Ñumpo y si Arroyo Guazú tiene un espacio también. Y me gustó mucho lo que dijo anoche Carlitos Verón, de que ese es un proyecto de salir un poco en las compañías rurales y compañías vecinales de tener una plaza. El día de mañana en la Plaza Huaycá se puede hacer una actividad solidaria, se puede llevar adelante una actividad en la Navidad, en el Día del Niño, en el Día del Padre, en el Día de la Madre. Desde todo punto de vista es un cambio positivo para la comunidad. Así que yo les insto a las demás comunidades, termina esta etapa electoral el domingo y después se eligen los 12 concejales, el intendente, y preparemos carpetas. Pero tenemos que tener espacio también. Hay lugares donde el espacio que iba a ser de la plaza es ocupada y eso no está bien. Entonces ya es sana, ya arreglar, ya modificar, ya mover en condiciones que tu amuesa cada comunidad huerecoa y la plaza ya armar en comisión. De comisión, ayúdamos bien organizado. El huerulan de carpeta a mí, orero huereco la intención, la plaza, pe, oye, ya pobre la inversión, rorecoma la y espacio mí. Entonces, pea la tapejina lomita. Ñañe un imba entre vecinos. Huayca, que te di momento dado, pe Agustín, obando intendentes de ahí. Ojalá que enero, pe. La comunidad, oye, unija, pe fiesta, tu xaye y maguareisa. Porque más la fiesta Huaycá y de otro acuela en el sentido de que, oye, preparado, y me tenéis 2-3 meses antes y poner las contrataciones ciertos.

la grupo mía. 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Entonces, de salva paitema la de grupo auspicio, ja hoy que paitema puta comisión. La comisión ahí, hombre, uaramba, epe pa o invertita, mo pa oye ya pota o pedir alguna mejora. A la intendente o ya te di misión a la comunidad de volver a engrandecer la fiesta patronal. Y eso tiene que ser en cada lugar. Quiero estos minutos finales del programa antes de este día tan importante que va a ser el domingo, pedirle a la gente que el domingo vaya a ejercer su derecho. Ustedes saben que según la tendencia hay una probabilidad de que solamente el 50% vaya a votar. ¿Ape otro 50%? No llena votamos. No llena se gusta. 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Porque esa escuela, pues, orecó algunas veces problemas de vista, pero solamente caso extremo, ¿verdad? Hoy que ganas en 10, UPI, ya poselo, pues, ya sé. 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Porque 5 años, UPE. 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Coco es el Nashemandu. 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Xeronguana, Arecope, tenía entrevistado. Doctor Narciso Tiro Yapo, tenía entrevista sobre la importancia de ejercer el derecho cívico. Y muchas veces nosotros no dimensionamos que un intendente y un concejal tienen mucha más cercanía con la gente que con el presidente. Ñandego la Iguazú ñeñe de la presidenta Peña. Nañañe, oye tú. No pelo te dais muy oído, ñande allá, galito. Pero la intendente es aconsejar los miembros todos los días y ellos echan. Esperen de echar,

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1: La base para el perdón de Dios siempre será el arrepentimiento.
2: Entonces yo sabía que podía ser perdonada por esto. Y recordé una de las frases más duras en la Biblia para nuestras vidas. Ve y no peques más. Y yo sabía que eso era lo que tenía que hacer. Pero esas palabras, para mí, tenían tanto peso y tantas consecuencias.
1: Esto es Vida en Familia Hoy. Nuestro anfitrión es Dennis Reini y yo soy Roberto Lepin. Los matrimonios mueren todos los días, pero si la fe cristiana es verdadera, puede haber una restauración.
3: Así es, Roberto. Puede haber una resurrección. Y ese es el testimonio que estamos escuchando en esta serie de programas, junto con Nancy y Ron Anderson, a quienes damos la bienvenida.
2: Gracias, Dennis.
4: Gracias.
3: Nancy, en el programa anterior nos contabas que después de haberte separado de tu esposo por 3 semanas y cometiendo una infidelidad, regresaste a tu casa para recoger algunas cosas tuyas y escuchaste una llamada de tu madre por coincidencia.
2: Así es.
3: Tu madre quería saber qué es lo que estaba pasando en tu matrimonio, pero tú decidiste mentir diciendo que no ocurría nada malo. Sin embargo, cuando tu padre tomó el teléfono, vamos, ¿qué fue lo que pasó?
2: Bueno, como les mencioné anteriormente, yo no puedo mentir a mi padre, y él comentó, tu madre rara vez se equivoca con estas cosas. Cuéntame. Y comencé a decirle, pero no le conté toda la historia, no le conté acerca de Jake, pero sí le dije, voy a divorciarme de Ron. Mi papá me preguntó, ¿Ron cometió adulterio? Le respondí, no. Él no preguntó si yo había cometido.

0: cometido adulterio. Estoy segura de que ni siquiera se le ocurrió. Luego me preguntó, ¿él te golpea? Le dije, no. Mi papá concluyó, entonces no tienes ninguna base bíblica para el divorcio. Tú le diste un voto. Le hiciste un voto a Dios y debes quedarte para conversar con Ron sobre esto. Entonces comenzó a hacerme una lista de preguntas. ¿Ya fueron a un consejero matrimonial? No. ¿Han leído algún libro sobre el matrimonio? No. ¿Han hablado con otra pareja madura cuyo matrimonio estuvo en problemas y se volvieron a conectar? No. ¿Asisten a alguna iglesia con regularidad? No. ¿Han hablado con un pastor? No. Ahí él me citó este versículo que leíste anteriormente, el que dice que una mujer sabia edifica su casa y me dijo, creo que has estado destruyendo tu casa. Y sí, la había destruido con mis propias manos. Básicamente, espiritualmente hablando, mi papá puso un espejo delante de mí y me vi a mí misma y me asusté mucho.
1: Ah, era una imagen muy fea, ¿verdad?
0: Muy fea. Y no quería enfrentarla de inmediato. Entonces mi padre hizo una oración. Y creo que espiritualmente habíamos dicho que yo estaba bajo un hechizo, que yo sentía que estaba bajo algún hechizo y espiritualmente él rompió ese hechizo al denunciar el poder del diablo que se había levantado en mi vida cuando me alejé de Dios. Él rompió las cadenas del pecado que me habían estado atando. Mi padre, en su oración, pudo hacerlo. Así que me sometí a su oración y cuando terminé de hablar por teléfono con mi mamá y con mi papá, los dos estaban en el teléfono y yo hice mi propia oración. Ahora, deben entender que no había orado en todo un año, no había hablado con Dios para nada, excepto para decirle a Dios que se alejara.
1: Antes de que compartas esa oración con nosotros, me gustaría leer lo que escribiste en tu libro acerca de lo que dijo tu mamá.
0: Que me sometí a su oración y cuando terminé de hablar por teléfono con mi mamá y con mi papá, los dos estaban en el teléfono y yo hice mi propia oración. Ahora, deben entender que no había orado en todo un año, no había hablado con Dios para nada, excepto para decirle a Dios que se alejara.
1: Antes de que compartas esa oración con nosotros, me gustaría leer lo que escribiste en tu libro acerca de lo que dijo tu mamá.
0: Que me sometí a su oración y cuando terminé de hablar por teléfono con mi mamá y con mi papá, los dos estaban en el teléfono y yo hice mi propia oración. Ahora, deben entender que no había orado en todo un año, no había hablado con Dios para nada, excepto para decirle a Dios que se alejara.
1: Antes de que compartas esa oración con nosotros, me gustaría leer lo que escribiste en tu libro acerca de lo que dijo tu mamá.
0: Quería enfrentarla de inmediato, entonces mi padre hizo una oración, y creo que espiritualmente habíamos dicho que yo estaba bajo un hechizo. Deben entender que no había orado en todo un año, no había hablado con Dios para nada, excepto para decirle a Dios que se alejara.
1: Antes de que compartas esa oración con nosotros, me gustaría leer lo que escribiste en tu libro acerca de lo que dijo tu mamá. Ella dijo, Nancy, te amamos.
0: Mente había tratado de borrar la línea y cuando me vi a mí misma, como dije, me puse a orar. Y cuando oré, todos esos años de estudio de la palabra de Dios que tuve en el instituto bíblico, es sorprendente porque Dios me habló con todos los versículos bíblicos que había memorizado para las diferentes clases y para los premios de la escuela dominical. Todos los versículos seguían en mi mente, a pesar de que yo había huido de ellos. Y Dios me habló a través de las escrituras. Uno de los pasajes que más sobresalió fue Juan 8, cuando el Señor habla con la mujer que había cometido adulterio. Y si ustedes recuerdan esa historia, había muchos hombres alrededor que iban a apedrearla. Ella había sido atrapada en el acto. Obviamente, era culpable. Y Jesús dijo, el que esté libre de pecado, que arroje la primera piedra. Y por supuesto, todos los hombres habían pecado y uno por uno se fueron alejando. Pero esa noche recordé que

0: Jesús
1: pudo haberla apedreado, porque él no tenía pecado. Él pudo haberlo hecho, pero no lo hizo. Él la miró, ella miró hacia arriba porque, por supuesto, estaba esperando morir. Y en algún punto, ella debió haber mirado hacia abajo y Jesús le dijo, «Mujer, ¿dónde están los que te acusan?» Y él agregó, «Tampoco yo te condeno». Entonces yo sabía que podía ser perdonada por esto. Pero entonces Jesús dijo una de las frases más duras en la Biblia para nuestras vidas. «Ve y no peques más». Y yo sabía que eso era lo que tenía que hacer, pero esas palabras para mí tenían tanto peso y tantas consecuencias, porque yo pensé que sería imposible desenredar mi vida de este pecado, pero sabía que tenía que hacer mi parte, confesar, arrepentirme y no pecar más. Pero lo que yo no sabía era que sí podía volver a restaurar mi matrimonio, porque esa decisión dependía de Ron.
2: Esas palabras que dijo Jesús, «Ve y no peques más», provinieron de la boca de aquel que no solo perdona los pecados pasados que hemos cometido, todos pecados, sino que Jesucristo es el que nos da la capacidad de cumplir con ese mandamiento.
3: De ahí surge ese poder, es correcto.
2: Exactamente. Y debido a la historia de la Pascua, la tumba está vacía. Cristo está vivo. Él es poderoso, no es un hombre muerto el que nos manda a hacer algo, es un hombre vivo, un Dios vivo el que nos manda a hacer algo. Y la cuestión para nosotros es si vamos a escuchar su voz y si vamos a obedecerla con su poder.
1: Así es.
2: Y si nos vamos a someter al Maestro para que nos dé la capacidad de ir y no pecar más.
3: No tenemos idea de quién nos está escuchando, pero en una audiencia del tamaño de la nuestra, sin duda estamos hablando a algunos amigos que están en medio de lo que Nancy atravesó hace 25 años. En este momento están envueltos en un amorío extramatrimonial a gran escala. Ha habido mentiras, ha habido engaños, ellos han estado disfrutando el placer del pecado por un tiempo, pero por la providencia divina están escuchando este programa en este momento. Y por la providencia divina no han cambiado de esta estación todavía. Y esas palabras de Jesús se aplican a ellos, ¿verdad, Denis?
2: Dijiste la palabra en la que estaba pensando, Roberto, la providencia divina. Dios está en el cielo, nosotros estamos en la tierra, y Dios está detrás de nosotros. Él tiene un gran amor para nosotros, que nos busca, nos persigue. Y hay amigos que en este momento nos escuchan. Hay un hombre, una mujer, algunos son solteros, otros son casados, otros son divorciados. Ellos necesitan escuchar las cinco palabras de Jesús. Ve y no peques más. Y Él está listo a ayudar. La pregunta es, ¿hará usted lo que hizo Nancy? ¿Se alejará del pecado? Vamos, vamos, el pecado es seductor, es divertido, es emocionante, es adictivo.
1: Es cierto.
2: Si desea apartarse del pecado para no pecar más, escuche, solo Jesús puede ayudarle a romper esa adicción.
3: Así es.
2: Solo Él puede ayudarle a salir de ese camino de destrucción, de ese camino de muerte, para elegir el camino de la vida.
3: Y nos gustaría pensar que, de la misma manera que la llamada de tus padres fue un punto de giro para ti, que quizá este programa de radio pueda ser un punto de giro para alguien, que pueda ayudarle a avanzar a un lugar en el que puedan comenzar a reconstruir y restablecer su relación de matrimonio. Les agradecemos a ustedes que nos están escuchando por acompañarnos en este programa. Y si siente que está siendo tocado por Dios de alguna manera al escuchar esta historia, le invitamos a que escuche esta serie que tiene un mensaje de esperanza para usted. 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Estuvimos junto a usted, Gabriela Viteri como Nancy Anderson, Andrés Chávez como Ron Anderson, Vicente Vieira como Denis Reini y quien les habla, Duval Rueda, interpretando a Roberto Lepín. Que Dios le bendiga.

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Una persona solo podrá acompañar a uno elector que lo haya designado en toda la jornada electoral. 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El acompañante del elector no podrá inducir, sugerir ni coaccionar al elector respecto del sentido de voto, del voto. Deberá guardar absoluta reserva sobre la

opción seleccionada. 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Acuérdate, ja, porque este es el último día de la programación en esta radio, pero seguiremos luchando porque la lucha continúa. Unido venceremos. El pueblo unido jamás será vencido, los amigos.

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Para que tengamos la armonía entre el pueblo y su autoridad. 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El alma triste es triste. 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

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San Pedro, Don Freddy Tadeo de Clestis, este día, Licenciado Cristian de Clesindive, o recibí Jicuay en la oficina administrativa de la gobernación, el señor gobernador Freddy Tadeo de Clesi con el coordinador ejecutivo de la oficina administrativa aquí en la zona sur, el licenciado Cristian de Clesis, a supervisores y directores de instituciones educativas que han recibido

0: estos importantes mobiliarios para la comodidad de todos los niños, un aporte a la educación del departamento de San Pedro en varias instituciones educativas de la zona sur. Esto tuvo lugar, mencionando de vuelta, en la explanada de la oficina administrativa de la gobernación, y compartimos con la audiencia de Territorio Colorado en este día viernes, agradeciendo al compañero licenciado Cristian La Pulga Ríos y a todos los compañeros también que están trabajando en las distintas radioemisoras. Compartimos lo ocurrido esta mañana, palabras del señor gobernador, don Freddy Tadeo de Clesis, máxima autoridad departamental, del licenciado Cristian de Clesis, coordinador ejecutivo de la oficina administrativa, así también de los docentes, directores, profesionales que estaban representando a cada institución educativa. Con este material nosotros agradecemos por la atención de siempre. Dios mediante, hasta el próximo lunes. Compartimos la programación para poder cerrar este programa del día de la fecha.
1: Todos, qué gusto, qué inmensa alegría, qué inmensa satisfacción de poder estar aquí compartiendo este maravilloso momento, compartir con los docentes, señora directora, apreciado amigo, Santiago, Peña de Aya Yuminan de Valle, de Santiago ya compartí, Javetei, Uyapabé, y por ahí te diría este año de Uberú. Nada más y nada menos que PTI, obra de infraestructura que va a ser de suma utilidad para la comunidad educativa, para los padres, para los alumnos, para los docentes. Y aquí le veo a nuestras guapas cocineras también, que Opucabe Aceres y Cuaigina están bien prolijamente uniformadas y que...
2: El señor secretario general, la organización de San Pedro, el señor Roberto Álvarez Esperanza, el señor coordinador ejecutivo de la oficina administrativa de la gobernación, el licenciado Cristian Espesi. Fuertes los aplausos a nuestras autoridades. Este es un día muy especial desde la Secretaría de Educación de la Gobernación de San Pedro para entregas de mobiliario que es tan importante para nuestras respectivas instituciones educativas. Así que esto va a ser de mucha ayuda. Por parte de la gobernación es un placer, una inmensa satisfacción de estar ayudándoles a las instituciones educativas. Por parte del señor gobernador, don Freddy Tabor, que si se la zona sur, un total de 8 distritos, candidato nivel inicial 60, primero y segundo ciclo 455, tercer ciclo 140, un total de 655 mobiliarios. Hoy retiran Santa Mí, Capillarí y Yatipí del Norte. Fuertes los aplausos para estos distintos, para estas instituciones educativas. Bien, vamos a iniciar nuestro acto de la fecha, hoy viernes 2 de octubre del año 2026. Al iniciar, vamos a entonar el himno nacional paraguayo. Les pido a todos ponerse de pie, por favor.

0: Colombia. Hemos llamado de esta manera. Bueno, a continuación vamos a tener las palabras de bienvenida a cargo de la máxima autoridad de esta institución, el licenciado Cristian de Clesis, coordinador ejecutivo de la Oficina Administrativa de la Gobernación de San Pedro, sede San Estanislao.
1: Muchas gracias, Iván. Muy buenos días, señor gobernador, predicador de Clesis, señor secretario general de la Gobernación de San Pedro, doctor Roberto Álvarez,

0: de las diferentes instituciones educativas, funcionarios de la gobernación también, por supuesto. Bueno, hoy un día muy especial, un día en donde una vez más la gobernación de San Pedro está haciendo entrega de mobiliarios que sabemos que siempre son de mucha utilidad para nuestros niños, para nuestros alumnos. Ojalá que pudiéramos, señor gobernador, tener también un poco más de capacidad y presupuesto, ¿verdad? Como siempre sabemos que dependemos mucho del presupuesto del gobierno para que podamos llegar a más instituciones, porque siempre tenemos muchos pedidos cada año, señor gobernador. Yo que estoy aquí, siempre recibimos bastante los pedidos de diferentes instituciones, creo que, bueno, muchas veces no podemos cumplir con todo, pero de a poco también vamos cumpliendo y por sobre todo viendo también en los lugares donde hay más necesidad. Como encargado de la oficina administrativa, les doy la más cordial bienvenida a todos y bueno, muchas felicidades para todos.
1: Palabra del coordinador ejecutivo de la oficina administrativa de la gobernación de San Pedro, licenciado Cristian Meclesis. A continuación vamos a tener las palabras de la profesora licenciada Mabel Benialdo, en representación de todos los directores que van a recibir este importante aporte de la gobernación de San Pedro, entrega de mobiliarios.
2: Señor gobernador, predicador de Clesis, licenciado Cristian de Clesis, doctor Roberto Álvarez, señora supervisora, licenciada Marisa Uriel, licenciada Lisa, compañeros directores, muy buenos días a todos. Es un honor para mí dirigir estas palabras de agradecimiento en nombre de mis compañeros directores. Estos mobiliarios que hoy vamos a recibir, señor gobernador, va a ser de mucha utilidad para nuestra institución, con un significado muy interesante, con un significado de oportunidades y mejor comodidades para nuestros estudiantes en nuestra institución. Gracias por apostar siempre por la educación, por una educación de calidad. No hay mejor manera de apoyar la educación que garantizando mejoras en infraestructuras y mobiliarios. Una institución fortalecida ofrece un entorno seguro y mejores oportunidades. Muchísimas gracias por esta inversión y por esta oportunidad para cada uno.
1: Muchas gracias. Las palabras de la licenciada Mabel Hidalgo, en representación de los directores educativos. Tener las palabras de la magíster Marisa Rubén, en representación del Ministerio de Educación y Ciencia, la señora supervisora magíster Marisa Durén.
3: Muy buenos días, apreciado gobernador Freddy Tadeo, Cristian, queridos directores, en fin, todos los presentes, muy buenos días. En representación del Ministerio de Educación, me complace dirigirte mis palabras de agradecimiento, señor gobernador, porque así como mencionó la directora Mabel, no solo es recibir sillas y mesas, sino que esto constituye un aporte invaluable para que nuestros niños y adolescentes puedan recibir un mejor aprendizaje dentro de un confort en la sala de clase, ¿verdad? Entonces, este objetivo en común que tenemos, gobernación como institución y con el Ministerio de Educación o las instituciones en sí, realmente es muy digno de destacar y valorar. Así como dijo Cristian, quisiéramos tener más recursos económicos para que puedan todas las instituciones seguir recibiendo no solo muebles, sino que todo lo que pueda ser de utilidad para cada institución. Pero voy a ir ahí, señor gobernador, a Xiahuille, a director Cuera Herrera. Muchas gracias.
1: Palabras de la magíster de Marisa Isabel Moreno. Presentación del MEC como supervisora. Bueno, volvemos a reiterar esta entrega de mobiliarios por parte de la gobernación de San Pedro para las instituciones educativas del MEC Zona Sur, un total de 8 distritos. Cantidad, nivel inicial 60, primero y segundo.

0: Segundo ciclo, 455, tercer ciclo, 140, total, 655 oficiales. A continuación, vamos a tener las palabras del señor gobernador del departamento de San Pedro, don Freddy Tadeo de Clesis. Fuertes los aplausos, por favor.
1: Buenos días para todos. Vaya, papá. Qué gusto encontrarnos. Reunimos hoy en este maravilloso día que estamos teniendo en nuestro departamento de San Pedro, en nuestra querida Santa Mina, aquí en la oficina administrativa. Bienvenidos sean todos. Ustedes saben que aquí es la casa de ustedes. La gobernación de San Pedro, desde que iniciamos nuestro periodo, gracias a Dios también hemos podido inaugurar esta oficina administrativa que es de tanta utilidad para todos, sin distinción de sectores, ni mucho menos de colores. Es tan útil esta oficina administrativa que a través de aquí se han gestionado tantas cosas. Imagínense en el pasado, los amigos de la zona sur, moverse, irse hasta la capital del departamento que es San Pedro. Todos sabemos que es lejos y eso conlleva un sacrificio enorme. Y a veces no valoramos las cosas que tenemos. Nada más hacer un poco nomás un recuento de lo que tenemos años atrás y lo que es hoy, ¿verdad? Que las comodidades que estamos teniendo. Bueno, me alegra muchísimo compartir con este selecto grupo de supervisoras, directores, directoras, docentes y también los compañero de la gobernación, secretario general, doctor Roberto Álvarez, quien me desempeña con una gran responsabilidad en la gobernación, más él en la capital departamental, porque ustedes saben las múltiples actividades del gobernador, aparte de lo grande que es nuestro departamento 22 distritos, y también las gestiones que tenemos que hacer permanentemente por la capital, porque lastimosamente todo todavía gira en la capital las grandes decisiones y que si no estamos ahí también a veces nos quedamos atrás en muchas cosas. Entonces, constantemente estamos también haciendo las gestiones pertinentes para que podamos sacar adelante a nuestro departamento en todo ámbito, ¿verdad? En todo sentido. Estamos teniendo cosas muy lindas, cosas muy importantes, logros muy importantes. Cristian, que ha retomado su función como secretario ejecutivo y que también con mucha seriedad, con mucha responsabilidad, lleva adelante la función en que le toca estar. Y realmente yo valoro mucho también su esfuerzo, que sea mi acompañamiento. Somos todo un gran equipo, y le doy al concejal municipal Adán Rojas también presente. Es muy importante que las autoridades siempre participemos cuando podemos en todas las actividades. Bueno, hoy nos reúne un hecho muy importante, ¿vale? Por el solo hecho de reunirnos también en torno a dotar de mejores equipamientos a nuestros alumnos es demasiado importante en torno a la educación. La gobernación, a pesar de escaso presupuesto que tenemos, que es una realidad también que yo siempre les comento y les digo, porque de cuentas claras siempre conservo la amistad y es bueno que siempre también expresemos también a veces algunas deficiencias que tenemos, que estoy seguro que alguna vez se va a hacer justicia con el presupuesto de la gobernación de San Pedro. Somos el departamento más grande de la región oriental y uno de los más poblados de Paraguay, y el menor presupuesto de todas las gobernaciones es algo injusto, que yo siempre también reclamo en la instancia, y ojalá que alguna vez pueda eso tener eco y que se nos pueda dar el presupuesto que nos corresponde realmente, más todavía para educación, para obra, para más aulas, para más sanitarios, para más cocinas, comedores, que estamos haciendo con el presupuesto de la gobernación. Todo lo que permite nuestro presupuesto, justamente para eso está destinado los presupuestos, para que sean administrados honestamente, porque si uno no maneja con honestidad y con seriedad, siempre rinde un poco más y podemos hacer más cosas. Nada más a modo de recordatorio, el ejercicio pasado hemos hecho 45 cocinas comedores en todo el departamento de San Pedro.

Y más todavía con el programa Hambre Cero, que es un programa emblemático, que nos ha prácticamente eso dado el presidente de la República para la alimentación escolar para todos los niños. Y muchas veces digo, ustedes son testigos de que o pantallas de tal infraestructura en cuanto a cocina, comedores. Yo esto quiero hoy aprovechar esta oportunidad porque este encuentro no es un encuentro cualquiera lo que estamos haciendo. Ustedes son directores, hay supervisoras y docentes y nos estamos ayudando todos. Y en muchos lugares se han improvisado inclusive para que pueda funcionar el programa Hambre Cero. Entonces yo en nombre del presidente de la República, yo les agradezco a ustedes también ese apoyo. Yo les había pedido, creo que hemos hecho una reunión grande al iniciar el programa Hambre Cero, tanto aquí en la zona sur como allá en la gobernación de San Pedro, en donde les había pedido la cooperación y el apoyo a todos los directores, porque de gran parte, en gran medida, depende de los directores para que nuestros niños y para que el programa Hambre Cero siga funcionando bien y que este programa se quede definitivamente, que ningún gobierno ya esto pueda sacar o llevar o destinar ese presupuesto que hoy está destinado para alimentación escolar, que se pueda llevar a otros rubros, ¿verdad? Porque siempre son decisiones políticas, esos son de los presidentes de turno, y tenemos que destacar, y yo siempre eso digo en mis intervenciones, más todavía cuando nos reunimos en torno a la educación, que destaco al presidente Santiago Peña, porque muchísimos presidentes ya pasaron por nuestro país, ya sea del Partido Colorado, y también hubo una alternancia en el 2008, y ningún presidente nunca se ha acordado de la alimentación escolar. El único presidente que realmente de lleno, desde que inició su gobierno, se ha enfocado y ha bajado una línea, y mediante eso hoy tenemos en todas las instituciones del departamento y del Paraguay la alimentación escolar y una alimentación digna, una alimentación balanceada, una alimentación que está hecho prácticamente por nutricionistas, acompañado por guapas cocineras también de las comunidades mismas, que con los insumos que llegan a las instituciones le cocinan a sus hijos. Y es un programa que tiene que quedarse ya definitivamente, que venga el gobierno que venga. No podemos permitir que es un derecho adquirido ya por de todos que el programa Hambre Cero de repente otro gobierno quiera destinar ese rubro para otras cosas. Yo creo que tenemos que ser unidos en ese sentido y pelear por la alimentación escolar de nuestros niños en el futuro. Yo estoy hablando para otro gobierno, porque el gobierno de Santiago Peña tiene garantizado hasta el 2028 la provisión del almuerzo escolar. Es muy injusto que de repente para mí era toda una paradoja cuando gané las elecciones y cuando ya estaba en la época de la transición y miraba el presupuesto y era paupérrimo el presupuesto que teníamos para la alimentación escolar. Acá con el secretario general miramos a qué institución largo, porque apenas le llegaba a 26 instituciones, le llegaba la alimentación escolar y por 60, 70 días nomás. Y el ejercicio del año van 180 días. Y no era fácil, todos merecen y todos quieren. Por suerte, por eso digo que el presidente Santiago tiene toda una iluminación y ha hecho justicia en ese sentido para que nos falte el almuerzo escolar a nuestros niños. Entonces nada más hago un poco un recuento de estas cosas, que el programa Hambre Cero debe quedar definitivamente para todos los gobiernos venideros que se vienen, porque los hombres pasan y las instituciones quedan y este proyecto debe quedarse definitivamente. Bueno, me fui un poquitito en otros temas, pero es también tema de la educación. Estamos hoy reunidos, ¿verdad?, para que podamos recibir los mobiliarios, que realmente son pocos, ¿no? Porque son muchísimos los pedidos, pero es lo que el presupuesto nos permite, ¿verdad? Es lo que el presupuesto podemos nosotros eso
cada año está entregando a través de la gobernación.

0: Constitución y creemos que merecemos mucho más, pero hacemos lo que podemos. Entonces yo les agradezco también la comprensión y le agradezco también a ustedes ese interés que tienen por sus respectivas instituciones, que no les falten los mobiliarios, que no les falten ventilación, que no les falte aire acondicionado, que también tenemos nosotros el año que viene vamos a tener también algunos nuevamente para entregar por este año, porque ya no tenemos, pero el año que viene vamos a contar también con un bloque importante y sería bueno ir priorizando y los que ya tuvieron, vamos a ir dándole a los que todavía no tienen, ¿verdad? Entonces, para que podamos ser equitativos y que sabemos bien que tenemos un verano pesado siempre y que nuestros niños también merecen también tener aulas refrigeradas, ¿verdad? Aulas que puedan también ellos calmar un poco el calor que hay, y vamos a estar también apoyándonos en ese sentido para que podamos dar una mejor comodidad. Nada más también decirle que también vamos a contar con otro bloque importante de bebederos también, eso es importante también decirle, ya entonces vamos a ir haciendo ya los pedidos, las solicitudes, y nosotros vamos a ir dándole de acuerdo a las posibilidades y a la disponibilidad que tenemos. Bueno, muchísimas gracias la presencia de cada uno, decirle que cada uno de ustedes tiene mi número, mi teléfono, si hay algo de urgencia, pueden escribirme, pueden llamarme, y que siempre vamos a estar procurando de las necesidades que ustedes tienen en sus respectivas instituciones. Muchísimas gracias a la presencia y vamos todavía, seguimos en la lucha como se dice siempre.
1: Palabras del señor gobernador del departamento de San Pedro, don Freddy Tadeo de Clesi. Ahora les invito a todos.
2: Muy bien, así culminaba el acto de esta mañana, entrega de 655 mobiliarios para 8 distritos de la zona sur del departamento de San Pedro, instituciones educativas, colegios y escuelas, ¿sí? Bueno, en Santaní, por ejemplo, la escuela 357, por ejemplo, fue la beneficiada, el Colegio Técnico Sebastián de Yegros, entre otras instituciones también de Yateití del Norte, de otros distritos, Capibarí también, y bueno, estuvo presente el gobernador de San Pedro. También habló con la prensa, el gobernador habló con los colegas de Radio Ñeza Indil, Radio Tapinacuay. Esto fue lo manifestado por el gobernador de San Pedro, y también un director que habló en representación, ¿verdad?, que retiró los mobiliarios.

0: instalaciones. Dame un bebé, un bebé, va a echar un pico.
1: Sí, sí, más de 600 muebles, al igual también que en la zona sur, así como dijiste, ya la segunda entrega del año, y queremos esto durante todo mi periodo, en los 5 años como gobernador, vamos a estar cumpliendo a rajatabla los pedidos de las diferentes instituciones.
2: ¿Estas instituciones ya realizaron de antemano sus pedidos?
1: Sí, lo realizan de antemano y por supuesto se hace nuevamente un riguroso filtro, porque hay muchos pedidos y hay muchas necesidades y lastimosamente el presupuesto es poco. Realmente San Pedro merece mucho más, ¿verdad? Y quisiéramos darles más a la gente, pero siempre tropezamos en la parte presupuestaria, ¿verdad? Entonces, prioricemos nuevamente en donde realmente hay necesidades reales, allí priorizamos y hacemos la entrega.
3: Gobernador, con relación a las becas, ¿ya está liberado también eso?
1: Sí, también las becas ya está eso en el portal de las páginas de la gobernación, reunir los requisitos, inscribirse, anotarse, como todos los años, 300, es poco también, ¿verdad?, por lo grande que es San Pedro, pero es de suma ayuda también a los estudiantes que cursan carreras terciarias, ¿verdad?, carreras universitarias, que para algo les sirve ese 1.000.000 de guaraníes por cada alumno, o sea que son 300 millones de guaraníes que vamos a estar entregando, ¿verdad? Vamos a hacer 150 zona sur, 150 zona norte, equitativamente, y bueno, ya está el proceso de la inscripción para los beneficiarios.
3: En Intercrudido Rosario se realizó la inauguración de varias obras también, gobernador, construida por la institución Gobernación de San Pedro.
1: Ayer tuvimos una maratónica jornada de actividades desde muy temprano en Itacurú.

0: Donde me acompañó la próxima intendente, la doctora Ana Rodas. Le recibimos al ministro de Industria y Comercio muy temprano y tuvimos jornadas importantes en el taller, en la Escuela Agromecánica Don Idilio Castiglioni. Después hemos tenido también una importante actividad en el mercado, allí con los emprendedores, con los artesanos, con la gente que procura salir adelante, y fue muy oportuna la presencia también del ministro de Industria y Comercio porque anunció importantes inversiones para nuestro departamento, pero inversiones en millones de dólares que van a beneficiar y va a cambiar el rostro del departamento de San Pedro, inversiones que estamos siempre procurando como gobernador, antes ya como diputado, que yo siempre soñé que seamos un departamento industrializado, que no seamos solamente un departamento que producimos, sino también que industrializamos. Entonces, el valor agregado que podamos nosotros conseguir dar para que podamos generar fuentes de trabajo y empleo a nuestros jóvenes es demasiado importante. Y esa lucha, creo que empecé yo hace más de 10 años, está dando ya sus primeros frutos y está dando sus resultados, porque se vienen inversiones muy grandes para nuestro departamento en cuanto a la generación de empleo, mano de obra, trabajo y por sobre todas las cosas que haya ese movimiento económico que esperamos tanto de eso, ¿verdad? San Pedro es un departamento gigante, enorme, y que tenemos muchas condiciones, tenemos realmente muchas buenas cualidades y todo ese potencial que tenemos vamos a llevar adelante y vamos a explotarlo bien con las industrias que se van a instalar en nuestro departamento.
1: ¿Son industrias multinacionales o no que van a estar acá?
0: Son multinacionales, como el caso de la agroforestal, que ya se firmó un documento muy importante con el propio presidente de la República, el doctor Santiago Peña, el ministro de Industria, Marcos Riquelme, y el grupo de la familia Robinson, que tiene inversiones bastante grandes en nuestro departamento desde hace muchos años. Y bueno, entonces son inversiones multinacionales. En cuanto también a la instalación del frigorífico que se viene también en nuestro departamento, aparte del frigorífico que ya está en etapa de construcción, el frigorífico Estrellita en General Mezquín, también el otro frigorífico enorme, el más grande del Paraguay, se va a instalar en nuestro departamento, y eso también va a ser un antes y un después después de estas inversiones, de la generación de empleo y el movimiento económico que va a generar en nuestro departamento, va a ser muy importante.
1: Gracias, Bruno.
0: Muy bien.
2: Director, justamente estaban recibiendo estos aportes de parte de la gobernación para la institución educativa.
3: Muy buenos días, sí, así mismo es. Estamos recibiendo nuevamente un beneficio por parte de la gobernación. Somos, gracias a Dios, una institución muy beneficiada, tanto de todas las instituciones públicas de nuestra comunidad.
2: Bueno, ¿cuántos mobiliarios están recibiendo?
3: Estamos recibiendo 20 sillas y 20 mesas.
2: Bueno, los alumnos de esta institución, doblemente feliz, ya que semana también estuvieron recibiendo un pabellón con dos aulas y ahora el mobiliario correspondiente.
3: Sí, así mismo, es como decía recién, somos una institución muy bendecida porque hace unos días atrás estuvimos inaugurando dos aulas climatizadas, hoy estamos recibiendo estos mobiliarios que van a ser de mucha utilidad para los alumnos.
2: Bueno, esto ya desde el lunes ya van a utilizar los chicos.
3: Sí, así mismo.
2: ¿Faltaría más, director?
3: Sí, faltaría más, porque estamos creciendo y poco a poco vamos a estar necesitando más mobiliarios y también más aulas.
2: Gracias, director.
3: A usted.
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5: Bueno, ayer también, bueno, justamente le mencionaba a Edgar Amarilla y al colega Héctor Villalba, a los colegas, sobre la actividad del día de ayer en Itacuruí del Rosario, presencia del ministro de Industria y Comercio, don Marcos Riquelme, del viceministro, del señor Bustale. También seguimos con intensas actividades, decía el gobernador, en Itacuruí el día de ayer, donde se inauguró

0: pozo artesiano, sistema de agua potable, en la compañía Amambay, también con el acompañamiento de la doctora Ana Rodas, que es la coordinadora, el intendente local actual, el licenciado Raúl Soria, el ingeniero Pastor Soria también. Bueno, hermosa la actividad de inauguraciones también de cocina depósito en la escuela 2216 San Francisco de Asís, una obra financiada por la gobernación de San Pedro. Importante la presencia ayer de las autoridades nacionales y departamentales en una jornada maratónica de inauguraciones. Tenemos parte de lo que ha sucedido el día de ayer en Itacurubí, el Rosario, presencia del gobernador de San Pedro, don Freddy de Clesis, y del ministro de Industria y Comercio, don Marcos Riquelme.
1: Buenas fiestas para todos, qué gusto, qué inmensa alegría, qué inmensa satisfacción de poder estar aquí compartiendo este maravilloso momento, compartir con los docentes, señora directora, apreciados amigos, Santiago, Peña de Yuminan de Valle, de Santiago ya compartí, Jabeteí, Uyapabé, y por ahí te diría este año de Guerú. Nada más y nada menos que obra de infraestructura que va a ser de suma utilidad para la comunidad educativa, para los padres, para los alumnos, para los docentes. Y aquí le veo a nuestras guapas cocineras también que Opuca también prolijamente uniformadas y que también todos los días están preparando los alimentos para los niños, que la mayoría son madres, seguramente son madres también de aquí de la comunidad, que de la mejor manera también con mucho ahínco, con mucho amor, con mucha pasión, preparan la comida para los niños, para los adultos, que también tenemos que destacar también este momento maravilloso que vivimos nosotros en nuestro departamento. Históricamente fuimos muy postergados en cuanto a la alimentación escolar, siempre es importante que yo retrotrae y mí a un par de años nada más, 2, 3 años nada más atrás, que me imagino que no tenían el almuerzo escolar aquí en la comunidad, porque antes llegaba apenas a 24, 25 instituciones nada más, de todo el departamento de San Pedro llegaba la alimentación escolar, o sea que prácticamente uno por distrito, una institución por distrito. Itacurubí es un distrito grande, que cuántas instituciones tenemos acá. Si me ayuda Santiago, voy a recoger dentro del distrito, Pastor, si a lo mejor, cuántas instituciones. Pero me imagino que ha de haber más de, por eso digo, en todo el distrito. Entonces, de ahí que el logro es demasiado importante de que hoy podemos tener la alimentación escolar garantizada. Y eso yo siempre no quiero dejar de recordarme de un gran presidente de la República que tenemos, el doctor Santiago Peña, el único presidente que se ha preocupado por la alimentación escolar de todos los niños del Paraguay y de los casi 80 mil niños que están desayunando y almorzando en todas las instituciones del departamento de San Pedro. En 990 instituciones está llegando la alimentación escolar. Me alegra muchísimo compartir hoy con nuestra próxima guapa intendente, la doctora Ana. Una gran intendente va a tener Itacurubí, bendecido es Itacurubí. ¿Por qué? Porque es una mujer extremadamente preocupada por todo lo que pasa y lo que sucede en el distrito. La gente lo vetea, oye, pues, no solamente sistema de agua, no solamente camino, no solamente alimentación escolar, no solamente aulas, sanitarios, en todos los ámbitos, ayudar a Penepitenota y me va a tener a mí como gobernador a su lado, la gente por acá, si hay que no supe, a lo mejor la cena se por caño ya ataca el presidente de la República, pero sí tenemos que hacer las necesidades de la gente, lo que el distrito necesita. Me alegra mucho compartir también hoy con mi ex colega diputado, ingeniero Pastor, con quien hemos trabajado durante 5 años a favor del departamento de San Pedro. Hemos también trabajado en muchos proyectos importantes que favorecieron

a nuestra gente, a nuestro departamento de San Pedro, a los queridos docentes, a los queridos docentes también de esta institución, decirles que tienen un gobernador que va a estar siempre también escuchándoles, y ahora a través de la intendenta ustedes van a hacer llegar sus pedidos. Estoy viendo que se van a concretar el sueño seguramente largamente acariciado de contar con más obras de infraestructura, un pabellón que veo que se está construyendo. Ojalá que esto también dentro de poco tiempo podamos volver ya a inaugurar, directora, Santiago. Santiago que se prepara para ser concejal municipal también, para apoyar a la doctora Ana, y él es también siempre preocupado por su comunidad, siempre pidiendo cosas para su comunidad, nunca él no pide nada para él, sino para la gente, para lo que necesita la comunidad. Entonces creo que tenemos una ardua tarea que llevar juntos, doctora, pero tengo de guapa, tengo de persistente, de insistente, la he conseguido llamar a la gente de Cotenea. Y el cuarto de tener gobernador de amigos de Movimiento, hace un pecho, ¿veis? Hablan ya de Castilla, ya jata, ya señora, y no, ya sea en las otras instancias, en los otros ministerios, porque realmente las necesidades nunca terminan. Siempre van a haber necesidades. Y para eso estamos nosotros las autoridades, que tenemos que saber escuchar y que tenemos que tener la paciencia de atenderles, de recibirles y de cumplir el pedido de ustedes. Porque UPEA es el rol de una autoridad. Y en Dérico a poner a las autoridades, hay paciencia, ponemos de tejón, ponemos lomo, de las necesidades, dándole pues futuro que se haga la autoridad. Pero es importante siempre la ya legisponar, ya legisponar, a toda cubierta de legisponar la pende intendente. Entonces la unión hace la fuerza, doctora, vamos a trabajar con ella.

0: Universitaria.
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1: Volvimos. Fin de sección publicitaria.

Oyentes de la 88.7 Radio Tapinacuán FM, oyentes de la amplitud modulada Radio Ña Saindí, ¿qué tal como estamos? Oyentes de la 104.7 Uniradio TV Online, sean todos bienvenidos. Gracias al Dios Todopoderoso, a la Virgencita Azul de Cacupé por regalarnos un día más para poder compartir las novedades que estamos teniendo. Este poderoso equipo.

0: equipo político ya encara lo que va a ser las elecciones este domingo 4 de octubre, hoy día viernes ya, última edición de lo que es la programación antes de las elecciones generales, agradeciéndole a todos los líderes nacionales, departamentales, distritales, en nombre del querido, apreciado amigo doctor Carlos Jiménez, muchísimas gracias. Gracias a nuestros diputados nacionales que apoyan siempre a todos los sanpedranos y a todos los santanianos. Diputada Nacional Carmen Jiménez, muchísimas gracias. Diputado Jorge Barresi, al intendente municipal de la ciudad de San Estanislao. Estamos hablando de la figura del licenciado Agustín Obando Espínola. Muchísimas gracias al querido apreciado amigo Carlitos Verón también. Gracias por ese aprecio de siempre. Realmente nosotros hemos cerrado una campaña excelente con este proyecto que tenemos, con el corazón lleno, con la fe firme y la unidad intacta. Cerramos esta etapa con la frente bien en alto. Por supuesto, gracias a cada uno que sumó, que creyó, que caminó con nosotros. Gracias a quienes salieron a hablar con la gente. Gracias a quienes abrieron su corazón y sus puertas. Gracias por cada paso, cada grito, cada esperanza compartida. Porque nadie quedó atrás. Así que la campaña terminó, pero ese cariño, ese amor por nuestra ciudad recién empieza. Nosotros hemos sembrado mucho trabajo, toda la verdad, sembramos futuro. Por supuesto, eso vamos a cosecharlo este domingo. Y esto no fue solamente una simple campaña electoral, porque Santaní merece. Así que agradecimiento de forma muy especial. Estamos nosotros muy confiados y hoy este programa vamos a dedicarlo para hablar de la organización. En su posteo decía el ingeniero Carlito Verón, simplemente gracias a todos. Con la campaña electoral oficialmente cerrada, solo queda expresar mi profundo agradecimiento a todas las personas que con compromiso y entusiasmo se preparan para vivir este domingo una gran fiesta cívica. Instamos a toda la ciudadanía a ejercer su derecho con responsabilidad, libertad y sobre todo con respeto y espíritu democrático. Las palabras del ingeniero Carlitos Verón Esperanza. Así que, de corazón, gracias. Impresionante el apoyo que hemos tenido. Y no es para menos, ahora ya, como decía hace rato, ya vamos a enfocarnos directamente en lo que es la organización para el día domingo, con mucha esperanza, con mucha fe y con mucha confianza de que hemos hecho un gran trabajo, hemos hecho un gran sacrificio. Esto no solamente fue de algunos meses o de algunas semanas. Esto fue de años de trabajo, años de sacrificio, compartiendo con la gente, visitándole a los amigos, realizando las gestiones que ustedes han pedido. Y estamos muy contentos, estamos muy confiados y estamos muy seguros del trabajo que hemos realizado, ya totalmente aguardando ya el día domingo. Muchísimas gracias. Hoy vamos a estar nuevamente reiterando los lugares de puesto de comando en donde van a estar los diferentes candidatos a concejales. El puesto de comando central va a ser la placita Mongelos. Ya también aquí me acompaña el compañero Daniel Ruiz. ¿Qué tal? ¿Cómo estamos, compañero?
1: ¿Cómo estás, Alfredo Moreno? Un saludo cordial para vos, para los que nos escuchan y nos ven a través de la radio y las teles. Para todos ellos un saludo fraternal, ya a horas del inicio de una fiesta cívica en donde la ciudadanía en general tendrá la oportunidad de elegir a los mejores hombres y mujeres quienes podrán

0: A acompañar ya al virtual intendente, el ingeniero Carlos Verón. Él representa una nucleación política, resultado de unas internas partidarias, donde fue electo por la mayoría de sus correligionarios, y a partir de ahí viene liderando un proyecto para llegar a la administración de la comuna más importante del norte del país, que es San Estanislao, Paraguay. Concejales municipales que acompañarán también han hecho su trabajo en estos últimos prácticamente 3 meses a full después de las internas. Como saben, hoy a partir de las 7 de la mañana de este viernes ya entra a regir la veda electoral, donde no podemos instar más al voto, inducir al voto ya diciendo los números de listas, ni tampoco inducir en forma directa, sino que vamos a empezar hablando de los distintos, de las distintas actividades
1: organización.
0: De la organización, sí. En lo que resta en estos 2 días, entre mañana y el domingo.
1: Y hablando de organización, ya está con nosotros el ingeniero Carlitos Verón en comunicación telefónica. Por supuesto, vamos a recibirle para escuchar lo que nos va a comentar, cómo se está manejando todo lo que es el trabajo organizativo con este proyecto político. Ingeniero, estamos en vivo para Radio Tepinacuá, en Radio Ñasaindú, la 104.7 Uniradio, acá con Alfredo Moreno y el compañero Daniel Ruiz. Buenas tardes, ingeniero.
2: Muy buenas tardes, Alfredo Moreno, ahí al compañero Daniel Ruiz, a toda la audiencia, a todos los amigos correligionarios y no correligionarios del distrito de Santaní. Muchas gracias por el espacio, por la oportunidad. Solamente llamaba para agradecerle a todas las personas quienes desde el primer momento han confiado en este proyecto, de este proceso de 2 años de campaña política. Me resta agradecer al pueblo santandereano, a todos los amigos, ya presto para el día de mi querido amigo Alfredo.
1: Totalmente, ingeniero, ya totalmente organizado todo lo que es puesto de comando, también lo que es el tema de transporte. Ya oye breve para el tema, ingeniero.
2: Así mismo es, ya desde esta semana ya estábamos previendo, ¿verdad? Toda la logística para el día de, ya desde hoy nos estamos organizando, dónde tendremos los PC, cómo va a ser, los miembros de mesa ya están todos, los transportistas que van a estar acarreando a nuestra gente para que puedan llegar a los locales de votación, a los PC. Agradezco profundamente a todos los amigos, a todos los correligionarios y no correligionarios. También me resta agradecer a mi familia, que siempre me han acompañado en los momentos buenos y en los momentos difíciles, a mi querido padre don Samuel de Verón Acosta, agradecerle a mi señora madre, a la Lucía Esperanza de Verón, también a mi señora esposa Jessica, a mis hijos, a Carlos Mauricio, Carlos Mateo, a Camila Lucía, en fin, a todo el equipo, a esos votos muy atijados, a los coordinadores guapos, que desde el primer momento ha confiado por Carlos Verón. Y este domingo es el proceso final de la era democrática, y pedirle el acompañamiento de vuelta a todos, que sigamos, que siga creciendo nuestra querida ciudad de Santaní. Eso es lo que Carlos Verón busca, esa sana intención de que Santaní siga creciendo. Durante 11 años hemos trabajado, hemos estado en el mismo equipo, y nos resta, Dios mediante, otros 5 años más para que Santaní pueda seguir brillando, Santaní pueda seguir creciendo, una ciudad universitaria, una ciudad que está creciendo a pasos agigantados, una ciudad comerciante. Y por esa razón llamaba a mi querido amigo Alfredo Daniel Ruiz para agradecerle infinitamente a todas las personas. No tengo palabras de agradecimiento del apoyo constante que estoy sintiendo desde las internas coloradas, ya en estas generales. Los mensajes, la llamada, todo de la gente del pueblo de Santaní, de los barrios, algunos amigos que ya me están llamando, inclusive están llegando desde el Brasil, están llegando desde la Argentina, de España, de Asunción, de Ciudad del Este, de diferentes lugares del mundo, para que puedan depositar su confianza por Carlos Verón, que Carlos Verón jamás

0: para defraudar esa confianza plena que me está teniendo el pueblo santaniano.
1: Asimismo, estamos nosotros muy optimistas de que este domingo va a tener el apoyo de todos los santanianos, ingenieros. El puesto de comando central se va a centrar en la placita Mongelós, tengo entendido, ¿verdad?
0: Sí, vamos a estar teniendo en diferentes lugares los puestos de comando, en las zonas rurales, Bacajón, Tacuara, 10.000 defensores, San José Obrero, acá en dentro del casco urbano, en diferentes barrios vamos a estar teniendo los PC, para que la gente se pueda acercar ahí y que se le pueda controlar su número de mesa, en qué lugar va a estar votando. Así es que desde primera hora vamos a estar esperándole a todos, a los jóvenes que por primera vez van a estar votando también, pedir ese acompañamiento como joven. Carlos Verón le representa de la mejor manera, tengo muy, muy lindos proyectos para los jóvenes de nuestra querida ciudad de Santaní.
1: Qué bueno, ingeniero. Hablando de los locales de votación, ¿cuántos locales de votación vamos a estar teniendo el domingo?
0: Tenemos en total 11 locales de votación. 5 en la zona rural y 6 acá dentro del casco urbano. El Colegio Sebastián de Yegros, Coronel Zoilo González, Escuela Carlos Antonio López, 32. Tenemos la Escuela Nazaret. Tenemos Taller, la Esviven, tenemos después ya en la zona rurales, en Tacuara, 10.000 defensores, San José Obrero, Doctor Moisés Bertoni, tenemos también acá las residentas, acá en la comunidad de Bacajús. En total son 11 locales de votaciones, personas habilitadas en total, casi 37.000 personas que van a estar sufragando ese día para que puedan elegir a sus nuevos representantes para este periodo 2026-2031, tanto como para el intendente o para la intendencia, tanto también para la junta municipal, que los 12 van a estar haciendo buenos proyectos para nuestra querida ciudad de Santaní, van a ser uno de los contralores de nuestra querida ciudad de Santaní, gestor, y que yo sé que Dios mediante, una vez que terminen las elecciones, ya vamos a sacar los trapos de diferentes colores de partido político, vamos a tener que vestir y poner la casaca de nuestra querida albinegra, la remera de Santaní, todos juntos, para que siga el progreso en Santaní. Agradecerle a mi compañero de lucha, al licenciado Agustín Novando, que ha dejado huellas, historia en nuestra querida ciudad de Santaní. Ha empezado con el cambio en Santaní en el año 2015, nosotros como santanianos, eso no podemos desconocer. Uno tiene que ser grato, nosotros los santanianos debemos de ser agradecidos todas las obras, todas las mejoras que está dejando. Las personas pasan, los hombres pasan y las instituciones quedan. Y ese era el legado que hoy en día Agustín está dejando, sin deudas con los funcionarios, a ningún guaraní se le está debiendo, a los proveedores. Vamos a estar agarrando una administración sana y bien completa desde el año, Dios mediante, 2026-2031, después del 4 de noviembre, ya vamos a estar nosotros, Dios mediante, ahí para que podamos seguir con esta senda de trabajo y senda de victoria, Alfredo.
1: Claro que sí, ingeniero. Por último, antes de pasarle el uso de palabra al compañero también, Dani, que tiene también algunas preguntas para vos. Esperamos este domingo que podamos tener una fiesta cívica en paz, en forma tranquila, y que reine el respeto por sobre todas las cosas, ingeniero.
0: Así mismo es, Alfredo, que sea una verdadera fiesta cívica que se pueda vivir tranquilamente en nuestra querida ciudad de Santaní. Estamos en democracia y la voluntad popular vamos a estar respetando, por supuesto, Alfredo.
1: Claro que sí, Daniel, te escucha el ingeniero Carlitos Verón.
2: Muy bien, buenas tardes, ingeniero virtual, intendente, ya saludos desde aquí de la radio, queremos desearte éxitos en esta jornada.

0: que vamos a tener el domingo, y a partir de ahí, por supuesto, una gran responsabilidad. Usted se ha convertido en la en el depositario de la esperanza y la fe pública de toda una comunidad. Queremos desde acá desearte éxito, ingeniero Carlos.
1: Muchas gracias, compañero de trabajo, Daniel Luis, por el acompañamiento, por confiar en este proyecto, por confiar en Carlos Verón. Te agradezco como amigo, como santaniano, como valle de corazón, y a toda la gente de la prensa que nos están acompañando desde el primer momento. Mi agradecimiento a todos ustedes, a todos los santanianos de bien. Agradecerle a los miembros de mesa por aceptar este desafío nuevamente para las elecciones generales. Agradecerle a los coordinadores, a los Botón Guatijá, a los amigos, a la familia santaniana, a los transportistas, a todos en sí, a todos. No me quiero olvidar de nadie. Toda esa persona que desde el día uno ha empezado con Carlos Verón, y que las personas también que siguen creyendo en Carlos Verón, de que va a hacer muchas cosas y mejoras en nuestra querida ciudad de Santaní. Te habla ya Jescaña, de como santaniano, ya se hace la de pueblo, la de ciudad, cada día más o crece. De lo lindo, de lo más lindo que está hoy en día Santaní, queremos ver el día de mañana que Santaní es mejorado por la totalidad. ¿Cuántas cuadras de empedrado faltaría para la ciudad de Santaní? Creo que 70, 40 cuadras de empedrado. Santaní ya podemos declarar camino de todo tiempo. Una ciudad que no va ya a tener, ¿cómo se dice?, camino de tierra. Entonces está nuestro arroyo. Es un emblema histórico de la ciudad que debemos de mejorar para que los inversionistas del día de mañana puedan venir a querer invertir en la ciudad. Eso va a generar economía en todos los sentidos, asaditero, pojano, saben, empanado, vendea, bodeguero, hotelería, Antonio Beneficiata, todos los santanianos. Y bueno, y me gustaría que Dios mediante, sabe, mi sana intención, el centro de rehabilitación, el polideportivo, de mejorar nuestra terminal, estación de buses. Tengo 4 proyectos grandes, que la gente no se olvide de eso este domingo antes de entrar en la urna. Que sea consciente de lo que qué quiere Carlos Verón para su ciudad. Yo le deseo lo mejor a la familia santaniano, a sus hijos, a los padres, abuelos, abuelas. Si se puede hacer tú, acuérdese en duda desde este momento y total. Nuevamente me confías, a Weiss SRG. Confía, no les voy a defraudar. Tengo 32 años. Vamos a seguir trabajando. Aime, sé que en Happy, agradecenle ya a tu pasiva, a la Virgencita Azul de Cagupeo. Me deja, güey, se bendecí, güey, a mi familia, PABI, se acompaña, güey, en todo momento. Entonces, domingo, Dios mediante, ahora y vi, ya les cuesta más los resultados democráticos de nuestro querido Santaní.
0: Muy bien, mucha suerte, éxito. Seguro estamos ya en plena reunión de organización, te dejamos libre, ingeniero. Ahora domingo seguramente ya vamos a empezar a dar los resultados oficiales y por supuesto te deseamos éxito en toda esta función en el próximo periodo de 5 años. Saludos, ingeniero.
1: Muchas gracias por el espacio, por la oportunidad, y el progreso no se detiene en Santaní. Muchas gracias.
2: Ingeniero Carlitos Verón, virtual intendente de la ciudad de San Estanislao.
0: ¿Y espíritu, pues?
2: Espíritu, me de.
0: Peango o sere ireñandebe espíritu porque ya es esa, o yejeza, o ñeñanduba, esa palomita, o acompañar coaco proyecto desde el inicio. Hay importante ahí, ñañomo mando a mí, el día domingo, ñapu amo y mi, cédula ñande pobre, ni que ñande esa, ahí lo mitad ñande cédula, para la ñande documento oficial, y que a tu jamás ñañembo ya pe. Mesa de receptora de votos a ya depositarle en el voto de confianza. Upe sabe y yareco página de la justicia electoral. Hoy vete y lugar y catujaña consulta por el número de cédula moopa ya vota. Tan importante, Jaycua.
2: O de igual manera, Dani, también puede acercarse a los diferentes PC que vamos a estar teniendo.
0: Upea. ABI Uperire, pero sí. 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

0: ya en cada uno de los PC que se van a habilitar en todos los barrios para que podamos agilizar. Es importante, pues, ya a la mesa, ve, ya papelito. Yo, si no, ya de celular, ya con la foto, se imagina mesa 4, ve, orden 122. Pues, soña, voy a apura. Ja, la ñan de guapo, son a 2 minutos, pues ya votas, pata, pues, dos cargos ante la electiva.
1: Claro.
0: Dos lugares, de dos veces, ante ya esa cutuana, ya imprimir la ñan de boletín, ja, ya güeruma la mesa de votos. Ja, cuanto más rápido se hace el acto eleccionario, las acciones para votar, jeta y treivela con el legionario, amigo y con ciudadano, y castuta o maje o vota. Pero la ñan importante, a cuanto más ya vota, mejor. Hoy mi misma pronóstico de mal tiempo, pues ya esa, mía, el equipo ya está preparado para poder afrontar esa situación. 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

0: Compañero Daniel Ruiz, y también reiterar a la gente a modo de información, ¿no? Peña, Peña sincera por ahí, de correligionario, cuérdame, para mejor información, justamente con APC, puesto de comando, Yandella, Añambo, Asada, Cuena, Dani, y también el ingeniero Carlito Querón, que se va a centrar en la plaza, Placita Mongelos,
1: Ahí va a
0: ¿ah?
1: ser hoy.
0: Sí, para ahí va a ser nada, a reiterarle a la gente, a los amigos, que una vez que pasen en uno de los PC que corresponde al ingeniero Carlitos Verón, ya no van a poder pasar los oreitas aquí al otro PC porque os saltaste en la informática. Entonces, para que se puedan informar nomás.
1: Pues pego el cuadro para irlo, ¿viste? Vamos a estar diciendo, a ver, ya jamás, ya, óyeme, vamos, ya, vos estás allá el cuadro,
0: Ya
1: vamos,
0: me mandó
1: sí,
0: allende, yo creo que
1: el
0: siempre,
1: cuadro,
0: ojo
1: palo, ¿viste?
0: aprobado.
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0: Claro.
1: Ñañeja, ah, entonces este año ñemo y de acuerdo, todos los delegados de cada local, ja, ya agiliza la voto. La paraguayo, paraguaya, orecó la derecho, ojo, va, o elegí la Augusta. Ve a su vez a conciencia, ja, ñandé como dirigente, como facilitador, ñañeja, ah, pa, en Bogotá, lo mitad, para la de capaz. Ñamo mandó a mí na lo mitame ya recó 11 lugares de votación. Pea mi distrito de San Estanislao, ve habilitados. Escuela 32, don Carlos Antonio López, orecó 4.970 electores habilitados para votar en distribuidos en 14 mesas. Gimnasio Municipal orecó 4.800 votos electores. 4.800 y en 15 mesas distribuidas. Centro de Recursos para la Educación, Peata Yudiden, oye, a que subamos este barrio Fátima con Nairo Valle, este, pero en 1.700, ahora pues, este, 2.394 electores habilitados en 7 mesas. Escuela número 357, Coronel Zoilo González, orecó 5.920 habilitados en 17 mesas. UPEI, Colegio Nacional Sebastián de Yegros, vea 5.577 electores habilitados en 16 mesas. Escuela Graduada número 2.742, Nazaret, vea Barrio Monte Alto, orecó 1.751 habilitados para sufragar, distribuidos en 5 mesas. La escuela número 568, Las Residentas, orecó 2.157 electores habilitados en 6 mesas. Escuela número 2.585, Doctor Moisés Bertoni, PA 2.000 vecinas, 2.000 Bertoni, orecó 3.507 habilitados en 10 mesas. ABI, la escuela número 639. Colegio o Escuela Tacuara, orecó 3.960 electores habilitados en 12 mesas. A la Escuela San José Obrero, vea San José Obrero, Distrito de Santa Anía, ve 652 electores en 2 mesas. Y en la Escuela Graduada número 1.473, Mariscal Estigarribia, de 10.000 defensores, 745 habilitados en 2 mesas. Total 36.433 habilitados para sufragar este domingo, distribuidos en 106 mesas en el distrito de San Estanislao. Escuela Coronel Zoilo González, Escuela 357, bebé las de Tadeo, aquí
0: Sí.
1: 5.920, 17 mesas, bebé. 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
0: Claro que sí.
1: de nuestro querido virtual intendente, ingeniero Carlos Verón.
0: Y hablando de festejo, impresionante lo que fue ayer. Felicidad a la comunidad de Guaicá, por supuesto que dio un paso importante y se convierte en un verdadero barrio modelo con calles totalmente mejoradas.

0: Uno de los mejores ministros que tenemos en el gabinete del presidente Santiago Peña, porque la joven está la oficina, o recorre de norte, sur, este y oeste, o recorre. Realmente estamos muy contentos porque Ñan de Valle, vamos prácticamente. Yo creo que cuando el ingeniero Carlitos Verón sea intendente de San Daní, nosotros vamos a seguir trayendo muchísimos beneficios. Pero especialmente lo que quiero llegar es que esta timba, además, o me he entregado a cuando lo mitad confía, llegué y cocuero, llegué y cocuero, acá me llegó mitad.
1: Y es cuestión de hacer llegar la asistencia a Beiña, Oñeja, a Bei, los dirigentes en las gestiones, los ministros del Poder Ejecutivo, a Bei, Orecope Visión, a Oñeja, Jicoyomo, Huajepe, Oicote, Eva, Jicuay, y Catujanguancha, en la tierra. Para que cada uno pueda otra vez en su casa generar recursos para que pueda mantener a su familia y salir adelante. Para la impona, y más, oye, acame. UPCIT, Oñeja A, oye, Huereco, por supuesto, no todo es suficiente, pero por lo menos mi intención y que a tus amigas llamó un tú se acogiste a la Paraguay. Ja, ojo, pues mi este con lo mitad me entero, bestia. A un me o depende a BI. Y ya autoridad, cuera gestiones, o mía, o ya pueda la pedido, ña, a, B, o San Bují, o canalizarla, o icotea para su comunidad. Y también esa es la función de los concejales, vea la ña maña poná, más vaya lejita, co domingo a llevar, ya es cara, tapicuereña, ya es a mía, pa, o ya pomba, pa iba a ley, castupa la yayero viaje se. Y que a tu padre y peta pero orecoa como añete porque lo instaba eso como promesa tu saja no cumplí Alfredo
0: Sí, pero la está bien.
1: está y nada no necesariamente de nuestro partido sino
0: Y gusto,
1: está
0: mira la meme esa vaina con
1: a
0: las redes sociales,
1: las
0: todas las
1: redes
0: redes
1: sociales
0: sociales.
1: que se amió la de Saúl como ahí 2800 pues, ahí la 2050 pues. Pero bueno. Ya le conté en cuenta lo mitad de Tapicuere, la historia, el pasado de cada uno. Ja, va, envía pues, va, hueco, no te conté, no autoridad más, sino ve comunidad, ven, va, esa pa, un va, po, va, po, ya, po. 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Lo que sí, la ciudadanía santaniana del distrito de Santaní, con Domingo Orecoti, arma fundamental y pop o elegí arma. Nanila ya haya votando, ya elegí lo mitad.
0: Claro.
1: Ya elegí,
0: Ya pensá por la.
1: ya yiqueco pe o masatar.
0: Sí.
1: Jala o masatar, pamba, esa ña identificada, peta pucuere, ya esa misma, pamba, ya popa, o ibale para el trabajo, añete, te pata para ibale, te pe teclado, pe celular, vente.
0: Sí.
1: Porque estaban iba a leer, weá. Oye, es cuá, o ya por cuá la video. O filma cuá. O escribí cuá.
0: ¿Dónde vas a
1: Hebra
0: poder ir?
1: la ñajendúa. Ande ese camo, mo, mamá, o ya por algo, no es poi, mo, este, no es poi, mandú. O para es importante. Y hay que ser también honestos: el Partido Colorado, con sus luces y sus sombras, aglutina a la mayor cantidad de conciudadanos éticos y que tienen ese corazón de servicio. Penas acá tenía hoy comía necesidad para un bojasala y polo mitame. A peña bojasala, a ver la ñan de pobre, na y por color.
0: Ay, pola.
1: Pea entre obetea, pero pues entonces hagan la oportunidad, un misagua dirigente ya premiáramos. Hagan la oportunidad, ya premiáramos a BI a los líderes del departamento de San Vigía, a BI. O acompañar a los candidatos del Partido Colorado. Y uno de ellos, este joven que nos representa hoy al partido, que Dios mediante el domingo va a tener también esa recompensa por su trabajo, por su calidad de persona, por su templanza y también por esa, por esas gestiones que ya ha hecho como concejal en estos últimos 5 años como dirigente deportivo en los años anteriores. Ja,

0: pueblo santaniano o meta su vez pe esperanza o meta su vez pe fe hubiera jajan o san bujijan mañana santanico 5 años tenondera.
1: Totalmente, yo creo y confío que así va a ser. Tengo un mensaje de apoyo para el ingeniero Carlitos Verón de parte del doctor Federico Ramírez. Federico Ramírez, nuestro ex director también. Saludarle a la actual directora Zulma, también y a todos los que siempre están laburando ahí en el hospital distrital de la ciudad de San Estanislao. Mucha fuerza y tranquilidad, mi amigo. En su momento y desde siempre hiciste el camino al andar demostrando que sos pueblo, andando siempre entre la gente con humildad y tratando de dar la mano o de ver la manera de ayudar siempre. No ahora nomás como algunos quieren impresionar. Dios te va a bendecir con una gran victoria y nosotros, tus amigos, vamos a estar en las trincheras peleando, voto a voto por vos. Abrazo grande, hasta la victoria final. Carlos Verón, dice. El doctor Federico Ramírez, a su querida madre también. Nuestros saludos, Dani. Siempre, sí. Siempre está en sintonía con nosotros, ¿eh?
0: Oyente fiel.
1: Sí, señor. Y estamos nosotros seguros y tenemos muchísimos mensajes, de al igual que el doctor Federico, al igual que su familia.
0: Mensajes de aliento.
1: Sí,
0: mensajes totalmente. También de fuerza en esto, en este tramo final. Getamba Eco Aveína. Como equipo ya hizo uña bandea ya jaña ya acomoda, pero eso no nos afectó para desviar el objetivo de llegar a la conducción de esta ciudad tan importante del norte del país. Ja ABI co oputajape con nivel oputajape ñamo guajejan más y bateo todo lado ves, hay que levantar más el estatus de la ciudad. Hay una vara muy alta que deja el intendente saliente, el licenciado Agustín Obando, en estos 11 años. Jacoa y Ireca, tú entero, vete a ñañeja, ara, ñamba, apoñambo, tú sabes, jamás, ñambo, ponabe, jamás, la ñane, santa, ni. Pea la intención, pea la intención. Va, esa seca tú, pea, ya, po, Alfredo, bueno, ya colaboran, algo, primera colaboración, hijo, y tú, mi ñañeja, ñañeja, debe, ñambo, poan, va, ya copi. Calla tu pei, vea primera colaboración. 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O pues también tenés herencia pona de espacios de esparcimiento, de espacios públicos, que deja también esta administración municipal. Jaupesa de capa cada barrio, yareco, va, ese yarecota cada barrio, ñañe primo. Ñaña organizada en comisiones, ya popa este la parte legal, ña reconoce capa este, toila o sambujana, la coordinadora, la presidenta, taja, ea, jaupepe ñañe peruña gestiona, catujama y se ya por la proyecto. Do humo, ay, digo a tello, do amo, ahí está, pero ñañe peruana, ñamba apó, ña acompañá, a los concejales, pe concejal, que a toda compañía y pe proyecto, pe junta, pe, a tome, pe, po, a jambarete, pe intendente, pe, y que a tu jambarete, mo añete, te umía mi proyecto. Mía, mi se la ñamba, po, a partir del lunes.
1: Claro, totalmente. La idea. Hoy, Dani, quiero agradecerle infinitamente a todos y cada uno de los compañeros del equipo de prensa. De corazón valiente, corazón gigante. Muchísimas gracias. Hemos cerrado una excelente campaña electoral. Realmente, gracias a Dios, nunca tuvimos ninguna clase de inconveniente. Nunca andañañe evadiñan de la pichaña de adversario político. Y ese es el mensaje que no nos había dado luego el jefe de campaña, Agustín Obando, y el ingeniero Carlitos Verón. Y a cabalidad hemos cumplido y estamos llegando, por supuesto, con mucha energía, con mucha algarabía, y estamos muy confiados. Por sobre todas las cosas, agradecerle a todos los compañeros que han estado aquí en los estudios de la radio.
0: Totalmente, a cada uno de ellos un abrazo fraternal, un agradecimiento, a vos también, Alfredo, cada uno o cumplirle el rol en los días que le toca venir a cubrir la radio. 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

0: 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Todas las atenciones se centran para este domingo, donde va a haber un despliegue a lo largo y a lo ancho de la República, Javeñan de Distrito, Santa Nime. Ja, es cierto, siempre hemos recibido esa orientación del ingeniero Carlos Verón, del licenciado Agustín Obando, ni que ha generado Iñan de la Ñura Inora, ja, hoy me mao lo mitad vene cutirá que ve llevo lea, veñe molo montes a yaja ese, ni ve llevo a buco a opátama. Con en este ja oñe pero estamos usando baja do ley ya creado mi ambiente y creo que de todo lo que venimos en la radio está también el equipo de prensa que trabaja en las redes sociales.
1: Sí, señor, el equipo de marketing.
0: El equipo de marketing también que maneja todo lo que se publica en redes, en las radios, mía de dije taomba por lo mitad. Oye, di paite la tarea, pero el orgullo que vamos a tener es que vamos a pertenecer a este equipo ganador y se va a hacer efectivo eso con el depósito de la fe pública de la ciudadanía santaniana el próximo domingo 4 de octubre.
1: Sí, señor. Y también decirle a la ciudadanía, ya jaquen a lo mitad, ya depositar la ñan de voto de confianza por la persona que a ustedes le parezca mejor, ¿verdad? Porque elegir es nuestro derecho y es una obligación.
0: Ella cuea.
1: Claro, totalmente.
0: Ja, no, ale, ella no fue ingeniero, tú sí, tima, yo ganana.
1: No,
0: ya, y que a tu anguán se llama un barete para poder asegurar los lugares, los escaños en la junta municipal. Cuanto más correligionario y que ve junta, ve, upeo me debe estar tranquilidad al intendente electo. Pero la nipona, vea, porque todos los proyectos son públicos. Todos los proyectos son lindos y van dirigidos a la ciudadanía. Y para que eso ocurra, todos tenemos que estar en sintonía.
1: Claro.
0: Es importante o acompañar al ingeniero Carlos Verón la mayor cantidad de correligionarios como concejales.
1: ¿Sabes? Este año en el tiempo ya dedicado a la ciudad como a Huella. Es un derecho, es una obligación. Y aparte que 5 años... Ya lleva letras y nada la...
0: Osambejita la ñan de ciudad, de la autoridad. Cua. Otra cosa también, Alfredo, es importante, y cuando hay un disimulador.
1: Sí.
0: En los grupos, casi de todos los candidatos a concejales, ya ocurremos hoy. Sí. En Teobetean, ¿cómo maneja cuál la celular? Allí, ¿quién es el celular? Ya practica mañana de droga. Local de votación, ve ya hasta ya topate y máquina tú sabes, a ver, el mismo año de celular táctil de ahí, ves antes más ya esa cutuana, a 2 cargos las ya elegían, cargo para intendente municipal, vea tu seitello y la foto, no sé, ya hay cuapa moi, la color moi, ya ni identifica, primer número y lado izquierdo, vea ya esa cutuma, ya elegimos, pues, eso hasta más otro lugar, ve usted ve. El mismo color o identificado ahí al partido Jaupepe o ya abrir la lista de concejales. 12 concejales hoy. Jaupe haya escala la foto o si no la número. Pepe mi sí mi es la foto cuál oye cuata la intendente oye cuaja huesa. Ja, ya elegí, ya imprimí, ya revisar la ña boletín. Va. Esa puedo imprimir, peñande, ya elegí jagüeza, ya doblaja, ya mañana entrega. La ñan de guapo, o sea, calcular 2 minutos, 2 minutos y medio.
1: Y otra cosa, Dani, gente de tercera edad, personas con discapacidad, ellos tienen el derecho de elegir una persona que los pueda acompañar. Ni que no lo mitas y termina, no, desde que tomó, desde año y que hará. Justamente, yo anoche estaba en otro distrito, en un cierre de campaña, en la zona norte del país, ¿verdad? Ja. Justamente, y nadie me está ni ahí de tercera edad, ni más. Yo se forzaco y ve interna, porque estoy postai. Ay, hoy que se entiende más, ve, ya tengo acá 67 años. Andas hecha por año y uno hace forzar y no entendéis, ve máquina antes de coña, andeña marcando que boletín, ve, dice.

0: Entonces yo le digo ahora a la gente que ustedes tienen todo el derecho, aniquena,
1: La ley los ampara.
0: la ley los ampara, aniquena, a vender de derechos, pean, no, se han entendido ahí postado, y que se diez julano eres hoy.
1: Y el elector, la ley expresa taxativamente que el elector puede elegir a una persona de su entera confianza
0: Sí.
1: para que ingrese. Ja sea ja a votar jamás a elegir a Alfredo, vea, vean ni que estoy. Con
0: Dígate.
1: vos ahí se jeguí, ni a veí hoy pe hace jeguí pe derecho a votar.
0: Claro.
1: Vea uno. Segundo, a veí, las personas que tengan una discapacidad evidente. Evidente, ya se chacuá hoy, a prima fácil, un miore coi derecho, no
0: Sí.
1: forma esa fila. Tercera edad,
0: Persona embarazada.
1: guasúa, ja ABI, un miore coi algún tipo de impedimento físico para movilidad. Un mía directo, y te oñembo ya, peseibio, ja sabe, ya ñeme, está más supemo para votar, me sabe, ja jo directo, y te. Otras cosas ahí, leña importante allá. Esa y yo, mija, ya esa pe a lo mítame. Mala autoridad la me sabe a feo. Mala autoridad la me sabe la voto. Jale.
0: El presidente de mesa.
1: Presidente de mesa y sus miembros.
0: Sí, miembro.
1: Un mía oñemoña de acuerdo, ja ombo guata, ja o complicar la ley.
0: Claro.
1: Se, ajá, o bebe jata jatañe, es a vocea, zapucay, Narecoy ni pete injerencia. Se
0: No.
1: de castuy ajao ni ja éramos apoderados. La apoderado Juana Oñe la delegado electoral. Jaupebe entre todos los apoderados Oñemonguetados, esa jamás decidí jamás. 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Lo mitad. Dica
0: Dale.
1: tú ajá del presidente de mesa. Ya pose tac. Dica tú. Pepe lo manda presidente de mesa. Con los vocales. Jaoño, algún inconveniente que se tenga que resolver, o resolver jicuay entre tres. O mismo no ñemoí de acuerdo, o llevo tajala o recuado dos votos a favor de tal o cual salida, upea la oye aplicada. 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
0: sí,
1: O ya, pues, aguante más bebé y jaumía en la agenda, y agenda. 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
0: no tiene ninguna
1: upea,
0: injerencia.
1: no tiene ninguna validez jurídica, nada. Ninguna validez jurídica. Las autoridades son los presidentes de mesa en cada uno y los vocales. El resto
0: Claro.
1: no tiene ninguna potestad de ir a ingerir en las decisiones de ellos.
0: Así mismo, querido compañero Daniel Ruiz,
1: Ah,
0: reiteramos el
1: ya reí, ya cédula, diga tú ya,
0: cédula.
1: aniquilo mi te bañan, ya que oñan de cédula de capo, ya el lioncita de
0: Ay,
1: carne,
0: yo soy
1: bañan de llevar.
0: poámalo y te dice cédula y nada, ¿eh?
1: Oye, no,
0: Oye,
1: alio, yo genio, oye, pega, vamos.
0: cédula
1: Oye, pon cédula en mano, lo mismo.
0: vencía igual de ahí.
1: Cédula vencida y catú de votar. Pega, por ejemplo, oye, obviamente, no, nada, ni catú, no, y
0: Catú.
1: catú, y catú. Diga tú ya votar. Registro de conducir. Diga tú ya votar. Contraseña. Diga tú ya votar. Fotocopia de cédula. Pero cédula vencida a cédula original. Oye, está. Chaguaina la cédula. Oye, el archivo, oye, no, el colla.
0: Sí.
1: Un miedo vale para este
0: Ojalá,
1: dentro de este.
0: Peter.
1: Todo lo que sea.
0: Claro que sí. Reiteramos el mensaje del ingeniero Carlitos Verón. Simplemente, gracias a todos. Con la campaña electoral oficialmente cerrada, solo queda expresar mi profundo agradecimiento a todas las personas que con compromiso y entusiasmo se preparan para vivir este domingo una gran fiesta cívica. Instamos a toda la ciudadanía a ejercer su derecho con responsabilidad, libertad y sobre todo con respeto y espíritu democrático.
1: A ver, hice esa, hice mensaje a lo mitad de día por Anduce. Oigo, por ejemplo, jóvenes que cumplieron 18 años
0: Sí.
1: y pasaron automáticamente a formar parte del padrón
0: Está
1: cívico,
0: hoy.
1: pero está hoy.
0: Está.
1: Jaje, hice Jicuay. Como es automático, el sistema busca donde aleatoriamente, donde hay menos cantidad de electores y ahí envían a los nuevos. Ja, hoy, por ejemplo, y Coa Santanicentro, Doña Filia y Agüetería.

0: Niña, ti partidos a Petín automáticamente cumplir 18 curias o figura Bertoni.
1: Sí.
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1: A ni un bollo a papá
0: de los.
1: tienda,
0: A ni un bollo a paja, espera. Co domingo, o Juana, o cumplir. O Majeana, o Bota. Ja, a partir de la siguiente semana. En forma personal, oñemboyana, en el local de la justicia electoral, jaupepe oyenati formulario de traslado y catujamosa Uberu llegue a Santa Anima. 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Está y oíjina, Alfredo.
1: Claro que sí.
0: Está, porque está la hombre, o sea, el caso. Ita pero naja ya a propósito la sistema antes pegamos aleatoriamente a la suerte de algunos a Bertoni, otros a Bacajume, otros Tascuara,
1: Claro que sí.
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1: Reiteramos los puestos de comando en la ciudad de San Estanislao. Zona urbana, puesto central, Placita Mongelós. Lucas Guillén, que va a tener su PC en el barrio 8 de diciembre, ahí en el barrio Monte Alto y en barrio 3 de Tapinacuay. El abogado Carlos Sosa va a estar teniendo su puesto de comando también en la Placita Mongelós. Lourdes Mesa va a tener su PC en su casa en el barrio 13 de noviembre. Tío Charlie Alcaraz, va a estar teniendo su PC ahí en Bodega Tío Charlie, barrio 3 de Apinacuay. Lucy Barreto, ella va a estar teniendo su puesto de comando detrás de la ANDA ahí en el barrio Niño Jesús. Darío Pintos también va a estar en la Placita Mongelós. Enrique Martínez va a estar en su casa ahí en el centro mismo de Santaní. Liliana Candia va a estar teniendo su puesto de comando en el Polideportivo Tacuara. Jerónimo Dávalos va a tener su puesto de comando en la cancha Guanipera, barrio Virgen de Lourdes, 13 de noviembre, baby. Luis Ibáñez va a tener su puesto de comando ahí en su casa, en el barrio Coronel Vicente Mongelós. Adán Rojas va a estar teniendo su puesto de comando en el barrio Monte Alto, ahí en la Plaza San Isidro, frente mismo a la capilla, y en la Quinta de Eclesis. Hilda Martínez también va a tener su puesto de comando ahí en su casa, en el barrio Icoapay. Estos son los que van a estar en la zona urbana, zona sur, suburbana, o sea, zonas rurales. Van a estar teniendo puesto de comando ahí en el Polideportivo Tacuara, también en Bacajú. Domicilio del señor Elvio Ortega en 2000 Bertoni, inmediaciones al local de la DEA y en 10.000 Defensores, local de la Academia Bella Danza, Colibri. Estos son los puestos de comando que van a estar funcionando este domingo 4 de octubre a las elecciones que van a estar eligiendo a un nuevo intendente y a sus nuevos concejales municipales.
0: UPCIT, ABI. Ya reitero, a mí los locales de votación que están habilitados en el distrito de Santaní son 11.
1: Señor.
0: Escuela 32, Carlos Antonio López, Gimnasio Municipal, Santaní Bepaitegna Centro. Centro de Recursos para la Educación, Tallir, Beadiden, oye, hago el supeo, Villa Conaviro, Valle, 357, Escuela Básica, Coronel Zoilo González. Colegio Nacional de Enseñanza Media Diversificada Sebastián de Yegros, Escuela Graduada Nazaret, número 2742, Barrio Monte Alto, Javaca Jumecatumita, habilitado en la escuela número 568 de las residentas, escuela número 2585, Moisés Bertoni, vea 2000 Bertoni, ¿ve? Escuela número 639, Tacuara, vea. Tacuarabe, Polideportivo ya arriba, Pamio iba. Escuela San José Obrero, vea San José Obrero, ¿ve? Ja, Escuela Graduada número 1474, Mariscal Estigarribia, Colonia Defensores, calle 10.000, ¿ve? Pepe Bonita. Son 11 locales de votación distribuidos en 106 mesas y un total de 36.433 electores habilitados para elegir en las elecciones del 4 de octubre en el distrito de Santani. Getaube,
1: Geta.
0: una participación del 60-65% ya está mala gente.

0: Guatata.
1: Justamente, dependiendo del clima también, o el tiempo economizado, o un palento, ¿verdad?
0: Mame, no
1: Porque
0: hay.
1: hay que destacar también que ahora que los que no ejercen su derecho y obligación al voto van a tener multa.
0: Ah, esa hoy.
1: Sí, ya, o sea, ¿verdad?
0: Hoy la ley, ja, pero allá hay cuidado en lo
1: Ah, ni
0: mitad.
1: ya, no, pero sé, yo pago la multa,
0: Ya,
1: no,
0: pum.
1: hay que hacer programa aquí, pero hay que actuar o perjudicar su pe en si es que va a querer sacar un crédito, algo, no me que a tu bebé o
0: O
1: saltazo.
0: saltaja de alguna forma cope castigo ahí, económico de
1: Sí.
0: aplicación de multa. Pero ya yupa lo mitamos y
1: Sí.
0: ya llevo saco y ya ñeja amaña por turno ya yu a veces entro guau y mandaba putabe o gabe ñanga eco y mi a todo cuña caí ta ira y taller a escuela ja pibe caí toye vos saco y ja uve asa ye pujare ve asa ye.
1: Y Andrea, todo lo menos, Dani la Santa, ni Pecheo, para mi entender, yo tengo opinión personal de. A mí también se usa abuela y ya que el seo vaina. El pijama y nada, ya ande besaya.
0: De ya güey otra vaina.
1: Yo más Santa, ni bien, hay Castilla y que jala, y ande intendente, allá. Con este equipo del licenciado Agustín Obando. Él como jefe de campaña, creo que, y como intendente. Llenó totalmente las expectativas de todos los santanianos. Ni el más optimista santaniano pensó que Agustín Obando podía cambiar tanto nuestra ciudad, ¿verdad?
0: Totalmente. Tu seitigo cambia con 11 años.
1: Hay que
0: Ya
1: ser sincero.
0: comparando,
1: Sí.
0: ya hueví que 10,
1: Va.
0: 11 años atrás ya revisado, ya compararla con
1: Eso se
0: agua.
1: mandó a Point y mala 2013, 2014, mía. Boguilla, güereco. Añoco, diputado. Cura, mía, tu chao manda. Gobernador, intendente, poñande, nañan de la pey de entrada, nañan de mercado, nañan de puente,
0: No hayan de plaza.
1: nañan de plaza, nañan de uy, va, es la llave de Cuba, pues. Cuenta las detalles de Cuba,
0: Acá sí.
1: cuenta, porque Santanía anteriormente era famoso, o sea, en la tapa de diario, pues. Pero no, porque el intendente de San Estanislao, no, para ahí funcionario, pues. O de pa' proveedor, pues. Obra inconclusa, obra fantasma. Humilla las estaveoñas. Imagina, mina. Entonces, ¿pe pensá por algo, mita? ¿Pe pensá?
0: O elegí malamita.
1: ¿O le equipamos?
0: Ahora, coma y corazón, verlo mitad en la número, más para Ojiquescota, más para Botata. A ver, hijo, ahora, coma ahí, cada uno la más concejal, pea, como Yeroviata, como Añete, Teta, Peboto, ve, y cada tu janmaiza, un guajeo guapi, va a acompañar las gestiones del próximo intendente, que va a ser, por supuesto, de extracción republicana, Asociación Nacional. Como ciudadanía apuntalando para que se siga haciendo bien las cosas y el progreso no se detenga en Santani.
1: Agradecerle también a los funcionarios de la municipalidad de San Estanislao, especialmente a los funcionarios del aseo urbano, tempranas horas todos los días y ahí, hoy encargada de las limpiezas de los espacios públicos que tenemos en nuestra ciudad, ya sea las plazas, el arroyo, zona de la terminal, Monolito, la entrada de nuestra ciudad, Guaicá, el día, va, el día de ayer, el maratón, el miércoles.
0: Miércoles
1: Maratón para todos
0: Pujare,
1: los músicos,
0: para todos los músicos.
1: saludarle y agradecerle por la confianza también y agradecerle por la invitación
0: Ya
1: a estos grandes
0: acompañé,
1: amigos
0: pero
1: músicos.
0: sí.
1: Estuvimos nosotros ahí con el compañero Dani, estuvo aquí, estuvo el compañero Arnaldo Godoy, acompañándole a todos los músicos, porque la música go, y corazón por nada, Dani. No,
0: Totalmente.
1: de siempre estos espacios de escuela, eso es muy importante. Nosotros estuvimos acompañando porque ahora les toca a ellos recibir ese mismo gesto de solidaridad, porque nunca faltaron cuando el pueblo los llamaba para cualquier actividad benéfica. Ellos siempre estaban, porque ellos son parte de nuestra identidad, de nuestra
0: Totalmente.
1: historia, de nuestra familia. Así que
0: Y
1: ellos
0: fue.
1: hicieron ese maratón porque ya precisan terminar lo que va a ser
0: Local
1: su
0: propio.
1: local propio.
0: A mí, a ver, dime.
1: Sí, a mí esté.
0: Una cuadra, ¿saben de hoy?
1: Claro.
0: A tu
1: Y
0: chama
1: hay que
0: y
1: recordar que
0: como está, y mamá, pues que hija está más veí o avanzar la obra orecuaji como objetivo. Falta ese empujoncito y que te chamas y que hija oye por un mapa local.
1: que la municipalidad de San Estanislao le cedió ese local. Ahora que hoy otro hijo va a Purú, municipalidad.

0: Para otra cosa, hombre, eso es que a Pepe. Por nada vende más.
1: Totalmente.
0: Claro. Y yo creo que le va a servir muchísimo eso porque, y justo con la, ya por el encuentro de músicos, ya peñeando con los amigos cotidianos, Mani.
1: Sí, señor, 20
0: En
1: horas.
0: Haití ya tenido, ¿ver?
1: Angaité.
0: Sí, señor. La invitación y reiterar todos los canales que van a estar, todas las plataformas.
1: Hoy, y bueno, el programa se llama Peñando con los Amigos, justamente surgió de ese encuentro de Peña de Amigos. Actualmente estamos por Canal 11, Tapinacuay Video Cable. No sé el sistema, pero la ubicación es el número 2, por lo menos en mi casa lleva. Y
0: Sí.
1: estamos viendo ya en forma legal para poder habilitar los canales en todas las plataformas y que puedan ser estables los programas.
0: ¿A quiénes le tenemos hoy?
1: Hoy van a estar invitados nuestros queridos amigos Javier Sosa y Oscarcito Escobar Ruiz Tejón en la batería. Y en la cocina están nuestros amigos Iván y Héctor de Coscabar, que van a hacer una delicia en el manjar. Y después vienen los siguientes músicos en la semana, que también son unos capos. Estén atentos, 20
0: Ya,
1: horas nuestro
0: me manda
1: programa.
0: la primicia.
1: No, no alego, sino lo está ya pillapato.
0: Bueno,
1: Ya puedes leer, tú.
0: de esta manera estamos cerrando esta programación. Agradecerle una vez más a todos y cada uno de los amigos de este trayecto que a esta hora ya es costumbre, ya es habitual, estuvieron acompañándonos de lunes a viernes, 18:45 hasta las 19:50 horas. Gracias de corazón por estar ahí en el otro lado.
1: Acompañarnos en este despliegue, por aconsejarnos también, lo
0: Sí,
1: estamos mensajeando a Peña
0: claro.
1: Pomina, Peña Sabe, toca a mí, Peña Popes. Eso también nos ayudó para crecer. El haber compartido la mesa con todos los compañeros también,
0: Un
1: en mi
0: gusto.
1: caso particular, me ayudó mucho a crecer también como profesional. Y por supuesto, nuestro corazón hoy nos dio la valentía de acompañar a un proyecto que llega a su final y corona con una victoria contundente el próximo domingo. Lunes
0: No
1: y
0: vamos.
1: ñane casi invita ya para la proclamación la pica tu ñeño
0: Lunes
1: vacaciones.
0: o primera hora y no te pollo digo vacación, cuando decimos ya 2013 ya no hace vacación. Simplemente gracias a todos. Un mensaje. Solo queda expresar mi profundo agradecimiento a todas las personas que en compromiso y entusiasmo se preparan para vivir este domingo una gran fiesta cívica. Instamos a toda la ciudadanía a ejercer su derecho con responsabilidad, libertad y sobre todo con respeto y espíritu democrático. La palabra del ingeniero Carlos Verón Esperanza. Nos vamos, señores. Buen fin de
1: Éxitos el
0: semana.
1: domingo para él, para el equipo, y nos
0: Para
1: vemos
0: todos.
1: el lunes. Que
0: Hasta
1: gane
0: el
1: Santa
0: lunes.
1: Ni, cédula en mano, a ni que lo mitad es un día, vea documento oficial para el domingo. Ya yo topa
0: Muchas
1: el domingo.
0: gracias al
1: Chao,
0: Dios
1: chao, chao, chao.
0: Todopoderoso, la Virgencita.
1: Éxitos.
0: Buen fin de para todos. Hasta lunes.

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2: Volvimos, fin de sección publicitaria.

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tus manos y dale gracias. Donde tú estés, donde te encuentres, hoy viene el manto de gloria sobre tu vida. Tu tabernáculo de adoración es restaurado.